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4: Con esta crisis económica se está ampliando, se está haciendo más fuerte el trabajo minero. Vamos a entrar en vacación y van a venir muchos adolescentes, no solamente de Potosí, del departamento de Potosí, sino también de otros departamentos para trabajar en la mina. Hay varios fallecidos, no solamente hombres, sino también mujeres adolescentes fallecidas. Ya se han dado los primeros pasos para reactivar la subcomisión de derechos de los niños trabajadores. Han estado hace la anterior semana organizando. Consideramos que ahora ya estamos consiguiendo los compromisos de la Jefatura Departamental de Trabajo, de la Defensoría de la Niñez y Adolescencia, que son las instituciones claves que tienen que trabajar con este tema. Consideramos que si bien el adolescente, el niño, tiene derecho al trabajo, porque no podemos ahora erradicar el trabajo, ellos mismos dicen, ¿qué hacemos si nosotros no trabajamos? Pero se tiene que dar las condiciones apropiadas y no podemos permitir que los niños y los adolescentes trabajen en trabajos que hacen que corra en riesgo su integridad y su vida.
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5: Es la hora 5, 18 minutos.
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2: Es la hora 6 en punto.
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0: Y ya estamos en el segundo día de la presente semana. Hoy es día martes, 23 de junio del año 2026. Señoras y señores, amigas, amigos, madrugadoras, madrugadores, como siempre. Muy buenos días para cada uno de ustedes. 6:01 a.m, comenzamos inmediatamente el desarrollo de las informaciones para señalar que a 3 días de la vigencia del estado de excepción en Bolivia, el autotransporte interdepartamental y de carga en Bolivia se está restableciendo gradualmente. Por ejemplo, la ruta La Paz-Desaguadero se encuentra totalmente expedita. Los ministros de Defensa Ernesto Justiniano y de Gobierno Marco Antonio Oviedo inspeccionaron esta ruta que conecta a La Paz con la frontera peruana tras las tareas de limpieza y rehabilitación de la vía ejecutadas por efectivos militares, policías y maquinaria de la Administradora Boliviana de Carreteras. A la culminación del trabajo dijeron lo siguiente.
1: Hemos estado aquí ya en el puente de Desaguadero. Hemos revisado toda la ruta que está expedita entre La Paz y Desaguadero. Habían todavía algunos puntos de bloqueo con promontorio, principalmente porque ya la ruta estaba expedita desde ayer. Se ha procedido, gracias a la maquinaria pesada de la ABC, a la limpieza total con el apoyo del Regimiento Lanza y de la base naval Huaki y además de la Policía Boliviana. Hemos completado todo el trabajo, entonces ahora sí podemos decir de que ya no hay ni siquiera obstáculos en la ruta. Lo que sí, tengan cuidado, por favor, manejen con prudencia. Hay bastante tráfico vehicular, motivo justamente de la apertura de la vía, ¿no?
2: Ya el país está siendo a lo que siempre fue, un país en paz, en tranquilidad, que es lo que nosotros queremos. Después está todo tranquilo. Lo que me interesó ver que en la Oficina de Migración ya tiene gente que está ingresando del Perú, turistas, comerciantes, todo lo que debe ser.
0: La vía en el tramo Cochabamba-Confital quedó despejada ayer con transitabilidad en sectores como Yavini, Sayari, Chayagrande y Pongo, tras los operativos de desbloqueo ejecutados desde el pasado fin de semana. Sin embargo, las autoridades informaron que continúan las labores de limpieza, así como el retiro de escombros, para que las rutas que conectan con La Paz y Oruro queden completamente expeditas. Además, se instalará campamentos de vigilancia para hacer sostenible el tráfico vehicular.
3: Es así, vamos a tener diferentes campamentos de control acá en Confital, en Bombeo, en Parotani, contingente policial militar con un número importante con la finalidad de hacer cumplir el estado de excepción y también de poder viabilizar la regularidad de la circulación de vehículos. Prácticamente estamos habitando todas las carreteras de Cochabamba y bueno, el trabajo continúa, ¿no?
0: Y hablando de las carreteras de Cochabamba también, seguramente ya se rehabilita la carretera entre Cochabamba y Santa Cruz, la carretera nueva, porque los productores de coca decidieron dar un cuarto intermedio en los bloqueos. Estas y otras informaciones nos amplía Walter Unzueta en Pío 12 Cochabamba. ¿Cómo estás, Walter? Buen día.

0: buen día, Aurelio. Buenos días a todo el país. Efectivamente, los cocaleros han determinado la jornada de ayer decretar un cuarto intermedio en las medidas de presión, los bloqueos. Se están retirando justamente los mismos y pues también han decidido que van a levantar todas las medidas de presión. Los cocaleros han señalado que van a esperar que el gobierno atienda sus demandas. Vamos a ampliar esta información con Dabel Pascual, que tiene justamente detalles sobre este cuarto intermedio que han decretado también las federaciones del Trópico de Cochabamba.
1: Prioridad, sí, más aún si se trata de mujeres y madres. Por eso no vamos a bajar los brazos para que se hagan pruebas de Papa Nicolau y cuenten con atención de calidad.
2: Sé que también han innovado con una aplicación para celulares.
1: Es cierto, doctorita. Se llama Nuevamente Paz Acaba, y durante esta nueva gestión la vamos a potenciar.
2: Qué bueno, así se trabaja por la salud de la población.
1: A ver cuándo la tenemos.
3: Para un poco pacificar, pero por culpa de los dirigentes nacionales, esta lucha va a continuar.
4: Tras una reunión con las 6 federaciones del Trópico de Cochabamba, confirmaron que se levantarán los bloqueos en la ruta Nueva Santa Cruz. Por ahora, el cuarto intermedio no es rendirnos, señaló Evo Morales.
5: Entiendo perfectamente la decisión tomada por las 6 federaciones del Trópico de Cochabamba. Con mucho respeto a compañeros que son muy disciplinados, ¿no? Están en esa lucha junto a otros sectores. Sin embargo, por ahora un cuarto intermedio, no es rendirnos, pero la gran ventaja que tiene las 6 federaciones es que nunca nos vendemos y nunca nos vamos a vender, siempre unidos.
4: En el informe de Abel Pascual, Pío 12, Cochabamba.
0: Muchas gracias, Dabel. Ahora la pregunta es qué va a pasar con la orden de aprehensión de Evo Morales, ya que continúa el cuarto, pues más bien continúa el estado de excepción en nuestro país. Aurelio, estamos nuevamente contigo en Oruro.
6: Claro, para seguir brindándoles más noticias ahora en Potosí Siglo XX, Radio Pío 12, allá con Juan Carlos Enríquez a esta hora de la mañana. ¿Cómo estás? Buenos días, adelante.
7: Buen día a toda nuestra audiencia, a todos nuestros seguidores en todo el territorio boliviano. Hoy tendremos una marcha especial, pero también un conversatorio. Se va a conversar recordando los 59 años de la masacre de San Juan que ocurrió en esta región, en esta parte del territorio boliviano. Lourdes Peñaranda, del Archivo Histórico Comibol Catavi, ha dicho que la marcha se cumplirá a las 9 de la mañana en la población de Yayagua. El conversatorio se realizará a las 4 de la tarde en la carrera de odontología de la Universidad Siglo XX. Será un momento de reflexión, de lecciones aprendidas, pero también de proyección de por qué ocurrió aquella masacre, la masacre de San Juan. Las dos actividades estarán concentradas en el significado de esta masacre, denominada de San Juan, y las proyecciones históricas a partir de ese hecho para las organizaciones populares. Peñaranda ha dicho que esto nunca más debe ocurrir en Bolivia y aclaró que nunca se ha hecho justicia con las personas que fueron masacradas y no se sancionó a los responsables de esa masacre. El Archivo Histórico Comibol Catavi, la Universidad Nacional Siglo XX, Radio Pío XII y otras organizaciones e instituciones organizan esta actividad. Y bajaron precios de alimentos en mercados de la provincia de Bustillo, pero no como estaban antes de los bloqueos. Definitivamente, los bloqueos son un perjuicio para la economía popular, dicen amas de casa. El kilo de pollo bajó. Estaba en 35, 38 bolivianos. Ahora, ayer, se estaba vendiendo en 28 bolivianos el kilo de pollo. El kilo de tomate bajó de 25 a 15 bolivianos. Sin embargo, ya no se encuentra alimentos a 3 bolivianos. Habitualmente, una ama de casa compraba 3 bolivianitos de tal cosa, de tal, de tal, de tal. Hoy ya no. Si quieres comprar al raleo, te venden en 5 bolivianos. Todo está a 5 bolivianos, indicaron las amas de casa. Muchas señalaron que los precios se dispararon debido a los bloqueos. Unas 9 personas entrevistadas manifestaron que definitivamente los bloqueos perjudican a la economía del pueblo. Han hecho subir los precios y al parecer ahora no van a volver a bajar como estaba antes. Todo bloqueo provoca esta situación en el bolsillo del pueblo, han mencionado quienes han sido entrevistados por Radio Pío XII. Y finalmente reactivan una comisión de derechos de menores para evitar que adolescentes ingresen a trabajar en las minas de Potosí durante las vacaciones de invierno. Jacqueline Alarcón, del Defensor del Pueblo de Potosí, ha dicho que están reactivando este comité organizado por varias instituciones de la ciudad de Potosí con el objetivo de evitar el ingreso de menores de edad de adolescentes a los socavones mineros. La entrevistada dijo que durante las vacaciones se van a presentar decenas de menores que vienen desde las provincias y desde la propia capital buscando trabajar en la mina, debido a los altos precios de los minerales y debido a que se paga sumas por encima de los 6.000 bolivianos para extraer mineral. Solo en el norte potosí las operaciones mineras se incrementaron a más de 80. En la capital potosina los trabajadores se multiplicaron enormemente. Son las 6 de la mañana con 10 minutos en Bolivia. Vamos ahora, pasamos el micrófono a Aurelio Núñez en la ciudad de Oruro.
6: Para destacar las informaciones en esta región de nuestro país. Claro, hoy es la noche de San Juan, ¿no? Que se celebra cada año del 23 al 24 de junio, conmemorando el nacimiento de San Juan Bautista. Según la tradición cristiana, esta fecha coincide históricamente con antiguos ritos paganos del solsticio de invierno y marca una época del año profundamente ligada al fuego, la purificación y la renovación. Tal es así que existen tradiciones como la noche más fría del año. Entonces, antes se procedía al encendido de fogatas, lo que en estos tiempos ya no pasa aquello. Está prohibido por la generación de contaminación ambiental. Y hablando de la noche más fría, pues Senami pronostica cuántos grados será una jornada, días frígidas realmente o noches frías. A ver, vamos a ampliar esta información con nuestra colega de trabajo, Fabiola Aquino. Muy buenos días, bienvenida.
8: ¿Qué tal, Aurelio? ¿Cómo está? Muy buenos días. Amigos y amigas de la Red Pío XII, un saludo muy especial en este día martes. Hace frío en todo el país, específicamente en Oruro. Un frío extremo va a marcar la semana en nuestro departamento. Según el pronóstico del Senami, entre el 22 y el 25 de junio se prevén jornadas con cielos despejados, heladas generalizadas durante las madrugadas y temperaturas muy bajas en gran parte del departamento de Oruro. Las condiciones estarán acompañadas por baja humedad relativa y vientos moderados en horas de la tarde. Las zonas del altiplano orureño, especialmente el sector del aeropuerto y áreas abiertas, sentirán con mayor intensidad el descenso de las temperaturas. El reporte meteorológico señala que las mañanas tendrán vientos calmados, mientras que por las tardes se van a registrar corrientes del noroeste con velocidades entre 10 y 20 kilómetros por hora. Ante estas condiciones, se recomienda a la población tomar precauciones, especialmente con los niños, adultos mayores y personas en situación de vulnerabilidad, debido al riesgo de enfermedades respiratorias y los efectos de las heladas en distintas regiones del departamento de Oruro. Cambiamos de información y hablando de la noche más fría del año, bueno, los bloqueos han limitado los controles sanitarios. Solo 3 empresas han presentado muestras de salchichas para la temporada. Por los bloqueos, las dificultades en el abastecimiento, las autoridades en salud solo lograron recolectar muestras de las salchichas de 3 empresas para los controles previos a la festividad de San Juan. Se trata de productos de las empresas de Florence, Santiago y Pío Rico, cuyos análisis evidenciaron un elevado contenido de almidón, aunque cumplen con las condiciones básicas para el consumo. También se informó que no fue posible obtener muestras de otras empresas de mayor producción debido a la falta de insumos provocada por el cierre de las carreteras. Las autoridades continuarán con los controles sanitarios para garantizar la calidad e inocuidad de los productos que se comienzan comercializan durante esta temporada. Cambiamos totalmente de información y la Asociación de Víctimas de la Injusticia en Oruro alertó sobre el incremento de las denuncias falsas contra varones.
9: La asesora legal de la Asociación Departamental de Víctimas de la Injusticia, Norkeliana Chambi, expresó su preocupación por el aumento de casos de varones que, según la organización, enfrentan denuncias falsas relacionadas con la violencia y otros delitos contemplados en la Ley 348. Señaló que existen personas recluidas preventivamente debido a estos procesos y consideró necesario revisar algunos aspectos de la normativa. Chambi también afirmó que la organización recibe múltiples casos de varones que aseguran haber sido afectados por denuncias infundadas, por lo que pidió una investigación más exhaustiva de cada proceso para evitar posibles injusticias. Finalmente, sostuvo que se debe garantizar la protección de las verdaderas víctimas, pero también el respeto al debido proceso y la valoración adecuada de las pruebas presentadas en cada caso. Estas son las informaciones que presentamos desde Sala de Prensa. Aurelio, volvemos a este estudio.
6: Hasta cualquier momento, Fabiola, y debemos agregar que actualmente las carreteras desde Oruro hacia La Paz, Cochabamba, Desaguadero, se encuentran habilitadas y expeditas para la circulación vehicular. Tras los recientes operativos de limpieza y desbloqueo, el tránsito se ha restablecido en estas rutas troncales de la red vial fundamental. Aunque la transitabilidad está normalizada, las autoridades recomiendan siempre conducir con extrema precaución. En varios tramos aún es posible encontrar restos de piedras, promontorios de tierra, producto de los bloqueos. Mientras que al sur del país, Potosí, Sucre, Tarija, Uyuni, existe absoluta normalidad desde la semana pasada, donde no se interrumpió, el tráfico fue a Chile, Pisiga, Iquique, el tramo internacional que no sufrió mayores interrupciones en el departamento de Oruro. 6:15 en todo el país. Permítanos hacer una pausa para presentarles a nuestros patrocinadores. Enseguida habrá más noticias.
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9: Información minera ahora en la red Pío 12. Son las 6 de la mañana con 19 minutos. A continuación, el reporte de Irma Ramos.
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11: Gracias, muy buenos días. La compañera Celia Aruquipa, dirigente del Comité de Amas de Casa de la empresa minera Colquiri, manifestó que no hubo unidad por parte de quienes estuvieron movilizados en el país. Por esa razón, a la Central Obrera Boliviana no le quedó otra más que firmar el acuerdo con el gobierno.
12: Y no han mantenido la unidad. Cada sector por su lado, ya los mineros por su lado, instituciones por otro lado, fabriles por otro lado. Pues ya que no había un comandante que podían comandar bien como antes. Tal vez había esa dificultad, digo yo, pero desde el inicio no han sabido también organizarse bien. Hasta en los campos solamente ya han salido ya paro indefinido, bloqueo de camino, ya han manejado ya con una posición de que renuncie el presidente. Pero sin embargo, hasta el último era mantener la unidad, yo digo eso, pero cada cual por su lado ya casi le dejan a la copsa solito, ¿no? Los fabriles aparte, Guanone aparte, Colquiri aparte, ya al último no le quedaba firmarse a la Central Obrera Boliviana, pero todo eso van a tener que analizar.
11: En relación a las consecuencias por los más de 50 días de bloqueos que hemos vivido, manifestó que le costará a nuestro país mucho tiempo poder salir de esta situación económica.
12: Sí, eso en cuanto a la economía ha sido pues un perjuicio y eso levantar va a durar, ¿no? No es fácil noche a la mañana. Las falencias que había en tanto de las empresas, tal vez algunas empresas privadas ya lo han cerrado. Y eso es iniciar, va a ser demoroso, ¿no? No va a ser rápido. Seguramente va a haber despidos, cosas que podemos pensar, pero ojalá Dios quiera que no se hace. Pero yo creo que hay que organizarse de manera, tal vez, por ordenado, así para levantar el fracaso o el perjuicio que había dentro de los días que han sido bloqueados.
11: En el informe, Irma Ramos para la red Pío 12.
9: Gracias, Irma. Vamos con más novedades. Ahora, la cotización de los minerales. Libra fina de cobre, $6.23. La libra fina de estaño, $25.12. Libra fina de zinc, $1.62. Libra fina de plomo, $0.88. La onza troy de plata está en $62.71. Y la onza troy de oro ha seguido bajando. $4,131.88 la onza troy de oro. 6 de la mañana, 22 minutos en nuestro país, la noticia histórica.
13: Esta vez les hablo desde el año 1781. Es el 23 de junio. Me encuentro en la ciudad de La Paz, Nuestra Señora de La Paz. Aquí existe mucha tensión entre sus habitantes porque se han enterado que los indígenas a la cabeza de Julián Apaza, Túpac Katari, pretenden soltar las aguas que se encuentran retenidas en una gran represa que los propios indígenas han construido en la zona de Chacaltaya con las aguas del río Choqueyapu. Con esta represa mantienen el gran cerco a la ciudad paseña. Miles de indígenas están apostados con la intención de arrasar la ciudad paseña. El cerco ya tiene muchos meses de duración y existe también mucha tensión entre los indígenas que desean, al parecer, acción. Solo la firmeza de Julián Apaza y la tenaz lucha de su esposa doña Bartolina Sisa controlan a los indígenas. Ya han pasado 109 días de haberse cercado a la ciudad y hasta esta fecha los españoles y criollos de la ciudad no se rinden. En este momento existe por parte de los campesinos rebeldes la determinación de soltar las aguas de la represa ante el anuncio de la llegada de un gran contingente de fuerzas militares españolas que se acercan a la ciudad de La Paz. Túpac Katari y sus hombres deciden soltar el agua. La misma no causa mayores daños, para luego retirarse y dejar el cerco y evitar un enfrentamiento que ocasionaría la muerte de muchos indígenas. Este 23 de junio de 1781 termina el cerco a la ciudad de La Paz, desde donde les habló su amigo de siempre.
9: Gracias, 6 horas 24 minutos 25 en este instante. Vamos ahora al reporte de noticias internacionales.
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15: Gracias, Juan Carlos. Amigos y amigas, buenos días. Desplegamos nuestro mapa mundi y nos ubicamos en Europa porque ola de calor recrudece esta región del mundo. El calor asfixiante que golpea el oeste de Europa, vinculado al cambio climático, se intensificó ayer, especialmente en Francia, donde dos niños fueron hallados muertos dentro de un automóvil. Se trata de la segunda ola de calor para millones de europeos en menos de

0: como desaparecidos ya fueron localizados. El funcionario policial añadió que en estos momentos se continúa con la búsqueda para tener claridad en qué situación se encuentran los demás niños. La noticia saltó a la opinión pública recientemente cuando la Contraloría dio a conocer que entre enero y octubre de 2025, más de 200 niños del país caribeño entraron de manera irregular a Chile para una supuesta reunificación familiar. Pasamos. El nuevo presidente colombiano tendrá problemas para aplicar sus propuestas electorales. El presidente electo de Colombia, Abelardo de la Estrella, tendrá dificultades para aplicar sus medidas económicas y de seguridad ciudadana, dicen los especialistas.
1: Además, pretende recortar el tamaño del Estado en un 40%, que contempla también la construcción de mega cárceles, el porte de armas para los civiles o una ofensiva sin tregua contra grupos armados todavía activos. El poder legislativo, emanado de las últimas legislativas de marzo pasado, previas a la presidencial, no puede en realidad acompañarlo. Ningún partido tiene mayorías absolutas.
2: El presidente electo no ha hecho unas transacciones previas en su campaña con partidos políticos. Entonces, si es verdad algo aquí, es que va a tener un problema de gobernabilidad, al menos al arranque de su gobierno, precisamente para sacar las propuestas más sensibles de su campaña.
0: La última del Mundial, porque Messi lleva a la Argentina a la próxima fase y logra un récord de goleador en el Mundial al vencer a Austria.
3: Argentina primera de su grupo. Juega 11, pero las estadísticas y la firma del juego la tiene solo uno, Lionel Messi.
4: Messi arrancó de atrás, yo no sé cómo hace para correr esa velocidad. Cumplen dos días 39 años.
3: La Pulga es el autor del doblete en Dallas, este lunes frente a Austria, y del triplete en Kansas la semana pasada frente a Argelia. De nuevo en Dallas, Messi buscará ampliar su legado. Ya marcó 18 goles y ahora es el máximo anotador de los mundiales.
0: Más tarde, el partido entre Francia e Irak fue suspendido por una tormenta huracanada acompañada de una tormenta eléctrica en Filadelfia, Estados Unidos. Ese es el reporte internacional.
5: 6 de la mañana, 28 minutos en nuestro país. Vamos a una pausa, vamos a retornar enseguida con más novedades.
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0: 26 minutos faltan para las 7 de la mañana. Ya volvemos, amigas, amigos oyentes de la Red Pío 12, para brindarles más informaciones. Ahora en sala de prensa de Pío 12 Oruro está Wilson Cruz. Adelante.
1: Gracias, estas son las informaciones de esta sala de prensa. La Policía Departamental de Oruro intensificará los operativos de control durante la celebración de la Noche de San Juan, con el objetivo de garantizar el cumplimiento de las normas ambientales y evitar la quema de materiales contaminantes y el uso de fuegos artificiales.
2: A transcurso de la tarde-noche vamos a salir con un patrullaje preventivo con más o menos 150 efectivos y algo alrededor de 8 camionetas, más el personal de la alcaldía, para realizar un control preventivo sobre este tema de la quema indiscriminada y también sobre el excesivo consumo de bebidas alcohólicas.
1: Además dijo, se va a realizar un control efectivo y se va a garantizar el cumplimiento de las normativas vigentes. La autoridad ha señalado y ha recordado que tanto la quema de materiales como el uso y comercialización de fuegos artificiales están prohibidos, por lo que los controles serán estrictos durante la jornada.
2: La prohibición que debe existir de la quema indiscriminada por estas fiestas de San Juan, que es una de nuestras tradiciones.
1: Finalmente, ha pedido a la ciudadanía a tomar conciencia. El medio ambiente es el espacio donde vivimos y debemos preservarlo para futuras generaciones. Queremos dejar un entorno saludable y digno para nuestros hijos y toda la juventud, acotó la autoridad. El representante del autotransporte pesado de carga internacional, Castillo Sánchez, ha señalado que en las próximas semanas se tendrá un ampliado nacional del transporte pesado para analizar las pérdidas que se han tenido durante los más de 45 días de bloqueo.
3: Vamos a llevar un ampliado nacional en donde se va a determinar de las pérdidas económicas que nos ha causado de este 47 días de bloqueo. Por lo tanto, hay millonarias pérdidas, los contenedores se han vencido, las navieras nos van a cobrar las multas.
1: Además, contaron que los peores días que pasaron los choferes se encontraban varados en los bloqueos. Fueron los dos últimos antes de que el presidente dicte la ley de excepción. Finalmente, Sánchez dijo que ya los compañeros se encuentran en sus destinos, entregando la carga después de más de 45 días que fueron perjudicados. Con este informe, regreso hasta estudios. Wilson Cruz para la Red Pío 12.
0: Hay más informaciones en Oruro. Ahora nuestra colega de trabajo, Fabiola Aquino.
4: El responsable de Salud Ambiental e Inocuidad Alimentaria del CEDES en Oruro informó que aprovechando el periodo de vacaciones invernales, se prevé realizar trabajos de fumigación en todas las unidades educativas.
5: Después del 6 de julio, que posiblemente comiencen las vacaciones, se va a realizar ya esta actividad en todas las unidades educativas. Hemos coordinado con saneamiento para que nos puedan proveer lo que significa los insumos, los cuales el CEDES no los adquiere, no solamente en el área de educación, también en el área de la salud. Hemos tenido ya la reunión con el responsable y nos indican que ya estuvieran haciendo las compras para estas actividades del mes de julio. Bueno, lo que hemos encontrado y lo que nos han reportado es que hay gran cantidad de ratones y el tema de las viudas negras.
4: Finalmente recomendó reforzar las labores de mantenimiento e higiene para evitar la proliferación de estas plagas y proteger la salud de toda la comunidad educativa. A pocas horas de celebrarse la tradicional Noche de San Juan, comerciantes de Oruro reportaron dificultades en la llegada de algunos productos debido a los bloqueos, aunque parte de la mercadería comenzó a arribar durante el fin de semana.
6: Algunos productos sí han llegado, pero otros no, todavía nada. Estamos manteniendo los precios del año pasado, precios económicos, porque la gente también no tiene las, entonces, pues, para que puedan llevar también a sus hogares. Sí, ya no hay venta como años anteriores, sí, ya no hay gente, la gente no tiene plata.
7: Sí, ha tardado, ayer mayormente ha entrado la mayoría de los productos, como el pan B, ayer diré el pan San Gabriel recién ayer ha llegado, los chorizos Dilman también recién ayer han llegado. Eso sí, para todos, ¿no? Estos bloqueos nos ha perjudicado a una gran parte de Bolivia porque no ha habido mucha venta, no ha habido mucho comercio, pero yo pienso que mejor augurio.
4: Pese a este panorama, los vendedores aseguraron que están realizando esfuerzos para mantener precios accesibles y permitir que las familias puedan celebrar la fecha. Mantienen la esperanza de una mayor afluencia de compradores durante las próximas horas. Les informó Fabiola Aquino desde Oruro para la Red Pío 12.
0: Ahora faltan 21 minutos para las 7 de la mañana. Más noticias en Cochabamba. Walter, adelante.
8: La Cámara de Departamental del Transporte gestiona atención médica gratuita para los transportistas que estuvieron varados en las carreteras. Luis Vargas con la información.
9: El transporte pesado de carga internacional en Cochabamba gestiona con instituciones de salud para que choferes varados en puntos de bloqueo que fueron liberados en las últimas horas accedan a servicio médico gratuito.
10: Bueno, por una parte ya más, un poco más tranquilos porque hemos podido evacuar realmente a una gran cantidad de choferes que estaban enfermos. Estamos ahora coordinando acciones con dos instituciones médicas que nos van a ayudar a hacer la atención gratuita de los choferes enfermos. Vamos a empezar ya desde mañana a hacer esta atención. Y bueno, esperar a que realmente la labor de la policía y el ejército mantengan expeditas las carreteras. Ahorita estamos circulando hacia el oriente por el lado por la carretera antigua. Y hacia el occidente también estamos empezando ya a circular. Sin embargo, de Sayar y más arriba, ayer todavía se volvieron a bloquear en un trecho. Y va a ser la pugna estos días entre la policía y los bloqueadores, ¿no?
11: ¿Cómo cuántos transportistas podríamos decir que han sido liberados, tomando en cuenta que había más de 600, por ejemplo, solo en Occidente?
10: Casi como 500 y un poco más han logrado bajar hasta Cochabamba. Tenemos el último reporte ayer hasta mediodía que habían todavía 70 y un poquito más todavía varados porque volvieron a bloquear la carretera y fueron los que estaban más atrás, que no han alcanzado por el tiempo, ¿no? Pero ojalá en este transcurso de hoy día, hasta mañana, puedan terminar de bajar esos choferes.
9: Luis Jiménez, representante de la Cámara Departamental del Transporte, añadió que tras estos conflictos buscarán justicia por los perjuicios vía Ministerio Público.
10: Esperamos que Fiscalía de una vez, porque la policía ha agarrado ya un montón de personas, esperemos que la Fiscalía cumpla su trabajo y los procese, ¿no? Nosotros por nuestra parte ya hemos iniciado el proceso respectivo, estamos a la espera de que el fiscal nos dé. Bueno, es un proceso, ¿no? Lo que conlleva todo proceso penal. Nosotros no vamos a desistir de aquello porque sí, hay culpables, hay responsables de este desbarajuste.
8: Y tras la declaratoria de cuarto intermedio de las federaciones del Trópico de Cochabamba, Evo Morales reconoce el envío de cocaleros a la ciudad de La Paz para los enfrentamientos y bloqueos. Luis Vargas continúa con la información.
12: Pero sospechosamente, cuando la GOP tenía ganado esta batalla y finalmente, pues, defrauda a la población, ¿no?
9: Con un Evo Morales cabizbajo, las seis federaciones del Trópico de Cochabamba admitieron su fracaso en las movilizaciones contra el gobierno de Rodrigo Paz en una conferencia en su radio local de Causachuncoca.
13: A ver, por culpa de los dirigentes nacionales, especialmente del Mario Argollo, de otros dirigentes, esta movilización de todas las organizaciones sociales, de los bloqueos, marchas, protestas, ha flaqueado. Esta movilización un poco ha bajado, pero han dado cuarto intermedio para poder nuevamente organizarse. Que este cuarto intermedio no es derrota, derrota. Estamos levantando un cuarto intermedio para un poco pacificar.
9: El dirigente cocalero Evo Morales además confesó el envío de cocaleros a La Paz y reclamó por las aprehensiones.
12: Cuando empezó la reunión gobierno COP, sospechosamente dos compañeros del Trópico han sido enviados a la cárcel. Cuando escuchamos del pliego, era liberar a todos y a todos. Eso nos llamó mucho la atención. Empieza la reunión, gobierno, COP, dos compañeros a la cárcel en La Paz.
9: Morales además cuestionó la posición de la Organización de Estados Americanos respecto a los bloqueos.
12: Sospechosamente, la OEA dice que cortar camino no es humano, ¿no?
9: Y de la misma manera reiteró su molestia con el estado de excepción.
12: El día que firman el acuerdo, ahora es estado de sitio. Sin acuerdo firmado, no debería haber estado de sitio o estado de excepción.
8: Gracias, Luis. En Cochabamba, cambiando de información, en Cochabamba decomisan más de 100 kilos de salchichas y otros productos de dudosa procedencia. No tenían registro sanitario. Guillermo Ríos con la información.
14: En los mercados y puestos de venta de productos que consume la población durante la tradicional noche de San Juan, se realizarán estrictos controles con la finalidad de garantizar la salud de la población. El jefe de la Unidad de Defensa al Consumidor de la Alcaldía Municipal de la ciudad de Cochabamba, Enrique Vizcarra, afirmó que durante las últimas horas se decomisó más de 100 kilos de chorizos de dudosa procedencia y probablemente estarían siendo trasladados a mercados del interior del país para su comercialización. Y advirtió a los comerciantes de salchichas y de otros productos que los controles serán permanentes y los que no tengan registro sanitario y autorización serán retirados del mercado expreso.
15: Caso particular de las salchichas, de que cumplan la norma de etiquetado, que le da la posibilidad al consumidor de tener la información precisa de qué marca es, qué procedencia tiene, tiene registro sanitario, fecha de vencimiento. Que bueno, eso es el parámetro sobre el cual hemos guiado las autorizaciones que hemos dado como municipio. Por tanto, todos aquellos productos que no cuenten con este elemento básico de información al consumidor, como es la norma de etiquetado, pues va a ser retirado porque, bueno, desconocemos la procedencia, desconocemos la calidad y es un elemento que nos da la certeza y el respaldo técnico para poder retirar del mercado todas estas irregularidades.
8: Gracias, Guillermo. Con esas informaciones, amigos oyentes, hacemos una pausa publicitaria. Enseguida estamos con más informaciones desde Siglo XX Potosí.
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2: Gracias, y ya estamos con ustedes, amigos, amigas. 6:49 en nuestro país. Primer contacto ahora en la red Pío 12. Yolanda Choque se encuentra en la provincia Chayanta del departamento de Potosí.
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2: Gracias, Yolanda. 6:52. Ahora el contacto con Héctor Mariaca.
5: Gracias y buenos días. La Universidad Nacional Siglo XX, los ex trabajadores mineros de la empresa minera Catavi y además de archivos de la historia de la minería Comibol Regional Catavi, están preparando para hoy un acto importante de homenaje a los caídos de la masacre de San Juan de 1967. Para las 9:30 de la mañana de este martes está previsto de una marcha cívica con participación de autoridades de la Universidad Nacional Siglo XX, la Federación Sindical de Trabajadores Mineros de Bolivia, ex trabajadores mineros de la empresa minera Catavi, para rendir un justo homenaje por los 59 años de la masacre de San Juan. Así dice el vicerrector de la Universidad Nacional Siglo XX, Miguel Anguela.
6: Oración. A los 59 años de la masacre de San Juan, está realizando un programa muy importante. El día martes 23 de junio, a horas 9:30, vamos a tener la gran marcha en homenaje a los caídos de la masacre de San Juan. la concentración.
5: Y cambiamos de información. La Dirección Distrital de Educación de Yayagua ha ratificado que el 6 de julio dará inicio al descanso pedagógico invernal. Las autoridades educativas en Potosí mantienen que el 6 de julio será la fecha de inicio del descanso pedagógico de invierno, considerando que las previsiones meteorológicas del clima advierten que gran parte del mes de julio será donde se va a registrar bajas temperaturas. El director distrital de educación del municipio de Yayagua, el licenciado Armando Hinojosa, en la oportunidad decía:
0: para esta estación de año.
7: Bueno, la vacación de invierno está programada para el 6 de julio.
0: Sí, es así, de manera uniforme va a ser en el departamento, a lo mejor está en el sector occidente, va a decir La Paz, Oruro, Potosí, porque siempre nos han confundido de que podíamos definir de manera autónoma en cada distrito, pero eso también genera otro caos.
5: Y finalmente les informamos que los choferes del transporte sindicalizado en el norte de Potosí esperan que esta semana se normalice la distribución de combustible en los surtidores que tiene el municipio de Yayagua y Uncía en esta región. Sadat Colque, dirigente del transporte sindicalizado del norte de Potosí, en la oportunidad decía:
8: de la gasolina, nosotros tenemos que ser sinceros, está llegando la gasolina plus, lo estamos haciendo, pero todos los controles correspondientes y las gestiones también. También eso, informar a la población, estamos coordinando con nuestra honorable diputada Alicia Claros para el tema de la calidad de combustibles, también poner en conocimiento para que aquí al norte Potosí, para nuestros dos surtidores, que es de Yayagua, puedan llegar la gasolina especial y no la plus.
5: Al momento continúa la fila larga de vehículos en los surtidores tanto de Yayagua y Uncía en el norte de Potosí para abastecerse de combustible. En el informe, Héctor María Casomero para las de Pío 12.
2: Gracias y terminamos nuestro reporte informativo de esta mañana en esta jornada. Amigos, amigas, vamos enseguida a enlazarnos con la red Herbol. Muy buenos días.
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0: la Organización de los Estados Americanos señaló que bloquear artículos esenciales para la población no es forma aceptable de protesta. Desde la vigencia del estado de excepción, la Defensoría del Pueblo señaló que la mayoría de las intervenciones en los puntos de bloqueo fueron pacíficas. Evo Morales declaró cuarto intermedio en sus movilizaciones y reconoció envío de cocaleros a La Paz para las movilizaciones. El vocero presidencial respondió al expresidente Evo Morales y su advertencia de tomar una planta eléctrica señaló que es criminal y no lo permitirán. Luego de 50 días de bloqueo, el diputado José Luis Porcel señaló que ahora es necesario reactivar la economía del país y aprobar una ley antibloqueos. El vocero presidencial señaló que el acuerdo del gobierno con la Central Obrera Boliviana no exime de responsabilidades al dirigente Mario Argollo por los daños durante los 50 días de bloqueo de carreteras. La autoridad dijo que la justicia debe pronunciarse al respecto. El gobierno garantizó que la provisión de combustible se normalizará de forma gradual en todo el país. La Cámara Departamental de Transporte de Cochabamba gestiona atención médica gratuita para choferes varados en los bloqueos. Estas y otras informaciones aquí en su noticiero Bolivia en Contacto.
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0: 7 de la mañana con 6 minutos. Desde la vigencia del estado de excepción, la Defensoría del Pueblo señaló que la mayoría de las intervenciones en los puntos de bloqueo fueron pacíficas. Vamos con este informe a través del periódico digital del Bol. La Defensoría del Pueblo informó que la mayoría de los operativos de desbloqueo ejecutados por la Policía Boliviana y las Fuerzas Armadas durante la vigencia del estado de excepción se desarrollaron de manera pacífica, aunque se registraron algunos episodios de resistencia en determinados puntos del país. El dato forma parte del segundo reporte de monitoreo presentado por el Defensor del Pueblo sobre la aplicación de la medida excepcional, que también da cuenta de una reducción significativa de los puntos de bloqueo respecto a jornadas anteriores. Según la institución, durante el domingo 21 de junio se realizaron 24 acciones de verificación en los departamentos de La Paz, Cochabamba, Oruro, Santa Cruz y Beni. Las tareas incluyeron inspecciones en puntos de bloqueo, monitoreo de operativos de desbloqueo, visitas a celdas policiales, centros hospitalarios y estaciones de servicio. La Defensoría verificó la persistencia de algunos bloqueos en sectores de La Paz y Cochabamba, además del avance de los operativos de despeje de vías. Asimismo, destacó que los mayores avances en la restitución de la transitabilidad se registraron en Santa Cruz y Oruro, donde varias rutas estratégicas quedaron habilitadas. Por otra parte, servidores defensoriales realizaron seguimiento a dos personas aprehendidas en Cochabamba durante los operativos de despeje efectuados el 20 de junio, con el fin de verificar su situación jurídica en el marco de la protección de los derechos humanos. Respecto a posibles afectaciones a la integridad personal, la Defensoría señaló que no recibió reportes de personas heridas durante las jornadas del 20 y 21 de junio. Sin embargo, registró el accidente de una aeronave de la Fuerza Aérea Boliviana en el sector de Sayari, Cochabamba, hecho que dejó 6 personas fallecidas. Sobre este caso, anunció que se solicitará información oficial a las autoridades competentes. Son las 7 con 8 minutos. Evo Morales declaró cuarto intermedio en sus movilizaciones y reconoció envío de cocaderos a La Paz para las movilizaciones.
1: Pero sospechosamente, cuando la GOP tenía ganado esta batalla y finalmente, pues, defrauda a la población, ¿no?
2: Con un Evo Morales cabizbajo, las 6 federaciones del Trópico de Cochabamba admitieron su fracaso en las movilizaciones contra el gobierno de Rodrigo Paz en una conferencia en su radio local de Causachuncoca.
3: A ver, por culpa de los dirigentes nacionales, especialmente del Mario Argollo, de otros dirigentes, esta movilización de todas las organizaciones sociales, de los bloqueos, marchas, protestas, ha flaqueado. Esta movilización un poco ha bajado, pero han dado cuarto intermedio para poder nuevamente organizarse, que este cuarto intermedio no es derrota, derrota. Estamos levantando un cuarto intermedio para un poco pacificar.
2: El dirigente cocalero Evo Morales además confesó el envío de cocaleros a La Paz y reclamó por las aprehensiones.
1: Cuando empezó la reunión, gobierno, sospechosamente dos compañeros del Trópico han sido enviados a la cárcel. Cuando escuchamos del Diego, era liberar a todos y a todos. Eso nos llamaba mucho la atención. Empieza la reunión, el gobierno, dos compañeros a la cárcel en La Paz.
2: Morales además cuestionó la posición de la Organización de Estados Americanos respecto a los bloqueos.
1: Sospechosamente, la OEA dice que cortar camino no es humano. ¿no?
2: Y de la misma manera reiteró su molestia con el estado de excepción.
1: El día que firman el acuerdo, ahora es estado de sitio. Si el acuerdo firmado, no debería haber estado de sitio o estado de excepción. Solamente para la reflexión. Repito, si hay un acuerdo firmado con la COP, no hay motivo de firmar un estado de excepción.
2: Informó Luis Vargas, Red Pío 2, Herbol, Cochabamba.
0: El expresidente Evo Morales advirtió con tomar la planta de generación eléctrica de esa región por los apagones en el Chapare.
2: El dirigente cocalero Evo Morales, durante un ampliado en el trópico de Cochabamba, instigó a la toma de las centrales eléctricas en esta región como medida ante apagones en el trópico de Cochabamba.
4: ¿Qué sugeriría? Si siguen cortándonos, ¿por qué una de las plantas tomamos? Una de las plantas está en nuestro territorio. Corán y Santa Isabel, San José 1, San José 2, Termoeléctrica Entre Ríos de 500 megavatios. Estaba averiguando. Vamos a verificar bien. Creo que aquí apenas consumimos todo trópico y llevamos menos de 30 megavatios. Con una planta hidroeléctrica sobra. Si 100 megavatios genera, pues sobra. Y lo demás que seguimos vendiendo, que sigue llevando a otros departamentos. Aquí tenemos ingenieros, tenemos electricistas, profesionales, administradores. Si otra vez, nos cortan, hermanas y hermanos, bueno, nos movilizamos, tomamos uno y nosotros dos administramos para que nunca nos falte energía, compañeras y compañeros. ¿Aprobado? Claro, pues, está en nuestro territorio.
2: Informó Luis Vargas, Red Pío 2, Herbol, Cochabamba.
0: Son las 7:13. El vocero presidencial respondió al expresidente Evo Morales y su advertencia de tomar una planta eléctrica. Señaló que es criminal y no lo permitirán.
5: Es criminal. Y tenemos que ser claros en decirlo. No podemos seguir socapando amenazas ni comportamientos criminales justificados bajo el manto que quieran.
6: Así, el vocero presidencial José Luis Gálvez expresó este lunes su rechazo a las declaraciones de Evo Morales, quien advirtió con tomar una planta de generación eléctrica en caso de que continúen los cortes de energía en el trópico de Cochabamba. Así, en el contexto de los bloqueos y de los hechos de violencia, el vocero presidencial culpó a Evo por este accionar.
5: El amenazar con tomar plantas, el amenazar con cortar el agua, ¿es un acto criminal o no? Es criminal. Y tenemos que ser claros en decirlo. No podemos seguir socapando amenazas ni comportamientos criminales justificados bajo el manto que quieran, política, reivindicación o lo que fuese. Entonces, no será permitido. Y poco a poco los planes de seguridad del Estado se aplicarán en todo el territorio nacional. No hay nadie que esté por encima de la ley y todos los que hayan cometido delito tienen que rendir cuentas ante la ley y ante el pueblo boliviano.
6: Así el vocero presidencial manifestó la responsabilidad que recae sobre este exmandatario que por sus propias afirmaciones muestra varios indicios sobre los hechos de violencia.
5: Ahora, me refiero a don Evo Morales, que es responsable directo de ese accionar, y en ese marco tendrá el pueblo boliviano que pedirle cuentas. Pero, sobre todo, se atreve a levantar la voz para acusar cuando él es el que promueve la violencia, él es el principal actor en el marco del flagelo del narcotráfico que tiene el país. Entonces, es un perdedor. Ya el pueblo boliviano lo castigó con el voto. Ya el pueblo boliviano ahora sabe exactamente de qué está hecho y cuánta muerte está dispuesto a provocar. Y por lo tanto, es un perdedor.
6: Rodrigo Fernández, Herbol, La Paz.
0: Y al retorno de la pausa le vamos a contar qué dice el diputado de Súmate, Diego Brañes, en el tema del Chapare, el tema de Evo Morales. Esto tras la pausa.
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8: Es la hora 7:16 minutos. 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
2: Son las 7:19 minutos. El diputado de Súmate, Diego Brañes, considera que el gobierno debe intervenir el Chapare para prender a Evo Morales.
3: El diputado de Autonomía para Bolivia Súmate, Diego Brañes, pide al gobierno la ejecución de una intervención al trópico de Cochabamba para la aprehensión de Evo Morales.
4: Bueno, más que una intervención para despejar los bloqueos, lo que nosotros le pedimos es una intervención para que de una vez se lo pueda apresar a Evo Morales, porque el mal de todo este tiempo en los bloqueos siempre ha sido la persona que tiene problemas con la justicia. En ese sentido, esperemos de que ya en esta semana nosotros podamos tener tras las rejas al señor Morales, y no solamente eso, sino también de que se pueda recuperar el Chapare para Bolivia, teniendo en cuenta de que el mayor índice de asesinatos, secuestros y tráfico de drogas se genera en esa región donde campea libremente, justamente porque hay un señor Morales quien está liderando todo este tipo de actos ilícitos.
3: El parlamentario además sostiene que los promotores de los bloqueos que se prolongaron por 50 días en el país deben de afrontar la justicia y no debe existir impunidad.
4: No solamente en contra de todos los que persisten, sino en todos los que han motivado. No puede ser que todavía, por ejemplo, el señor Argüello siga campeando libremente a pesar de que tiene órdenes de aprehensión. Nosotros no vamos a generar la impunidad. No puede ser. ¿Quién va a responder por todos los muertos que hubo en el país? Más de 22 fallecidos que hasta el día de hoy nadie responde frente a ellos. Toda la economía que se ha perdido en todo el territorio nacional, las empresas que han cerrado, los medicamentos que no pudieron llegar, es decir, hay un grave daño económico, social y de vidas humanas en nuestro país, y eso no puede quedar impune. Nosotros vamos a motivar para que este tipo de actos nunca más se vuelva a suscitar en nuestro país, y esperemos que la ley antibloqueos ahora, al ver todas estas adversidades, pues se tenga la voluntad política para poder tratarla y aprobarla de una vez por todas.
3: Informó Luis Vargas, Red Pío 12, Herbol, Cochabamba.
2: Son las 7:22 minutos. Vamos con nuestras unidades móviles.
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2: Así es, estamos en la ciudad del Alto junto a José Chacolla de la Red Pío 12. José, buenos días, bienvenido.
5: Gracias. Luego de que el transporte interdepartamental ya tiene ruta expedita entre El Alto y La Paz. Un viaje, ¿cuánto está, Hugo? ¿Cuánto está?
6: 100 pesitos.
5: 100 pesitos. Antes estaba 700, ¿no?
6: Sí, por 25 horas.
5: 25 horas. Ahora se ha normalizado.
6: Sí, solo que están lentos, no estamos como 100%.
5: ¿Por qué?
6: Hay llenos de piedras.
5: Son de baches.
6: Sí, sí. Ahora una vía, digamos. Sí. Atrás de un camión.
5: ¿En qué tiempo estamos llegando ahora?
6: No, dependiendo, porque en la trancadera, pues, no hay como cruzar, no hay caso.
5: Con mucho cuidado, ¿no?
6: Sí, claro. No está limpia total siempre.
5: Muy bien. Bueno, el transporte expreso Los Surbis brindan todavía el servicio a 100 bolivianos y el tiempo de viaje es 4 horas debido a que la ruta no estaría muy limpia ni expedita ante tanto promontorio de tierra y piedras que habría. Este es el panorama en las puertas de la terminal metropolitana del Alto. Retornamos hasta Bolivia en contacto, Hugo.
2: Muchas gracias, José. José Chacolla desde la ciudad del Alto.
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2: Vamos, es el turno de nuestro compañero de trabajo, Iván Camacho de Radio Cancha Parlaspa. Iván, muy buenos días. Bienvenido. Adelante, por favor, te escuchamos.

0: Bueno, estamos con nuestro compañero de trabajo. Vamos a tratar de restablecer este contacto con Iván Camacho. Iván, buenos días. Adelante, por favor, con ese informe. Entiendo que te encuentras en la terminal de Cochabamba. Adelante.
1: Gracias, compañeros. Muy buenos días a todo el país. En este momento estamos en la terminal de buses, ya que el día de ayer había más boceadores, más boleteros que pasajeros. Pues ahora vamos a conocer cuál es el panorama en cuanto a las salidas al interior del país, tomando en cuenta que desde el trópico cochabambino anunciaron que darán un cuarto intermedio a los bloqueos, y ayer solamente se tenía carretera antigua hacia Santa Cruz y hacia el sur a Sucre, las únicas salidas habilitadas. Vamos a aproximarnos por informaciones justamente para poder conocer al respecto. Buenos días, disculpe, estamos a través del Gol para todo el país. ¿Las salidas ya son normales hacia Cochabamba o todavía hay algunas rutas que no?
2: Buenos días, informar que las salidas hacia el occidente acaban de habilitarse. Oruro, La Paz están habilitadas. Al sur está con normalidad, al oriente aún permanecen suspendidas.
1: Por carretera antigua, pero oriente se puede todavía, ¿o?
2: No, todavía no, ambas carreteras están suspendidas.
1: Gracias. Bueno, ya es lo que nos indican entonces las informaciones, al menos hacia Santa Cruz. Todavía no se puede viajar el día de hoy. Ayer se había estado habilitando la ruta antigua. Pero lo que decíamos es que ahora hay más pasajeros, a diferencia de ayer, que bueno, se encontraba prácticamente vacío, pese a que ya se tenía algunas salidas. Vamos a aproximarnos a ver, a conversar con algunos de los pasajeros que están abordando en este sector. Buenos días, está hablando en ese momento. Buenos días, disculpe, estamos a través de Airbol para todo el país. ¿A dónde va a viajar usted?
3: Para La Paz.

0: Son las 7:26. Vamos con otras informaciones. Luego de 50 días de bloqueo, el diputado José Luis Porcel señaló que ahora es necesario reactivar la economía del país y aprobar una ley antibloqueos.
1: Si el estado de excepción ya está cumpliendo con el desbloqueo de los caminos, queda ahora pensar en el proceso siguiente, que es la reactivación económica, y hay que hacerlo lo antes posible, señaló el diputado José Luis Porcel.
2: Concertar en el Congreso con el Poder Ejecutivo políticas que permitan buscar la reactivación al más breve plazo. La economía ha sido dañada casi de muerte, y digo casi de muerte porque hay muchas cadenas de producción que difícilmente van a poder levantarse si no es hasta el próximo año. Me refiero a los lácteos, los avícolas, que necesitan un proceso, ¿no? Uh-huh. Ahora, por otro lado, el gobierno, bueno, tiene que implementar algunas políticas también de fomentar la producción y, digamos, la recuperación de algunos emprendimientos, sea vía impuestos. O sea, si ella fomenta la producción, creo que tiene en sus manos también EMAPA, que puede comprar todo tipo de alimentos para vender y distribuir a la población, para que vaya generando algo de movimiento.
1: Además, a decir del diputado tarijeño, considera que después de lo vivido se necesita una ley antibloqueos.
2: Y creo que también lo más importante es ahora desbloquear todo y una iniciativa que ya está en el Congreso, una ley antibloqueos. Con eso el país recién podría pensar de que 4 o 5 años continúa el proceso de recuperación para volver al reencauzamiento del crecimiento de la economía.
1: Elizabeth Rendiz Farfán, Herbol Tarija.
0: Luego de llegar a un acuerdo con el gobernador de Santa Cruz, se levantó el bloqueo en el municipio de Yabacaní.
3: Tras acuerdo que logró el gobernador de Santa Cruz, al igual que San Julián, queda desbloqueada la zona de Yapacaní. Entonces, el departamento de Santa Cruz tiene las vías libres.
4: Hecho de vía de bloqueo, queda todo expedito, estamos muy contentos. Ahora lo más importante es a trabajar. Cientos de millones de dólares que se han perdido en todo el país, en todo el departamento. Ahora, reconstruir la economía, trabajando todos juntos de la mano. Lo que mejor sabemos hacer los cruceños y los bolivianos es trabajar de los productores. Al final del día, quienes más sufren sobre cuando hay bloqueo, cuando hay una crisis, son las personas que menos tienen. Así que por eso es importante trabajar.
3: Pero finalmente hay que seguir adelante.
4: De hecho, día de bloqueo, queda todo expedito, estamos muy contentos. Ahora lo más importante
3: es trabajar. El Santa Cruz, Mercedes Fernández.
5: Enseguida retornamos con el noticiero que une al país.
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9: Cuando un país vive momentos difíciles, la Constitución permite tomar medidas para cuidar a la gente. 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El gobierno reitera su compromiso con los bolivianos y con la ley.
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12: 3 horas y media.
13: Sí, así lo van a hacer.
12: Muy bien.
13: Muchas gracias, 40 bolivianos, el bus interdepartamental. Los buses, 40 bolivianos. Bueno, parece que retornamos a los precios de antes de los bloqueos de los 50 días. El panorama que se presenta en las puertas de la terminal metropolitana. Retornamos hasta Bolivia en contacto.
14: Muchas gracias, 7:35. También vamos a volver hasta la terminal de buses en Cochabamba.
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14: Bueno, vamos a ir nuevamente con Iván Camacho. Iván, vuelvo contigo. Adelante, ¿cuál es el informe desde la terminal de Cochabamba?
5: Gracias, así seguimos desde la terminal de buses, pero ahora vamos a aproximarnos a las boleterías, porque hay varias que todavía están cerradas y otras que están abiertas, ya ofreciendo los pasajes a los diferentes destinos. Vamos a venir por una de las empresas para conocer justamente las salidas que se tienen. Buenos días, disculpe, estamos a través del World para todo el país. ¿A qué destinos ya están saliendo ustedes?
12: A La Paz, a Oruro, Potosí, Sucre, Santa Cruz.
5: ¿Los buses igual están con combustible, todo normal para realizar el viaje?
12: No, normal, ¿no? Y bueno, dice no hay tampoco, mucho. Sí, pero ya.
5: Bueno, más de un mes de perjuicio, no se puede recuperar ya esa pérdida económica, ¿no? ¿O en qué tiempo podría tener?
12: Eso sí, no se puede, mira, tanto tiempo. Nosotros también nos hemos perjudicado, no hemos trabajado totalmente.
5: ¿Les dieron vacaciones forzadas por eso? ¿No?
12: Sí. Sí.
5: Gracias. Bueno, ya es lo que nos indican desde una de las empresas. Vamos a venir también por este otro sector, bueno, donde más los boleteros han tenido que salir incluso a ser de voceadores para ofrecer los diferentes destinos. Vamos a consultar en ese otro. Buenos días, disculpe, estamos a través de Herbol. ¿A qué lugares están saliendo ahora?
12: Buenos días, ya me invitaron a las salidas a lo que es Oriente y Occidente, La Paz, Potosí y Santa Cruz. Pero de Santa Cruz todavía está pendiente si es por carretera antigua o por nueva.
5: Sí. ¿Los precios se están manteniendo o han tenido que bajar un poco para agarrar pasajeros?
12: Lamentablemente sí, hemos tenido que bajar los precios porque no hay mucho pasajero, ¿no? Entonces yo creo que ya un poco más adelante se van a ir apareciendo los pasajeros.
5: Por ejemplo, ¿cuánto están vendiendo ahora y lo que normalmente suele ser?
12: Depende del destino, es los precios de pasaje. Normalmente se mantiene en 350 lo que es a La Paz, pero ahora no sabemos de cuánto vamos a vender. Tal vez sea lo mucho 100 bolivianos que se baje, depende de la agencia de pasajeros.
5: Bueno, y es lo que nos indican desde otra de las empresas de viaje, la terminal misma de buses, mientras que poco a poco también ya empiezan a llegar más personas para hacer realizar sus respectivos viajes. Con eso retornamos a los estudios.
14: Muchas gracias, Iván Camacho desde Cochabamba. El vocero presidencial señaló que el acuerdo del gobierno con la Central Obrera Boliviana no exime de responsabilidades al dirigente Mario Argollo por los daños durante los 50 días de bloqueo de carreteras. La autoridad dijo que la justicia debe pronunciarse al respecto. Vamos a escuchar a José Luis Gálvez, vocero presidencial, en entrevista con el noticiero Bolivia en Contacto de la Red Herbol.
15: Muy bien. El señor Argollo, que es el secretario ejecutivo de Central Obrera Boliviana, ha mantenido una posición que es pública, que ha sido bastante arbitraria y ha jugado un rol muy importante en este conflicto. El señor Argollo enfrenta distintos procesos que tendrán que ser analizados caso por caso. Nosotros no manejamos la justicia. Y sinceramente, si queremos tener un gobierno democrático, no le pueden pedir al Ejecutivo que defina lo que la justicia tiene que determinar. Lo que sí el Ejecutivo puede hacer es poner sus buenos oficios para que se haga justicia, en el mejor de los sentidos. No es solo el gobierno el que en su momento ha planteado una posición firme en defensa del pueblo boliviano, sino que el señor Argollo y otros líderes sindicales, sociales, están enfrentando procesos que no los dirige el gobierno, dirige a la sociedad civil, dirige a los perjudicados, aquellos que se sienten agraviados. ¿Cómo puede el Ejecutivo, el gobierno, ponerse por encima de la ley y decir que es democrático? No hay lugar para eso. Entonces, justamente, el conversar, el sentarnos a construir soluciones, el hacernos entender, ha sido siempre en el marco del respeto de la Constitución y de las leyes, del principio básico de justicia. No se trata de abusar de nadie, ni que nadie abuse de otro. Y esta medida que estamos conversando en este momento es para restablecer los derechos de todos, y reitero, todos los bolivianos. Aquellos que han estado secuestrados a partir del bloqueo, aquellos que han estado semanas en el altiplano sin ver su familia, viviendo en condiciones inhumanas, aquellos que están en los hospitales y no tienen el tratamiento, pero también aquellos que piensan distinto, que tienen que tener el respeto. Esa es la diferencia de vivir en democracia. Nos ha costado mucho, 50 días, a todos los bolivianos. Hemos, la mayoría de los bolivianos, esperado con mucho dolor, con mucha paciencia, que se pongan de acuerdo, que quieran sentarse a negociar. Finalmente ha sucedido, pero ya no hay más tiempo para esperar que el resto componga sus problemas internos y que sigan las carreteras bloqueadas. Con todo el corazón en la mano, con toda humildad, les pedimos a todos los movilizados, dejen de bloquear, sentémonos a ver qué es lo que necesitan, resolvamos los problemas como se hace en democracia.
14: Declaraciones de José Luis Gálvez, vocero presidencial, en entrevista con el noticiero Bolivia en Contacto de la Red Verbol. El gobierno garantizó que la provisión de combustible se normalizará de forma gradual en todo el país. Escuchemos a José Luis Gálvez, vocero presidencial.
16: Y aquí quiero citar algunas cifras específicas en un marco concreto. La provisión de combustible, de gasolina, de diésel, se va a normalizar en todo el territorio nacional. El diésel y la gasolina necesaria para abastecer todas las plazas, todas las ciudades, existen. Y en el caso concreto de la ciudad de La Paz del Alto, quiero informarle que ya llegaron a Sencata 148 cisternas en un total de 5.004 litros de gasolina especial, que está siendo descargada en los tanques de Sencata. Y además han llegado 1 millón de litros adicionales a través del buque, lo cual nos implica que hay más de 6 millones de litros de gasolina que están siendo almacenados, están siendo analizados y van a ser distribuidos en las horas subsiguientes. Ayer se distribuyeron 500 mil litros, hoy se están distribuyendo otros 500 mil litros, pero a la brevedad se van a distribuir la cantidad necesaria, porque tenemos 6 millones ya en Sencata y de libre distribución. ¿Cuál es el dilema? Es operativo, y por eso es correcto explicarle a la gente de que en realidad la capacidad de descarga de la gasolina es de 238 mil litros por hora, y en el caso del diésel de 306 mil litros por hora. Pero que adicionalmente, conforme a las normas ya estipuladas, todas las cisternas, todos los lotes recibidos deben pasar las pruebas de calidad necesarias de laboratorio, y en eso se está trabajando. Entonces, es esa operativa, esa logística que nos toma un poco más de tiempo, pero podemos tener la certeza de que en realidad tanto esas 148 cisternas con gasolina y 143 cisternas con diésel ya están disponibles y poco a poco llegarán absolutamente a todos los surtidores que están en el territorio del departamento de La Paz.
14: Palabras de José Luis Gálvez, vocero presidencial. En Beni, Yacimientos Petrolíferos Fiscales Bolivianos cuenta con 200 mil litros de combustible en su planta, pero no los comercializará hasta que cumpla un proceso de revisión, según un encargado.
17: Y el PFB tiene 200 mil litros de combustible en su planta de la ciudad de Trinidad, pero no lo sacará al mercado hasta que cumplan un proceso de revisión, informó el encargado de planta, Eddie López. La ciudad se ve desabastecida de diésel y gasolina. En los 5 surtidores que hay en la capital del Beni se forman largas colas desde hace semanas por motocicletas y movilidades de 2 y más ruedas con los tanques vacíos. De acuerdo a la normativa vigente que ha salido del decreto 5619, Yacimientos está haciendo la verificación del combustible para que tenga los parámetros para la distribución a toda la población, dijo López. Se está haciendo las verificaciones tanto en planta como en laboratorio, lo que significa que la respuesta del laboratorio va a estar para el día de mañana, es decir, este martes, explicó. López informó que para este martes se espera distribuir 15.000 litros de gasolina a cada una de las estaciones de servicio. La medida se cumplirá hasta que el abastecimiento de combustible se normalice desde el eje central del...
18: Es la hora 7:45 minutos.
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25: Estamos en la ciudad del Alto, nuestra unidad móvil con Edwin Apaza. Edwin, buenos días, bienvenido. Hay novedades.
26: Esta mañana, por cierto, acá a la terminal metropolitana de buses para dar a conocer que precisamente ya las salidas de a poco van normalizándose. Ya podemos apreciar inclusive personas que acuden a la terminal para abordar algún bus y trasladarse al interior del país. Pero para más detalles estamos con Araceli Castillo. Ella es supervisora de la ATT, que nos va a brindar más detalles respecto sobre las salidas. ¿Cómo están? Muy buenos días.
27: Muy buenos días. Bueno, sí, informarles que ya las salidas interdepartamentales y también internacionales se han restablecido desde el candidato del estado de excepción. En la tarde ya teníamos las rutas de Oruro, Tarija, Tupiza, Villazón, que estaban saliendo con normalidad. Hoy, 23 de junio, se han autorizado desde tránsito de buses La Paz las salidas hacia Cochabamba. Santa Cruz todavía mantenemos suspendidas hasta que tengamos un comunicado oficial de tránsito.
26: ¿Hay punto de bloqueo todavía las rutas Santa Cruz? ¿O qué?
27: En realidad sí nos han indicado que todavía hay puntos de bloqueo en la ruta Santa Cruz, la carretera nueva. La antigua está totalmente despejada, por eso desde algunos puntos se está yendo por la carretera antigua. Pero desde La Paz se ha suspendido esa ruta por el momento.
26: Sin embargo, ¿qué recomendación podemos brindar?
27: Bueno, en realidad la recomendación para los pasajeros y para los conductores siempre es con precaución, ¿no? Sabemos que a pesar de que han hecho la limpieza de las carreteras, es importante que vayan con precaución para que no tengan ningún inconveniente en la ruta.
26: Muy bien, le agradecemos muchísimo este contacto telefónico y esta entrevista, este despacho que nos brinda este informe, por cierto, todo lo que se va viviendo en la terminal metropolitana de buses de El Alto. Entramos a diferentes departamentos, las salidas ya están habilitadas. El día de hoy se habilita a Cochabamba, pero el de a Santa Cruz prácticamente aún no está habilitado debido a que existe todavía bloqueos según manifestaban. Ese es el panorama que le brindamos a esta hora de la mañana desde la terminal metropolitana. En el informe de La Paz, Cerro del Alto.
25: Muchas gracias, Edwin. Son las 7:51 y entre otras informaciones, la Cámara Departamental de Transporte de Cochabamba gestiona atención médica gratuita para choferes que estuvieron varados en los bloqueos.
1: El transporte pesado de carga internacional en Cochabamba gestiona con instituciones de salud para que choferes varados en puntos de bloqueo que fueron liberados en las últimas horas accedan a servicio médico gratuito.
2: Bueno, por una parte ya más un poco más tranquilos porque hemos podido evacuar realmente a una gran cantidad de choferes que estaban enfermos. Estamos ahora coordinando acciones con dos instituciones médicas que nos van a ayudar a hacer la atención gratuita de los choferes enfermos. Vamos a empezar ya desde mañana a hacer esta atención. Y bueno, esperar a que realmente la labor de la policía y el ejército mantengan expeditas las carreteras. Ahorita estamos circulando hacia el oriente por la carretera antigua. Y hacia el occidente también estamos empezando ya a circular. Sin embargo, de Sayari más arriba, ayer todavía se volvieron a bloquear en un trecho. Y va a ser la pugna estos días entre la policía y los bloqueadores, ¿no?
3: ¿Cómo cuántos transportistas podríamos decir que han sido liberados, tomando en cuenta que había más de 600, por ejemplo, solo en occidente?
2: Casi como 500 y un poco más han logrado bajar hasta Cochabamba. Tenemos el último reporte ayer hasta mediodía que habían todavía 70 y un poquito más todavía varados porque volvieron a bloquear la carretera y fueron los que estaban más atrás, que no han alcanzado por el tiempo, ¿no? Pero ojalá en este transcurso de hoy día, hasta mañana, puedan terminar de bajar esos choferes.
1: Luis Jiménez, representante de la Cámara Departamental de Transporte, añadió que tras estos conflictos buscarán justicia por los perjuicios vía Ministerio Público.
2: Esperamos que Fiscalía de una vez, porque la policía ha agarrado ya un montón de personas, esperemos que la Fiscalía cumpla su trabajo y los procese, ¿no? Nosotros por nuestra parte ya hemos iniciado el proceso respectivo, estamos a la espera de que el fiscal nos dé, bueno, es un proceso, ¿no? Lo que conlleva todo proceso penal. Nosotros no vamos a desistir de aquello porque sí, hay culpables, hay responsables de este desbarajuste.
1: Informó Luis Vargas, Red Pío 12, Cochabamba.
25: Son las 7:54. La actividad del robo de minerales en el municipio de Huanuni, en Oruro, no tiene tregua. En las últimas horas fueron decomisados 50 sacos de estaño.
4: La Fiscalía, en coordinación con la policía, realizó un operativo con allanamiento a un domicilio particular del distrito minero de Huanuni, donde se encontró 50 bolsas de mineral que aparentemente serían fruto del robo en la empresa. Al interior del inmueble se encontraban 10 personas, de los cuales 6 fueron aprehendidas. El informe lo brindó el doctor Aldo Morales, fiscal departamental de Oruro.
6: Se ha ingresado a un domicilio con allanamiento, donde se ha podido verificar la presencia de aproximadamente unas 10 personas, 6 de las cuales están siendo aprehendidas, y también la cantidad de unos 50 sacos de mineral que estaban en su interior, que presuntamente habrían sido robados de la empresa.
4: Alegó que el operativo también continúa para averiguar quiénes son los responsables de este ilícito que le cuesta a la empresa una millonaria pérdida.
6: Aperturando de investigación en dicha localidad minera. No olvidemos de que la empresa pierde cada año por el robo de minerales cerca a 240 millones de bolivianos, y los cuales, con las medidas de seguridad que se van a implementar, esta pérdida tiene que bajar por lo menos en un 90-95%.
4: Finalmente, ha señalado que se está pidiendo más efectivos policiales para que se pueda brindar más control en la empresa minera de Huanuni. Informó Wilson Cruz, de Pío 12, Herbol Oruro.
25: El dirigente campesino Severo Marca manifestó que el senador Nilton Condori deberá demostrar sus acusaciones sobre pagos del gobierno y le recuerda que no es un chiquillo.
5: El dirigente de la Federación Túpac Katari, Severo Marca, demandó al senador Nilton Condori que demuestre sus acusaciones de presuntos pagos del gobierno a la organización campesina, porque de lo contrario sería una difamación. Hay que recordar que el senador Nilton Condori acusó al ejecutivo campesino Vicente Salazar de recibir 50.000 bolivianos al mes por parte del gobierno, a tiempo de culparlo por no haber podido derrotar al presidente en 50 días de bloqueo.
7: Eso, semejantes declaraciones uno no puede hacer. Y si no es así, tenemos que demostrar, mi querido hermano, eso también exhorto a él mismo, porque no puede pasar ese clase de acontecimiento así, evidentemente, porque él no cree, porque no es una persona, no es un chiquillo, es una autoridad nacional también. Será suplente seguro, pero es una autoridad. En ese entendido, yo creo que tendría que demostrarlo si evidentemente es cierto lo que él habla, porque no puedes hablar por hablar, es una difamación muy grande si no es así, porque las cosas hay que hablar con pruebas, entonces a mí de verdad me preocupa.
5: Según este dirigente de la Federación Túpac Katari de la Paz, Severo Marca, el ejecutivo Vicente Salazar ha estado firme en esta movilización. Además, aseveró que el máximo dirigente de los Túpac siempre escuchó la decisión de las provincias que le demandaron no sentarse a dialogar con el gobierno. Hay que recordar que el senador Nilton Condori impulsó con cabildo en el Alto contra el gobierno y luego alentó a los bloqueos de caminos. Sin embargo, la semana pasada el dirigente campesino Vicente Salazar acusó al senador de haberles abandonado. Rodrigo Fernández, Herbol La Paz.
25: Son las 7:58, nos vamos con informaciones hasta el sur del país. Tarija propuso pagar su deuda al gobierno nacional de forma mensual.
8: Reunión con el gobierno nacional entre los ministerios del área con el gobierno departamental de Tarija, que propuso pagar la deuda de forma mensual y no semestral, pero la respuesta no fue positiva debido a la normativa vigente, por lo que el pedido quedó en análisis jurídico, informó el secretario de Finanzas de la Gobernación tarijeña, Fernando Romero.
10: Lo que tenemos que pagar al FNDE, que es el servicio de deuda entre capital e intereses, que suma 23 millones aproximadamente, no hacerlo en tres cuotas, en pagos semestrales, ¿no? Que son cifras que se acumulan. Hemos dejado en claro que no es que no queramos pagar, que lo queremos hacer, es decir, solamente y de forma excepcional en esa gestión pagar de manera mensual, y que simplemente sería cambiar la forma de pago de semestral a mensual para que se tenga cierto oxígeno.
8: Si bien se reprogramaron algunas cuentas pequeñas, hay otras cuentas que no se pueden reprogramar porque ya estaban sujetas a una reprogramación. Y por lo tanto, lo que correspondería de acuerdo a norma es cerrar los proyectos, punto al que no se quiere llegar, dijo Romero.
10: Pero hemos planteado que se vea la opción de hacer una adenda excepcional a algunos créditos para que solo de manera extraordinaria en esta gestión se cambia la forma de pago, es decir, de semestral a mensual para tener cierto respiro.
8: Elizabeth Rindis, Farfuner, Volterza.
25: Bien, muchas gracias, Elizabeth, desde el sur del país y a todos nuestros periodistas en el territorio nacional. Son las 8, amigas, amigos, oyentes, llegamos al final de esta primera emisión de hoy, martes 23 de junio de 2026. Un fuerte abrazo para todos.
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17: Ah, mamá Josefina, Imanaya, Limpunchay.
18: Buen día, don Luis, muchas felicidades. Ayer tu cumpleaños había sido.
17: Ah, la más que quien te ha avisado.
18: No, pero me he anotado del anterior, pues.
17: Ah.
18: Muchas felicidades, don Luis. Que lo has pasado bonito ayer.
17: Muchas gracias. Muchas gracias.
18: Yo le enseño una dianita cuando tarde para don Luis y un mariachi.
16: Ya está, y maleico manari, caipiña dianta casca.
18: Ya listo, ya, chao, gracias. Muchas felicidades de nuevo, don Luis.
17: Gracias,
18: chao,
17: don José. Ya está.
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19: Ya estarás, doña Eusebita, muchísimas gracias. Un saludo para todo el personal de Radio Pío 12. Igual de la misma forma, quiero saludarle con alguna Dianita también de parte de la profesora María Claros, a todo el personal de Radio Pío 12 y también a mi compañera uncieña, doña Josefina.
16: Ya está, profe. 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
16: 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Feliz ah, cumpleaños. 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

0: ¿Qué tal? ¿Cómo están? Buenos días. Empezamos hoy la revista.
1: Muy buenos días, amigas, amigos de la revista en directo.
2: Muy buenos días, gracias compañeros. Estamos con la información a la hora.
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0: ¿Qué pasó? ¿Qué pasó? Nosotros estamos acá. ¿Dónde? ¿Dónde estamos? Ya, mira, desde el cierran estas horas de la mañana. Estamos con Kiko. El espacio servicial de Tome Nota. ¿Qué ha pasado por acá? Algunos cablecitos se nos han mezclado, ¿no? Ya queríamos ingresar a la revista. Ahora sí, ya estamos. Vamos con el espacio servicial de Tome Nota. A ver, vamos, vamos. Sí, vamos rápidamente. Con nuestros cablecitos por acá. Ahora sí, vamos nosotros. ¿Cómo están? Muy buenos días, amigos y amigas oyentes. Miren las cosas que hacemos por acá. Bueno, vamos a continuar nosotros. Buenos días, amigos y amigas oyentes. Un saludo cordial a cada uno de ustedes que están en compañía de Radio Pío 12. Nosotros les vamos a acompañar en este espacio servicial de Tome Nota.
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Vamos con los avisos comunicados para poder acompañarlos a cada uno de ustedes en esta mañana de día martes 23 de junio. ¿Saben qué? Vamos a empezar nosotros con música en este espacio servicial de Tome Nota. Vamos a estar nosotros con una de estas piezas musicales, un bailecito. ¿Qué les parece? Uno de esos bailecitos que nos recuerdan, ¿no? Por ahí junto al grupo Horizonte, Bonanzas, y varios bailecitos que nos presentan nuestros artistas, ¿no? Y esta vez los dedicamos a usted que está siempre en compañía de Radio Pío 12. Ahí con los quehaceres, con las actividades en casa. La actividad hoy es normal, hemos visto ya el movimiento de la gente de un lugar hacia otro. Vamos, vamos, vamos nosotros entonces con este bailecito junto al grupo Bonanza.

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1: Ahí ese bailecito de estos Carapanzas, Bonanza.
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1: A ver, nosotros acompañándoles con los avisos, comunicados e invitaciones en esta mañana. Hay actividades que se van a cumplir en los municipios, hay actividades que se van a cumplir en nuestro municipio Norte Potosino, en el Yayagua, recordando los 59 años de la masacre de San Juan. También por el aniversario de Pocuata y actos por el aniversario de Macha. Vamos a empezar antecitos de darles a conocer el programa de actividades. Tenemos comunicado. El Gobierno Autónomo Departamental de Potosí comunica a las personas que vamos a dar a conocer la lista de las empresas. Puedan apersonarse a dependencia de la unidad de contabilidad, nuevo edificio, Avenida Murillo, objeto de regularizar los saldos registrados en el auxiliar fondos en custodia que datan de gestiones anteriores. Vamos con la nómina: Tarqui Villarreal, Gisela, Sandra, Gómez, Jaén y Asociados SRL, Ríos Beltrán, Ana, Huanca, Charca, Patricia, Torres Quispe, Franja, Laín, Ramos Ortiz, Jorge Gabriel, Vila Quispe, David Mario, Campos Lizárraga, Quetijarit, Gómez Quiroga, Lucio, Aldo Walter Uño, Yucra, Cruz Equise, Rolando, Mabel Telma Mendoza, Silva, Edson Calderón, Aguilar, Carrera Cabrera Argote Agapito, Guzmán Bustillos Julio, Estrada Calderón Roy Igor, Mamani Callahuanca Rodrigo Manuel, Camacho Rodríguez Carol Betzabé, Peñaranda Garnica Marco Aurelio, Menacho Delgadillo Rodolfo, Cervantes Orlando César Lascano, Mamani Olmedo Hilda, Montoya Laura Adrián, Mamani Condori Emiliano, Pozo Aricoma Rubén, Calderón Buitrago Marcelo Ramiro, Fajardo Barahona Julio Mario, Víctor Hugo Calizaya Arias, Castro Gamarra Marco Antonio, Huanca Zurduy Guillermina Ostraberta, Peñaranda Medrano Freddy Florencio, Cueto Félix Rolando Julio, Puerto Carrero TH Gustavo Iván, Coca Terán Geinal, Chalco Aguilar Rosa, Ortiz Choque Marlene, Marcial Mauro Flores Alberto, Marcani Cuisara Nicasio, Ramos Perales Jael Marlene, Aliaga Aramayo Leonardo Ernesto, Cedeño Zurita María Luz, Ascarruz Pacheco Genoveva, Mamani Gutiérrez Justina, Arenas Miranda Trinidad, Guatachoque Agripina, Flores Barrero Milton Alberto, Valencia Burger Gary Gianfranco, Quintanilla Vilca Samuel, Janco Cruz Gary Nelson, Fernández Quintanilla Patricia Araceli, Vargas Condori Justino, Dorado Tejerina Verónica Hortensia, Alfaro Flores Rolando, Rodríguez González Juana Carla, Mayón Romero Daniel Gustavo, Colque Alanes David, Torihuano Díaz Braulio, Mamani Sotar Martín, Sox Velázquez Guido, Villanueva Zambrana Sebastián, Fernández Bellido Melissa Ibet, Rodríguez Lanchipa Waldo Gonzalo. Tienen que pasar a regularizar los datos registrados en el auxiliar de fondos sin custodia que datan de gestiones anteriores. Pasen el dato.

0: Vamos a hacer conocer las actividades por el 59 actos en homenaje a los mártires de la masacre de San Juan, que se tiene programado para este 23 de junio. A ver, actividades que se tienen, ¿no?, por el homenaje a los mártires de la masacre de San Juan. El programa para hoy, martes 23 de junio, a horas 9:30 a.m, la gran marcha homenaje a los caídos de la masacre de San Juan. Se va a dar inicio con la concentración en la carrera de Derecho de la Universidad Nacional Siglo XX, en la calle Final Arce. Se va a hacer un recorrido por la avenida 10 de Noviembre, la Parroquia, calle Mariscal Santa Cruz, Vallivián, Linares, Plaza del Minero, Monumento Histórico de Grandes Revolucionarios y Líderes Sindicales. Se va a tener la participación de ex trabajadores de la empresa minera Catavi, amas de casa, trabajadores mineros de Malcocota, Mayapampa, Capacirca, dirigentes de la Federación de Trabajadores Sindicales Mineros de Bolivia, estudiantes, docentes y personal administrativo de la Universidad Nacional Siglo XX.
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0: Ahora es 4:00 p.m, el conversatorio rememorando la masacre de San Juan. Esto va a ser en el auditorio de la carrera de odontología de la Universidad Nacional Siglo XX. A las 6:00 p.m, acto de homenaje a los mártires de la masacre de San Juan. Documentales que se va a estar proyectándose. Y después se tiene a ver encendido de la tradicional fogata, esto en la Plaza del Vino. Para mañana 24 de junio, 9:00 a.m, entrega de ofrendas florales a los mártires de la masacre de San Juan. Entonces se tiene actividades recordando los 59 años de la masacre de San Juan en nuestros municipios.

Homenaje, homenaje de lo que pasó la noche de San Juan, más conocido como la masacre de San Juan. Bueno, hay actividades, además en el municipio de Macha está de aniversario. Con la participación de las instituciones públicas y privadas en el municipio de San Pedro de Macha, para hoy se tiene programado el desfile cívico a horas 10 de la mañana. Toda la población de San Pedro de Macha está invitado, las OTBs, las instituciones, sector del autotransporte, los mineros, comerciantes, vecinos, vecinas en la población de Macha. 7 años del municipio de Macha.

Ocuata, 451 años. Este municipio tiene actividades programadas para el día de hoy. Hoy van a estar ya desde muy temprano con el embanderamiento de la población de Pocuata. Después, a horas 9 de la mañana, concurso de fotografía y de los lugares turísticos que se tiene en Pocuata. Esto organizado por las unidades educativas. Después se tiene concentración para el desfile, programa especial y concurso de carros alegóricos. Eso es esta noche a partir de las 6 de la tarde. 8:30 de la noche se tiene serenata en vísperas de celebrar los 451 aniversario de la población de Pocuata. Hay bastantes grupos invitados a participar de la actividad. Y para mañana, gran día con salvas de dinamita, repique de campanas, misa de acción de gracias, celebración el aniversario de Tata San Juan Bautista. Eso va a ser ahora 7:30 de la mañana. 8:30 de la mañana, sesión de honor por los 451 aniversario, y esto organizado por el Consejo Municipal en Pleno. 10 de la mañana, acto central y desfile cívico sujeto a programa especial. Y van a terminar, porque hoy también se inicia lo que es la Feria Ganadera y Comercial en Pocuata, hoy, mañana y pasado, 23, 24, 25. De esa manera se agasaja por los 451 años, lo que es 451 aniversario de la población de Pocuata. Muchísimas felicidades.

0: las 9:20, vamos a continuar en este espacio servicial de Tome Nota, esta vez con nuestra convocatoria. En el marco de las disposiciones referidas en el Estatuto Orgánico, el Consejo de Administración de la Cooperativa de Ahorro y Crédito Abierta Asunción RL está convocando a la Asamblea General Ordinaria de Socios a llevarse a cabo el viernes 26 de junio de esta gestión 2026 a partir de horas 18:06 de la tarde. Está en el Salón de Actos de la Cooperativa, ubicado en la Plaza 6 de Agosto número 31 en la ciudad de Llallagua. Y el orden del día, himno al cooperativismo, lectura del reglamento de debates, lectura y aprobación del acta anterior, contratación de auditor externo 2026, lectura de correspondencia de ASFI, informe de consejeros salientes, acto eleccionario para renovación parcial de Consejo de Administración, Vigilancia y Tribunal de Honor, informe del Comité Electoral y posesión de nuevos directivos. Requisitos para habilitación de socios, contar como mínimo con un certificado de aportación, no mantener obligaciones pendientes o en mora como deudor o garante. Los socios deberán ser acreditados a partir de horas 5 de la tarde al ingreso de la puerta con la presentación de su cédula de identidad. Y la asamblea va a quedar legalmente constituida con la mitad más uno de sus socios hábiles presentes de acuerdo al artículo 30 del Estatuto Orgánico. Esta convocatoria lo da a conocer Consejo de Administración de la Cooperativa de Ahorro y Crédito Abierta Asunción RL. Vamos con más avisos, tenemos este aviso de medicina natural, a ver, para los que desean visitar a los médicos naturistas. 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La recomendación, médicos naturistas recomiendan a toda la población, en especial con enfermedades renales, a cuidarse, a abrigarse, que hace bastante frío. Cuide su salud. Llegado a la parte final de su espacio servicial de Tome Nota, les invitamos a seguir en sintonía de la radio. En unos instantes, su revista en directo. Buenos días.
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0: ¿Qué tal? ¿Cómo estamos? Buenos días. Empezamos hoy la revista.
1: Muy buenos días, amigas, amigos de Revista en Directo.
2: Muy buenos días, gracias compañeros. Estamos con información a la hora.
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0: Como dice este dicho, ¿qué dice este dicho? La vida se vuelve más hermosa cuando aprendemos a admirar los momentos únicos y bonitos que nos regala en nuestro caminar. Cuando empezamos a ver de verdad las cosas buenas de la gente, en vez de fijarnos en sus errores y defectos.
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0: Y algo que nos dice, ¿no? Esta partecita, vamos a subrayar. Cuando empezamos a ver de verdad las cosas buenas de la gente, en vez de fijarnos en sus errores y defectos. La vida se vuelve tan hermosa cuando dejamos los perjuicios a un lado. Cuando empezamos a convivir tomados de la mano entre hermanos y hermanas. Muy buenos días, amigos y amigas oyentes. ¿Cómo están? Saludos cordiales en este día martes 23 de junio. Hay feria, por si acaso, en siglo XX, han recorrido, ¿no? Por los actos que se va a cumplir el día de mañana por la masacre de San Juan, han estado recorriendo esto para hoy martes. Así que hay feria en el distrito de siglo XX, hay feria en el municipio de Uncía, muy temprano hemos visto también a las caseritas en Uncía, entonces se tiene a la venta algunos. Y saludamos a todos nuestros cumpleañeros, cumpleañeras, saludamos a nuestro vecino, vecina que está por ahí, tal vez está triste, no esté triste, hay que sonreírle a la vida, hay que sonreírle y decir... Gracias, papá Dios, estoy nuevamente acá presente. A pesar de tantas cosas, estoy acá. A usted que está en su trabajo, ahí, con bastante ajetreo, los papeleos. No me quiero ni imaginar, ya vamos casi por fin de mes, ¿no? 23.

papeleo por aquí, papeleo por allá, que buscando una y otra cosa. Los que están en los ingenios ahí, en el buble, también, pues, los que están con la concentración de minerales. Otros no descansan, ¿no? No descansan. A ver, los que están en su puestito de venta, están temblando de frío. Algunos, los que tienen su negocito de la talla, por ejemplo, tienen que estar en la sombra, aguantar el frío. Realmente, a veces para el comerciante es complicado, ¿no? Tienen que estar a ratos en viento, a ratos en frío, a ratos en lluvia, calor, viento, de todo un poco. Bueno, nosotros queremos empezar este espacio que tenemos con cada uno de ustedes en su revista en directo. Con Palito Ortega vamos a empezar. Palito Ortega nos dice corazón contento. Empezaremos con esta versión musical para ustedes. Buenos días, bienvenidos, bienvenidas.

0: con el corazón contento. Así empezamos la mañana en directo el día de hoy. Pero ya que estamos hablando de corazones contentos, hablaremos de salud, ¿por qué no? Vamos a hoy visitar a los municipios y en esta mañana estamos en contacto junto a nuestros compañeros, compañeras. Por un lado, Héctor Mariaca, que va a estar en la marcha que se tiene programado por la masacre de San Juan, vamos a estar en contacto. Estamos ya en contacto con Yolanda Choque desde el municipio de Pocuata. Por si acaso está también de aniversario. Más adelante les compartiremos esos datos. ¿Qué tal, Yolita? ¿Cómo estás? Muy buenos días, empezando la mañana en directo. ¿Qué novedades tenemos desde el municipio de Pocuata? Buenos días.
1: Gracias, Eusebia. Muy buenos días al país. En este momento estamos en el hospital Santa Bárbara. Hay autoridades que nos están visitando de Cedres Potosí. Vamos a hablar con el doctor Javier Mondocorre, ¿no? Doctor, muy buenos días. En la red Pío 12 le vamos a quitar minutos. Él está muy ocupado, pero doctor, saluda a nuestra audiencia y la visita a este municipio.
2: Sí, ¿cómo está? Muy buenos días, hermana Yolanda. Mucho gusto volverte a ver. ¿De qué tiempo? Estamos aquí dando una inspección y supervisión de este Centro de Salud Santa Bárbara del municipio de Pocuata, al cual me acompaña nuestro alcalde, concejal y algunas autoridades del municipio para ver qué deficiencias, qué necesidades tiene el personal de salud, háganse para poder mejorar, ¿no? Nosotros estamos visitando ya con estos 12 municipios que estamos llegando. Nosotros vamos a llegar rincón a rincón. Todos los que están en salud son más de 544. Vamos a llegar a todos los servicios de salud para ver las necesidades y las deficiencias que tiene el personal. Es hora de transformar la salud. Nosotros hemos salido del pueblo y vamos a trabajar para el pueblo. Es lo que estamos haciendo.
1: Doctor Mondocorre, un minuto más para que la gente conozca nuestra audiencia. Usted está visitando a Pocuata en sus 451 años. ¿Será que va a regalar? ¿Cuántos ítems va a regalar al municipio?
2: Sí, estamos haciendo hoy, seguramente vamos a hacer ahorita en instantes mismos para ver el requerimiento del personal de recursos humanos. Hoy nosotros vamos a trabajar de acuerdo a la necesidad de la producción de que atienden los pacientes. Cada médico, si atiende más de 10 más por día, nos vamos a viajar con nuestro alcalde a la ciudad de La Paz para poder reunirnos con la ministra y poder traer por lo menos unos 5 ítems, la idea, ¿no? Como departamento, por lo menos más de 100 ítems que debemos solicitar. No solamente Pocuata necesita ítems, necesita 8 municipios más, ¿no? Por lo menos en los pocos que he visto, Pocuata está fortalecido en toma de ecografía, tiene un laboratorio, pero lo que le hace falta es recursos humanos con ítems. El alcalde paga más de 800.000, casi un millón de bolivianos anual. Entonces, esa plata se puede invertir en temas de sistema de riego, carreteras, no sé, ¿no? Pero nosotros vamos a hacer todas las gestiones posibles para poder dotar de recursos humanos. Entonces, nosotros estamos aquí también trabajando por la confianza de nuestro gobernador René Joaquino. Entonces, también es el único alcalde del Norte Potosí que entra con la línea de LAS, ¿no? Claro, en salud no hay color político, en salud no hay fronteras. Nosotros vamos a trabajar por todos. De aquí ya nos vamos a ir a Machlo y Colquechaca. Y así vamos a ir supervisando. Pero nosotros vamos a dar siempre prioridad al municipio de Pocuata con recursos humanos.
1: Doctor, hace rato nosotros hemos transmitido por Facebook, por la red Pío 12, y la gente decía, ¿cuándo vamos a tener un ginecólogo? ¿Cuándo vamos a tener un pediatra? Son 32.000 habitantes, decía.
2: Sí, para eso tenemos Yayagua, no está lejos, es cerca, tenemos Ucurí, que es Elefante Blanco, vamos a empezar a funcionar ya. Entonces, somos muy, muy, muy cercanos. Entonces, de acuerdo, se tenía que construir otro servicio de salud, ¿no? Que sea con internación o integrado, donde va a haber ginecología, pediatría, los 4 especialidades básicas, ¿no? Cirugía. Entonces, pero en eso estamos trabajando, ¿no? Pero lo importante es que tiene que funcionar Ucurí. Nosotros como provincia ya tenemos que ir a Ucurí, ahí está el segundo nivel. Entonces, no podemos crear hospitales por todo lado, ¿no? Si no van a asistir. Está visto Ucurí, está Elefante Blanco, vamos a empezar a funcionar.
1: Muchas gracias, doctor. Mucha gente se preguntará a nuestra audiencia. ¿Usted va a tener reunión con el personal y las autoridades ya minutos más?
2: Sí, ahorita mismo vamos a reunirnos con todo el personal, con todas las autoridades, alcalde, porque aquí uno solo vamos a trabajar. Aquí no puede hacer telesalud 2 turnits, bono 2, no. Aquí todos 8 toits. Aquí ya se acabó eso, de diferencias de cuentas de financiamiento. Aquí el alcalde es la máxima autoridad, el responsable municipal es la máxima y todos se alinean nosotros. Personal que no quiere trabajar, bueno, tenemos todas las puertas abiertas. Detrás de un médico tenemos 20 personas esperando porque va a trabajar. Hoy queremos trabajar con la gente que realmente quiera y ame al pueblo de Pocuata. Somos el pueblo y vamos a trabajar para el pueblo, pero queremos transformar la salud. ¿Cómo lo vamos a hacer? Con la ayuda de nuestro alcalde, con la ayuda de nuestro gobernador. Todos podemos transformar la salud. Ya basta que haya habido divisiones, diferentes fuentes de financiamiento. Imagínense, usted, un médico hace 8 turnos y un médico del ministerio hace solamente 2 turnos. ¿Qué diferencia? El sueldo gana lo mismo. Y es más, ganan un poco más de los ministeriales. Entonces eso es injusto. También vamos a promocionar a la gente que está antigua en el campo, 10, 15, 20 años, olvidados. A esa gente vamos a traer a los mejores, vamos a traer a la cabecera. A los mejores vamos a llevar al CEDES. Entonces va a haber concursos de méritos. estamos liberando ítems, vamos a llamar a examen de competencia en el mes de agosto. Todo el mundo se va a poder presentar, todos aquí, ya no hay dedazo, ya no hay padrinazgos, ya no hay nada de eso, sino van a ser por meritocracia.
1: Muchas gracias, doctor, por conversar con la Red Pío XII. Vamos a también dar la palabra a nuestro alcalde municipal, el ingeniero Silvio Calizaya. Ingeniero, seguramente contento por esta visita.
3: Sí, hermana Yolita, muy buenos días en primer lugar. Agradecido, ¿no?, por la visita de nuestro director de sedes, quien está personalmente, consultorio por consultorio, oficina por oficina, visitando y constatándose cómo realmente está trabajando el personal de salud aquí en el municipio de Pocuato, ¿no?
1: Bueno, Inge, minutos más, ustedes seguro van a proponer las necesidades que tiene el municipio, no solo la población.
3: Así es. Empezando de aquí del centro de salud, hay bastantes necesidades, ¿no? Médicos, por ejemplo, aquí tenemos solamente un médico, dos médicos con ítems, dos médicos con contrato, y eso no es basta, ¿no? No abastece. Entonces, tenemos también de programas Telesalud, programa Bono Juan Azurduy, pero ellos también, creo que como dice el doctor, todos tienen que por igual también hacer lo que es los turnos, ¿no? Entonces, todas situaciones del personal, proyectos, nuevos ítems, vamos a tratar en la reunión.
1: Muchas gracias a nuestro alcalde municipal, ingeniero Silvio Calizaya. Bueno, Pocuata está de aniversario y hay estos requerimientos también la gente. Pero ¿qué dice también la gente que trabaja aquí? Nuestro doctor Presiliano Morales, quien es la autoridad máxima de este municipio de Pocuata. Doctor, cuéntele a la gente, doctor Presiliano, un ratito, cuéntele a la gente, seguro el municipio tiene muchas necesidades.
4: Primeramente, agradecer a la Radio Pío XII. Sí, evidentemente estamos con el director del CEDES Potosí, en el cual prácticamente vamos a hacer llegar nuestros requerimientos. Ya le habíamos hecho justamente una solicitud. Y estamos contentos de que nos esté visitando y para ver la realidad y los ítems que requerimos justamente para que funcione de mejor forma el centro de salud.
1: ¿Cuántos más necesita el municipio? ¿Cuántos médicos y enfermeras necesita en este momento?
4: Prácticamente a nivel de municipio y cabecera de municipio, que es justamente el centro de salud donde se hace la referencia, entonces requerimos un médico de planta y un ítem de laboratorio. Y odontólogos, que justamente tenemos apenas dos a nivel de municipio, con una población de 32.000 es insuficiente, y el gobierno municipal paga como consultoría en línea a los diferentes odontólogos. Entonces tenemos en total 8, 6 que paga el municipio y solamente 2 tenemos con ítem de CEDES Potosí a nivel de municipio.
1: Gracias, doctor. Ya hemos robado su tiempito. En este momento seguro el director va a plantear las necesidades en este momento, en esta reunión. Todo el personal ya está yendo a la sala de reuniones para reunirse con CEDES Potosí, con el doctor Mondo Corsi. Bueno, con esa nota, compañeros, hasta Estudios Centrales.
0: ¿Qué pasó? ¿Qué pasó? Ahí nos hemos quedado. Gracias, Yolita. Muchísimas gracias por ese contacto desde el municipio de Macha, San Pedro de Macha. No, Pocuata. Ya estamos queriendo confundir. Por este otro lado, profe Eloy también está con nosotros ya, ¿no? Para acompañarnos en la mañana. Actividades que se tienen. Está presente desde el CEDES haciendo un recorrido, sobre todo en el Centro de Salud Santa Bárbara, para poder ver la situación. Y algo que llamó la atención cuando dijo, ¿no? Es el único alcalde que ha ganado por el partido político de LAS, ¿no? Pero en este tema de los tintes políticos ya no existe. Vamos a dejar de un lado porque ahora es trabajar por el departamento. Y él mismo lo reconocía eso, por el departamento. Sea cual sea que haya ganado, del partido que haya ganado, el trabajo es único para todos y todas, ¿no? En el tema de salud, tal como lo decía. Y es eso, y eso se tiene que tomar en cuenta en todas las áreas, no solo en salud, sino a la vez también en el tema de educación, también el tema de caminos, medio ambiente, y en todas las áreas. Gracias, muchísimas gracias, Violita, por compartirnos esos datos. Por este otro lado, les decía, desde Macha, claro, pues vamos con los saludos desde Macha. Estamos junto al profe Eloy Martínez, que nos está compartiendo también el mensaje. Vamos, vamos nosotros con el saludo respectivo, porque San Pedro de Macha, este municipio joven, está de aniversario. ¿Y por qué no hablar de este municipio también? ¿Qué tal, profe? ¿Cómo está? Muy buenos días.
5: Imainalia, Imainalia, Eusebia, ¿cómo estás? Bueno, de aquí, de este municipio de San Pedro de Macha, puedes hacerte llegar un cordial saludo y, bueno, aprovechar el medio de la emisora para hacer llegar una gran felicitación al municipio de San Pedro de Macha, que está cumpliendo hoy día 7 años de vida, el municipio más joven de Bolivia. Bueno, hacer llegar esta felicitación a la cabeza del... Ahora está a la cabeza el arquitecto Rolando Coria Vizcaya, ¿no? Quien es el alcalde, el segundo alcalde en realidad, ¿no? El segundo alcalde municipal del municipio de San Pedro de Macha, como también a todo el personal del municipio, a toda la planta, como también a los consultores en línea, a educación, a los concejales, todo. Bueno, hacemos llegar esta felicitación. Los 11 gabinetes de computación que tiene el municipio de San Pedro de Macha, en este caso son Salinas, Uluchi, ahí está Chacarani, Bandurani, Bombori, luego estamos ahí Macha, Taquiza, luego está ahí, a ver, también está la escuelita o el núcleo educativo de Tumaycurí, Bandurani, Titiri y Pampa Colorado, ¿no? Son 11 escuelitas donde están trabajando 11 profesionales, ¿no? Hacemos llegar nuestra gran felicitación al municipio de San Pedro de Macha. Bueno, gracias, Eusebia, a ver si temita que identifique a este municipio, puede ser tal vez algún tinku de Gregorio Mamani, o puede ser también de Gualberto Velo. Bueno, muchas gracias, Eusebia, un gran saludo. Bueno, aquí de este municipio de Macha, Eloy Martínez.
0: Muchísimas gracias, profe. Qué bueno, ¿no? Ahí con nuestro reportero desde el municipio San Pedro de Macha, saludando siempre a este municipio joven de toda Bolivia. 7 años que hoy cumple este municipio. Gracias, profe, por los saludos. Así que nosotros, ¿por qué no complacer, no? Ya que estamos, hemos empezado a hablar de Pocuata con el tema de salud. Ahora toca saludar a unos cuantos kilómetros. Está Macha, de la provincia Chayanta. Aquí se viene ya Gregorio Mamani. ¿Por qué no puedes compartir esta música? A ver, ¿cuántos no cantan, no bailan estos tincus macheños? Contagioso y pegagoso, por si acaso, ¿no? Vamos entonces con ese tema musical y bien, bueno, vamos a estar más adelante hablando de la masacre de San Juan también, ¿no? Más adelante.

Tincumacheño, que los compartimos a estas horas de la mañana. Así de esa manera, agasajando al municipio San Pedro de Macha. Hoy tienen desfile cívico, por si acaso, en el municipio de San Pedro de Macha. Están las instituciones públicas y privadas, están las unidades educativas, comerciantes, comités cívicos, las comunidades, autoridades originarias, sector del autotransporte, salud, todos se encuentran ya organizándose para esta marcha que se va a dar inicio a horas 10 de la mañana. Un poquito, a ver, echamos una miradita antes de tomar contacto con la red Pío 12, qué está pasando en el país. Hasta estas horas de la mañana no hay bloqueos en territorio nacional. Se reportan rutas transitables y se está cumpliendo con los trabajos de limpieza. Hasta ayer se tenía puntos de bloqueo en Cochabamba. Ahora, después de una reunión que han sostenido en Cochabamba, han decidido ingresar en un cuarto intermedio. Y esta madrugada, martes, justamente en Cochabamba, sector carreteras que unen el trópico de Cochabamba, Chimoré, Villa Tunari, peaje Ibirgarzama, Puente Sacte, Puente Ichilo, están expeditas. A partir de hoy no se tiene puntos de bloqueo en territorio nacional. Se restablece el tránsito tanto hacia Santa Cruz, Cochabamba, a los 9 departamentos. El tránsito está libre.

Ha habido deterioro de algunas carreteras a consecuencia de los bloqueos y están pidiendo también que haya responsabilidad sobre estos hechos por deterioro de carreteras en los bloqueos. 53 días que se ha tenido bloqueos en territorio nacional. Persisten filas por combustible en Oruro. Se conoce que hay largas filas para comprar gasolina y diésel. Esto en Oruro. La escasez de gasolina en Oruro ha generado las largas filas en los surtidores, sobre todo afectando a los conductores y transportistas por el lugar que están horas, inclusive un día, esperando para poder cargar combustible. ¿Y cómo está en nuestros municipios norte potosinos? Ayer por la noche llegó combustible a la estación de servicios en el municipio de Uncía. Hasta anoche se realizaba la venta de combustible en la nueva estación de servicios en Llallagua y a eso de las 8 de la noche en la antigua estación de servicios. Esta mañana hemos evidenciado aún las filas y alguien decía, no hay combustible, llegará para el día de hoy.

0: Y el mundial se vive de qué manera. ¿Dónde está por ahí la Shakira? Luego estaremos hablando con Shakira porque ya estamos. Vamos a escuchar su música de Shakira. No vamos a hablar con ella, sino vamos a escuchar la música de Shakira. Aquí se viene a ver las noticias de la hora junto a nuestros compañeros de la Red Pío 12.
1: En 5 segundos.

Muy buenos días a todos los que están en compañía de la Red Pío 12. Vamos a darles a conocer las noticias de la hora de lo que pasa en Cochabamba, Oruro y Potosí. Vamos a tomar contacto junto a nuestros compañeros que se encuentran desplazados hacia diferentes puntos, las informaciones del norte de Potosí en las noticias de la hora.

0: Desde Cochabamba nos dan a conocer lo siguiente. Walter Unzueta, vamos contigo hasta Cochabamba. ¿Qué novedades tenemos?
1: Realmente, ¿no? Sí, realmente no sabemos y no entendemos por qué la ANH ni Yacimientos ha tomado la previsión. Todos sabemos que ni bien se iba a levantar esto, se iba a inundar Cochabamba de camiones. Tal es así, desde el día sábado en la tarde vemos colas tremendas. Sin embargo, hemos hablado ya con el director de la ANH, se ha comprometido a que a incrementar la distribución de combustible en Cochabamba.
2: ¿Qué porcentaje se
1: destina? Actualmente está al 30% solamente y estamos pidiendo que por lo menos alcance el día de hoy y mañana al 70% y ir liberando todas estas movilidades que están haciendo cola.
2: ¿El sector de transporte en qué tiempo va a poder recuperar económicamente?
1: Restablecernos nos va a llevar por lo menos unos 3 meses, hemos previsto que ese es el tiempo mínimo necesario. Ojalá en ese tiempo no suframos otra vez de bloqueos, ¿no? No, ya está todo expedito. Esta mañana conversando con el gerente del ABC, recibimos la información de que todo ya está expedito, salvo la carretera antigua que, bueno, por un problema de plataforma se ha interrumpido el paso, pero ya están en el mantenimiento.
0: Muchísimas gracias, Walter, por ese reporte desde Cochabamba. Las carreteras están expeditas, nos dice. Aparte de eso, hay largas filas de combustible para comprar combustible en Cochabamba. Es el reporte de nuestro compañero Walter Unzueta. Vamos contigo, Eric, hasta las informaciones. ¿Qué es lo que está pasando en el norte de Potosí? Eric Guillén con nosotros. Eric, buenos días.
3: Gracias y buenos días desde Socavón, Patiño, sector sur, municipio de Uncía, norte Potosí. La dirigencia de la Federación de Cooperativas Mineras del Norte Potosí va realizando la instalación de cámaras de seguridad en Socavón, Patiño. Esto por los acontecimientos ocurridos semanas atrás por el robo de mineral, enfrentamiento contra jucus, robo de herramientas de trabajo, entre otros problemas que se han enfrentado anteriores semanas. Y hoy por hoy se cumple la segunda jornada de instalación de cámaras de seguridad. Reitero, en Socavón, Patiño, sector sur. Es cuanto podemos informar desde este punto. Más adelante ya vamos a conversar con los dirigentes en relación a estos trabajos que se van realizando. Gracias.
0: Muchísimas gracias, Eric, por ese reporte desde Uncía, ¿no? Con las informaciones desde el Socavón, Patiño.

0: Nos vamos hasta Oruro. ¿Qué es lo que pasa en Oruro? Los panificadores piden garantizar abastecimiento de gas GLP. Los panificadores libres han solicitado a las autoridades que realicen gestiones para asegurar el abastecimiento de gas licuado de petróleo y esta medida busca evitar que la escasez de garrafas afecte a la producción de pan y además se incremente el costo por su elaboración. Raúl Ortiz, representante del Grupo Unidos en Acción, ha explicado que las dificultades para conseguir gas se ha convertido en una de las principales preocupaciones del sector. La producción diaria requiere varias garrafas por jornada y actualmente solo les están vendiendo una a dos por familia. Una de las preocupaciones que se tiene por el sector de los panificadores en Oruro. Noticias de la hora, dentro de una hora, nuevamente con las informaciones de Cochabamba, Oruro y Potosí.
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0: Para el minero, nos dice en esta oportunidad el grupo Yahoo. ¿Por qué hemos empezado con esta versión musical? Porque Eric está pues por las bocaminas, ahí conversando con los hermanos, ahí mismo hablando un poco del trabajo interior mina. Hace instantes nos hablaba sobre cámaras de seguridad que van a instalar, porque hay robos. Imagínense, el robo no solo se registra en los centros mineros grandes como en el Cerro Rico de Potosí, sino también en nuestros pequeños centros mineros, donde la mina está agotada ya, no hay inclusive para sacar mucha carga, ¿no? Ahí mismo hay jucus. No solo pasa con el robo de las herramientas de trabajo, sino que también están ahí con lo poco que sacan, hasta eso se lo roban, se están pidiendo mayor control. Ahora sí, tomamos contacto con Eric Guillén. Eric, estamos en contacto ya contigo. ¿Qué novedades nos tienes a estas horas de la mañana? Buenos días.
1: ¿Qué tal, Eusebia? ¿Cómo estás? Muy buenos días. Un saludo cordial a nuestra audiencia de Radio Pío 12. Nos encontramos en Socavón, Patiño, tempranito a las 6:30. Nos venimos a este sector. El frío realmente está terrible. Hace una hora, dos horas atrás, estábamos entrevistando ahí a algunos compañeros con cámara de video y el celular. Y el frío mismo me hizo rendir, te cuento, está terrible, me ha hecho temblar en ese momento, ya ni podía agarrar la cámara, pero al menos hasta esta hora de la mañana, ya está un poco soleadito, hay bastante carga de mineral. Estamos aquí en compañía de los dirigentes de la Federación Norte de Cooperativas, compañero Mario Cucuna, Edilberto Colque, también aquí está Ramiro Martínez, por allá está el compañero Gualberto de la 14 de febrero, cooperativa 14 de febrero, pero el día de hoy se está llevando trabajos importantes acá con los dirigentes. A ver, con el compañero Edilberto, se está realizando la instalación de cámaras de seguridad. ¿Qué dices, compañero? Estamos aquí en vivo, Radio Pío 12.
2: Primeramente saludarles al compañero Eric, también a la compañera Radio Pío 12, todos los radioescuchas. Sí, estamos haciendo la instalación de las cámaras, de las dos cámaras, que es correspondiente aquí a la bocamina de Socavón Patiño, por la seguridad del sistema cooperativo. Bien. Porque aquí hay mucha carga de los socios que están sacando de interior mina, están trabajando los socios con carga bruta. Hoy en día casi ya no tenemos las estructuras en interior mina, son ya aquí en esta mina del siglo XX, Juan del Valle, en el cerro de Juan del Valle, los yacimientos ya son agotados. Uh-huh. Y por lo tanto, los socios de base están trabajando con carga bruta, y aquí tenemos bastante carga bruta, ¿no? Por la cotización que está también manteniendo hoy en día, bastante sacan carga bruta, y por seguridad a eso lo estamos haciendo, instalar las cámaras de seguridad. Aquí también hay una bocamina cerrada, pero las cámaras de seguridad es para más seguridad de los socios cooperativos.
1: Bien, gracias, compañero Edilberto. Gracias. Aquí también vamos a conversar con el compañero Mario Cucuna, el compañero de base. Está preocupado por la pérdida de material, pérdida de robo de equipos, robo de mineral. ¿Qué dicen los compañeros de base ante esta situación?
3: En primer lugar, en Radio Pío 12, como radio escuchas, muy buenos días. Mira, sí, pues, mira, nuestros socios de base siempre nos han reclamado estos días que se ha perdido robo de toda clase de esto. Entonces, para esa seguridad, hemos instalado la cámara para identificar quiénes son esas personas, para tal vez mismo puede ser los jucos de otro lado o puede ser los mismos socios, pero para eso estamos haciendo la instalación de este lugar. Entonces siempre es necesario, hay que hacer, cumplir los bases que piden la seguridad. Las cámaras. Entonces, eso estamos cumpliendo y hoy día estamos instalando.
1: Bien, listo. Compañero Mario también está aquí presente. Martínez, vamos a pedirle unas cuantas palabras también. Se está instalando dos cámaras.
4: Sí, buenos días. Nuevamente saludar aquí a los de escucha de Radio Pío 12. Sí, está haciendo ya el trabajo, ¿no?, de seguridad aquí, instalando las dos cámaras Luis Color para aquí, para el sector de la bocamina, ¿no?, del sector sur.
1: El frío está terrible.
4: No, es aquí tremendo. Nosotros estamos ahorita de aquí desde las 6:30 de la mañana, juntamente con vos, Sergio. Has visto, ¿no?, cómo las cargas ya, casi las cooperativas, la 20, la siglo, están trabajando ya con carga bruta. cuenta, ¿no? Ves aquí verificando, por lo menos aquí debe haber por lo menos unos 3.000 a 4.000 sacos de carga bruta aquí en el sector de la Boca Mina, Eric. Bien. Y el frío está tremendo, tremendo.
1: Para calentar el ambiente, tal vez una canción que te gustaría dedicar a los amigos y a los compañeros de base, una canción, a ver, adelante.
4: Sí, no, sí, los mineros siempre, ¿no? Hemos sido, ¿no? También alegres, ¿no? Papá también era, ¿no? Alegre, mi papá siempre escuchaba, ¿no? Los huaynos de Antonio Tantesana, de ese, sí, porque mi mamá también han sido oriundos de ese sector, ¿no? Del norte, del sector de esas patas en ajo, de ese sector, sentido que hicieron un temita, un guainito de Antonio Tantesana para poder estar aquí, ¿no? También escuchando. A todas las cooperativas que componen aquí el norte, ¿no? A todas las cooperativas de por parte de aquí de la Federación Regional del Norte, pues sí.
1: Bien, listo, compañero Martínez, gracias. Ahí le dejamos trabajar ahí juntamente con los técnicos que están realizando esta instalación de cámaras de seguridad. Ello por la petición mismo de los socios de base ante robos, enfrentamiento contra jucus, robo de herramientas, daños en interior mina, los diferentes para que espero. Es lo que está aconteciendo a esta hora de la mañana. El viento y el frío está terrible, terrible, Eusebia. Estoy temblando en este sector, pese a que estoy abrigado con chamarra, con buzo, con medias, bien abrigadito, con el diablito, incluso venía unas, el frío está así terrible. No sabía, de momento regreso contigo a Estudio Central, gracias.
0: Ah, cómo no puede ser, y que ahí compartiéndonos con el compañero. El frío, uy, uno se va hasta esa altura, el frío es insoportable, sea de día o de noche, es así, de frío. En la madrugada, ni qué decir. Eso más que todo Darío nos puede contar desde la punta del cerro allá en Vila Apacheta, a más altura, ¿no? Peor el frío. Pero estamos acostumbrados, a pesar de que estamos en una zona bien fría, bien abrigaditos, así estamos nosotros, cada uno de nosotros, bien abrigaditos.

0: Antonieta Antesana, el compañero nos ha solicitado esa piecita, esos sueñitos de Antonieta Antesana. Y lo hemos compartido, ¿no? Saludos para las cooperativas mineras, 20 de octubre, siglo XX, Juan del Valle, Dolores, Carmen, 23 de marzo, a cada una de las cooperativas mineras. Pero tenemos otros contactos, Héctor Mariaca, desde muy tempranito se fue por las calles, ¿eh? A ver de cómo está el comercio. ¿Cómo están por ahí para la marcha recordatoria por los 59 años de la masacre de San Juan? Ahí, ¿qué dicen las comerciantes? ¿Llegó o no productos? ¿Qué novedades tenemos, Héctor? Buenos días.
1: Gracias, Eusebio. Buen día, buenos días a la audiencia de la Red Pío 12. Yo me encuentro en la final Arce, donde se viene concentrándose las autoridades, extrabajadores mineros, funcionarios de la Universidad Nacional Siglo XX y otros sectores que van a participar en minutos más en una marcha en homenaje y memoria de los caídos en la masacre de San Juan ocurrido hace 59 años atrás, un 24 de junio de 1967. La Universidad Nacional Siglo XX junto a los ex trabajadores mineros de la empresa minera también el archivos históricos de la Corporación Minera de Bolivia Regional Catavi han organizado una actividad conmemorando a los caídos de la masacre de San Juan con una marcha que estaba previsto para las 9:30 de la mañana, pero esto del frío, la brisa que se siente, bueno, prácticamente como que a la gente les un poco como que hace que se puedan un poco retrasar y estamos esperando todavía algunas representaciones que van a concentrarse en este sector donde estamos ubicados. Visibilizamos autoridades de la universidad, vemos también que están los mineros, hay trabajadores mineros con guardatojo, están los administrativos de la Universidad Nacional Siglo XX, los docentes de formación político-sindical, están los extrabajadores mineros, bueno, todo este sector va en minutos más desde este sector donde estamos ubicados en la final Arce, a la altura de la carrera de Derecho de la Universidad Nacional Siglo XX, va a partir con una marcha reconociendo las principales calles de esta ciudad para luego concentrarse en la Plaza del Minero, donde bueno, se va con esta actividad a rendir homenaje a los caídos de la masacre de San Juan de 1967. 59 años han transcurrido. No solamente es esta actividad, sino hay un simposio que van a cumplir en horas de la tarde, 4 de la tarde también, de acuerdo al programa preparado por los organizadores respectivamente. Ese es el panorama que vivimos a esta hora de la mañana, Eusebia. En bueno, nuestro recorrido en horas de la mañana, la calle Ayacucho es muy concurrida por esto del comercio. Como estamos a vísperas de San Juan, mucha gente está ya comprándose algunos productos respectivamente para poder pasar la noche más fría de esta época del año. Entonces, hemos notado bastante ajetreo, hay productos que han llegado, pero los precios son no son los mismos, pues el precio es muy elevado y en algunos casos como que no alcanza la economía para algunas familias sobre todo, entonces algunas que hacen el esfuerzo. Y en la plaza de central, la plaza 10 de noviembre, hay una feria que se va a realizar por la noche de San Juan. Ustedes saben, habrá una feria donde se va a comercializar productos respectivamente, es todos los fuegos artificiales y todo aquello respectivamente, Eusebia, tomándose en cuenta también el movimiento económico que genera. Y hemos visto bastante comerciantes en la plaza de central. Y otra información que podemos compartir es que en la zona 2 y otra zona más que les toca recibir el gas licuado GLP, mucha gente haciendo fila también en las calles. Hemos podido conversar con los dirigentes y nos decían que están abasteciéndose de este producto por la susceptibilidad también algunos, porque este producto es el que más se ha desabastecido en la población a consecuencia de los bloqueos. Entonces notamos una cantidad de vecinos haciendo fila justo a la altura de la empresa, las oficinas de Intel, más arriba en la avenida 10 de noviembre, también otra fila de vecinos esperando de que el caso distribuidor de GLP, gas licuado, estos botellones, pueda en minutos más aproximarse por estos lugares, porque entiendo que la Federación de Junta de Vecinos ha hecho un cronograma para la distribución de GLP hacia las diferentes zonas de la población con el objetivo de abastecer este producto. Es todo un panorama que se vive a esta hora de la mañana, actividades que se cumplen en nuestro medio. A ver, vamos a tratar de conversar en serio con algunos ex trabajadores. Don Antonio, buen día. Radio Pío 12, don Antonio, esperando de la marcha.
2: Sí, efectivamente, antes que nada, un buenos días y un saludo a Radio Pío 12. Gracias por la entrevista. Sí, efectivamente, estamos esperando a los ex compañeros de la empresa General Católica. Nos hemos trabajado por varios años. Esperamos que asistan, porque esto también hace que nosotros tengamos que seguir realzando siempre, cada año, esta masacre de San Juan desde el año 1967. Pero lamentable es decir, no, nuestra gente no aparece, era para las 9:30, pero sin embargo, siempre nosotros presentes, los ex trabajadores de la empresa minera Catalina.
1: Compañero, esperando.
3: Pues al principio, muy buenos de los dos y piados, estamos esperando de igual manera a todos los compañeros para que podamos entrar en la mesa, y era la programación para las 9:30 de la mañana. Pero sin embargo, hasta ahora no hay todavía compañeros, pero vamos a esperar para poder hacer la marcha y tendir homenaje a nuestros mártires de la masacre de San Juan.
1: Gracias, gracias, don Antonio, muchas gracias, muy gentil. Ahí estamos esperando, Eusebia, amigos oyentes de la radio. En minutos más va esta marcha partir desde este sector donde estamos ubicados, respectivamente con los sectores que están concentrándose de a poco, van llegando en movilidad para poder iniciar esta actividad en memoria de los caídos de la masacre de San Juan hace 59 años atrás. Retorno contigo, Eusebia, con este panorama, con este ambiente, hasta Estudios Centrales y hasta cualquier otro momento.
0: Claro, Héctor, más adelante vamos a estar contigo al momento ya de iniciarse la marcha. Vamos a seguir conversando con los que están formando parte de esta marcha histórica que se va a llevar a cabo, de lo que es la masacre de San Juan, recordando este hecho histórico, 59 años. Ahora, aparte de lo que nos hablaba Héctor, el tema del gas GLP, gas en garrafa. Hay vecinos, vecinas que se encuentran en las zonas aguardando. Pero por favor, paciencia. Llegó gas a domicilio, tienen gas a domicilio. Después van a comprar nomás en garrafa. No necesita desesperarse y cargar las 4 o 5 garrafas que tiene vacías ahí. Es lamentable ver larga fila en la estación de distribución de gas, en la planta. Y realmente ahí mismo reteniendo, porque también hay zonas que están aguardando. Y hay zonas donde la mayoría de los vecinos no tienen gas a domicilio. Hay que dar prioridad y paso a ellos y ellas. Lo necesitan. Algunos en la zona central tenemos gas a domicilio. Claro, va a volver a llegar el gas. De a poco se va a restablecer. Pero los demás lo necesitan. Los jóvenes universitarios lo necesitan, los que viven en alquiler y no tienen gas a domicilio lo necesitan. Pero si usted tiene vecino, vecina ahí, gas, por favor, después están comercializando, ¿no? Ahí mismo comercializan a un precio más de lo debido. No haga eso, por favor, vecino, vecina. Esta mañana ya habíamos evidenciado esas largas filas en la engarrafadora, ahí estaba doblando la curva, ¿no?, hacia arriba en la avenida Cívica para poder comprar gas. Pero el gas GLP no solo es para Llallagua, sino este gas se tiene que trasladar también hacia Chuquiuta, hacia Chayanta, hacia Uncía. Hay que tomar en cuenta, si se tiene un cronograma, cada día está establecido, tal zona va tal día, tal zona va a recibir tal día. ¿Se tiene fechas o no? ¿Se conoce eso? Entonces, esperaremos eso, amigos y amigas oyentes, no estar ahí empujoneándose para poder agarrar una garrafa de gas. El gas a domicilio, si se está haciendo el servicio con normalidad, ha arribado este pasado domingo y ahora

0: ejemplo, sigue manteniéndose, a pesar que hay algunos buenos choferes, no lo vamos a decir que todos, y cobran, ¿no? Y no, se está restableciendo y te cobran lo que es. Pero otros choferes igual, nomás no hay instructiva, no, y seguimos cobrando. Y es así. ¿Y quién sufre esas consecuencias? Ellos dicen, no, estamos afectados con esto. Pero la culpa es de quiénes, no de los pasajeros, no de la misma población. Es de la situación que pasa, ¿no? Todos somos golpeados con la situación que vive nuestro país. Todos y todas. Una pausita y retornamos en directo.
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eventos históricos se recuerda en estas fechas: la masacre de San Juan, la noche más fría del año, después de recibir el año nuevo andino amazónico y del Chaco, se viene San Juan, la noche más fría, donde dice que hasta las piedras revientan por el frío. Según el pronóstico del tiempo, nos dice que las temperaturas para hoy van a descender a cuánto. A ver, vamos a echar una mirada al pronóstico del tiempo. Acá tenemos ya.

0: Muy bien. Vamos a revisar. Uy, temperaturas desde, vamos a llegar hasta un 6, 7 grados bajo cero. Este día miércoles de igual manera. Jueves, temperaturas muy bajísimas que vamos a registrar. Vamos a seguir hablando en el ámbito minero. Sí, vamos a seguir echando una mirada. ¿Qué está pasando en el ámbito minero? Se hacen también las informaciones. Hace instantes nos hablaban sobre la instalación de cámaras para controlar el juqueo y el robo de las herramientas. Esto en las cooperativas. En la Bocamina desde Uncía nos compartía nuestro compañero Eric, ¿no? ¿Y qué dicen desde la Villa Imperial Potosí? Desde la Defensoría del Pueblo están haciendo un seguimiento, esto en la Villa Imperial, y ver, conocer los casos de trabajo de menores de edad y menores que han fallecido en el interior de la mina. Potosí sabe que ha registrado hasta el momento 74 fallecimientos en el interior de la mina, de los cuales 8 son menores de edad, menores de 18 años. Lo que se evidencia el incumplimiento que se tiene, ¿no?, bajo las normas nacionales e internacionales sobre el trabajo en esta área.
1: Para el minero no hay justicia, para el minero no hay perdón.
0: Hay cantidad de menores que trabajan esta actividad minera. Día que pasa aumentan. Según el reporte oficial sobre las muertes en la mina, que se ha dado a conocer desde la Fuerza Especial de Lucha contra el Crimen en la Villa Imperial Potosí, 74 personas fallecidas en mina, 64 corresponden a varones y 10 a mujeres. Del total de los casos, 8 son menores de edad. ¿Sabe de qué, de cuántos años? Desde los 13 a 17 años. 6 varones, 2 mujeres menores de edad que han fallecido en la mina. La delegada departamental de la Defensoría del Pueblo, Jacqueline Alarcón, ha dado a conocer la muerte de personas menores de edad en esta mina. Y sobre todo menores que han ingresado a trabajar para llevarse el pancito de cada día, a necesidad de la falta de empleo, tanto para su familia. Ahora que se avecinan ya las vacaciones de invierno, el descanso pedagógico, y se ve ahí más cantidad de menores de edad trabajando, ingresando a interior de las minas. Aparte de que no hay control, otros lo hacen de voluntad propia o con autorización de sus padres, a necesidad de que necesitan los recursos económicos. Y los mismos menores, en el momento en que se ha hablado, ¿no?, con ellos, decían, no hay trabajo, por eso estamos ingresando, para poder sacar alguito y llevar a casa. Eso mismo hacían mención al momento de ser entrevistados ahí por la Defensoría del Pueblo en las Bocaminas que se tiene en Potosí.

Y es lamentable, ¿no? 8 decesos de menores de edad que se ha tenido hasta ahora en los centros mineros, y estamos hablando desde la Villa Imperial Potosí. Y hablando de minería, nos saludan aquí, la familia Vargas nos dice, con unos mineritos, pues, por favor, para toda la familia Vargas, saludando también a todos los oyentes de Radio Pío 12, al sector de los mineros. Nosotros los acompañamos, claro, estamos en esta ya tercera parte, en directo, acompañándoles en esta mañana. Luego estamos nuevamente con los contactos junto a los municipios.

Estamos de retorno nuevamente con cada uno de ustedes en esta mañana de día martes 23 de junio. Por si acaso, las recomendaciones para esta noche. Algunos van a cumplir con la fogata tradicional de San Juan. Hay venta de algunos juegos pirotécnicos, todo eso en la Plaza 10 de Noviembre, pero sobre todo con la recomendación respectiva, porque es necesario poder también cuidar la salud de nuestros hijos e hijas en el uso de algunos juegos pirotécnicos. Aparte de eso, hablando sobre el trabajo que van cumpliendo desde la intendencia en el control y la venta de esto, y sobre todo de los hot dogs que consumen en la noche de San Juan.

0: Y esta venta se realiza, ¿no? Les decíamos, para la noche de San Juan, una costumbre que lo llevan adelante algunas familias, otros no, sobre todo por el cuidado del medio ambiente, dejan de hacer las quemazones y otro más, pero algunos se siguen, ¿no? Pero hablando sobre el control y la venta de salchichas y otros que se realiza para el día de hoy, la intendencia municipal, los agentes municipales están realizando ya el respectivo recorrido, están por la calle Ayacucho, por la 9 de abril, por todos los sectores, ¿no?, que se tiene. En estos momentos estamos con don Arturo Bautista, él también comisario, para que va cumpliendo este trabajo de parte de la intendencia. Don Arturo, ¿qué tal? ¿Cómo está? Muy buenos días, un gusto de saludarlo en esta mañana.
1: Buenos días, aquí nosotros trabajando como guardia municipal, seguimos trabajando. Mañana es San Juan, hoy día va a vender productos de San Juan. Estamos controlando el día que ha salido Guardia Municipal a control de las tiendas friales, a la cabeza del intendente. Yo también estoy controlando las balanzas, regulando las balanzas con un kilo que tenemos fundido con eso, regulando pues ese trabajo que estamos haciendo en la Tibia.
0: Ah, están haciendo el control. ¿Y han habido balanzas alteradas? ¿Han encontrado, don Arturo, o todo está bien nomás en el transcurso de la mañana que han hecho ese recorrido?
1: En algunos lugares, en algunos friales, las balanzas está con 200, con 100, pero estamos regulando primero. Si ellos van a poner así, nosotros vamos a sancionar, pero primero estamos regulando con que tenemos una fundido de un kilo, con eso estamos regulando las balanzas.
0: Entonces están haciendo ese control. Ahora, con respecto a la venta de las carnecitas, de las salchichas, ¿cómo están realizando ese control y desde cuándo lo están realizando, don Arturo?
1: Hoy día ha salido a la cabeza del intendente con los guardias municipales controlando el pollo. También ha llegado hoy día, estaban dejando a los friales el precio de 23, seguramente van a vender 25 bolivianos. Después
0: el
1: están llegando salchichas de chorizos, todas esas cosas, ¿no? Vamos a controlar su calidad y también su producto, qué calidad, cómo llega, y mal estado, de comisado, doña Auxilia.
0: Ya lo saben, algunos productos que están vencidos y están en mal estado se va a decomisar. Ese control están cumpliendo desde la intendencia. ¿Qué otros controles más van a realizar, don Arturo? Por ejemplo, en el tema uso de juegos pirotécnicos.
1: Hoy día está la feria en la Plaza de Armas, esos juegos pirotécnicos. Nosotros seguramente hoy día vamos a controlar eso. También está prohibido la gran impactos, ¿no? El matasueras, algunos que traen, pues, que tiene un gran impacto. Vamos a decomisar esas cosas también porque es peligroso para los niños.
0: Y es necesario, ¿no? Porque no es darle nomás algunas chispitas y demás a los más pequeñines. Hay que cuidar a nuestras guaguas. A ver, don Arturo, una recomendación para la población en esta noche de San Juan, en la cual algunos van a cumplir las costumbres.
1: A ver, toda la población de Ayagua seguramente esta noche van a atizarlo, como de tenemos uso y costumbre siempre que tenemos aquí en Norte Potosí, mayormente aquí en Ayaguas, y algunos pues se van a chayar para Tata San Juan. Entonces yo quiero comentar a la población que se chayen, pero moderadamente, cada uno tiene que cuidarse también, porque a veces que este evento que está haciendo está muy mal, ¿no? Entonces hay que cuidarse todo, cada uno de ellos.
0: Muy bien, don Arturo, muchísimas gracias por compartirnos ese dato. Yo pienso que más adelante se va a tener ya un informe de parte de la intendencia, que está haciendo un recorrido ya por los diferentes sectores, don Arturo.
1: Sí, más rato ya van a informar, porque a la cabeza del intendente están controlando eso, yo estoy regulando los balances.
0: Muy bien, don Arturo, muchísimas gracias. Hasta luego, don Arturo.
1: Listo, gracias.
0: Ese trabajo van cumpliendo. Cada uno tiene su propia comisión. Don Arturo nos dice, no, yo estoy controlando los pesos de las balanzas que tienen que estar exacto. Pero hay otros que están encargados, otros comisarios que están haciendo el control de los lugares de expendio de bebidas alcohólicas. Otros están haciendo el control de la venta de la carne y demás en los diferentes sectores. Y eso es, pero la recomendación es eso. Si uno va a cumplir las costumbres, hay que tener mucho cuidado. Porque hay viento. Anoche ese viento realmente con intensidad, en los días anteriores ya teníamos estos vientos registrados, y por favor hay que cuidar. cuidar la salud, cuidar nuestro medio ambiente a la vez, y aparte de eso, no vaya a quemar los pastizales en el cerro. Algunos bien traviesos, los jóvenes se van hasta los cerros, no lo hagan. Son pastizales que ahí mismo, a veces hay animalitos que están por ahí, está la llama, la oveja, por ahí deambulándose por los extremos, ¿no? Comiendo esos pastizales. No lo queme. Y también las comunidades, no lo queme, por favor. Algunos lo queman así nada más sin querer, ¿no? Esos pastos son necesarios. Entonces, a cuidar bastante nuestra casa común, nuestra madre tierra, hay que cuidar nuestro planeta, evite quemar. Hay costumbres, sí, pero si lo hacen, no lo hagan en exceso, y hay que cuidar la seguridad de nuestros niños y niñas en el uso de juegos pirotécnicos y no usar sobre todo los que son de riesgo, ¿no? Estamos nosotros con esas recomendaciones.

Actividades que se tienen programados en los municipios. San Pedro de Buenavista se está preparando también para participar de su fiesta patronal San Pedro San Pablo. Eso se va a estar cumpliendo este 27, 28, 29 hasta 30 de junio, ¿no? En el municipio San Pedro de Buenavista.

0: Ahora, con respecto a las normativas que se tiene por San Juan, ahí mismo las recomendaciones que van en los municipios, cada gobierno municipal saca las normativas necesarias para el cuidado del medio ambiente. Desde la resolución ministerial número 166-2026, esto en el municipio San Pedro de Buenavista, con el tenor de proteger a la familia, de proteger a la comunidad, esto en el municipio San Pedro de Buenavista, está prohibido la venta y el uso de juegos pirotécnicos, así como el encendido de fogatas o cualquier quema de material que genere contaminación. Eso mismo. A ver, ¿qué dice más en este comunicado desde el gobierno municipal? Esta medida busca preservar un medio ambiente más saludable, proteger a quienes padecen dolencias respiratorias y cardíacas y evitar el sufrimiento de nuestras mascotas y fauna silvestre. Sobre todo a los que están afectados por el ruido y la contaminación. Ya que estamos ya anoche, ¿no?, de celebrar la noche de San Juan, la alcaldía ha puesto en marcha su plan de control y fiscalización de la comercialización de productos en el municipio. Paralelamente se recuerda que rige la prohibición absoluta de fogatas y pirotecnia, esto con advertencia de severas sanciones administrativas, civiles y penales para los infractores. Asimismo, la defensa del consumidor, la Intendencia Municipal, va a proceder al decomiso de productos sin registro sanitario, garantizando que las familias de San Pedro de Buenavista celebren con seguridad y responsabilidad. El Gobierno Autónomo Municipal de San Pedro de Buenavista reafirma que las sanciones por quemas, usos de fuegos artificiales, se mantendrá vigente durante todo este mes de junio en cumplimiento a la normativa nacional y municipal. La festividad de San Juan debe ser un espacio de unión, tradición y alegría, pero también de responsabilidad ambiental y social. Por esa razón, se les insta a cada vecino o vecina a ser parte de esta activa, de este comunicado, esfuerzo que se tiene que hacer en el cuidado de nuestro aire, nuestro medio ambiente, nuestra salud, nuestra tierra. San Pedro de Buenavista se respeta, se cuida y se celebra con responsabilidad. Por un San Juan sin humo, sin ruido y con alegría compartida. Eso mismo lo ha dado a conocer el alcalde del municipio de San Pedro de Buenavista. Han sacado este comunicado el alcalde Edwin Arancibia Orihuela, que lo ha dado a conocer. Y es necesario compartir comunicados o resoluciones municipales que se tienen. Y una de ellas en San Pedro es cuidar la casa común, cuidar nuestra madre tierra. Hasta hay sanciones y demás, ¿no?, en los municipios que velan sobre todo el cuidado, tanto de los animalitos, de las familias, las recomendaciones. Municipio San Pedro de Buenavista está con ese mensaje para esta noche de San Juan. Y no solo es de ahorita, para todo este mes de junio las recomendaciones. Son las 10 de la mañana, 55 minutos, momento de las noticias de la hora.
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Muy buenos días, una vez más nos reencontramos en las noticias de la hora de la Red Pío 12. Vamos a conocer las informaciones de lo que pasa en Cochabamba, Oruro y Potosí.

0: Nos vamos a trasladar hasta Cochabamba. Vecinos de la Organización Territorial de Base Topáter en el Distrito 3 intentan conservar un parque infantil que funciona desde los años 50. Es un área verde y dicen, no, este sector tiene que ser protegido. A ver, conocemos estos datos desde Cochabamba.
1: Justamente con argucias legales, con cambios de la forma de registros catastrales, el tema de los folios que en 1990 se han modificado para tener pertenencia, entonces ahí se han creado como vacíos legales. Esas personas han aprovechado esos vacíos legales para obtener documentación, seguramente no sabemos cómo. Solicitamos también una auditoría que se haga de todas las compras desde 1960 hasta lo que supuestamente ellos han adquirido, porque esos predios jamás han tenido dueño desde 1969, porque tenemos ahí la documentación desde que se ha adquirido a los suboficiales hasta 1990 no se ha pagado impuestos, dejado está la alcaldía para que administre, ¿no? Pero extrañamente en 1993 aparecen unos papeles de compra. Nosotros tenemos objeciones igual sobre esos papeles.
2: Bueno, nosotros actualmente nos encontramos en estado de vigilia y emergencia y acá le puedo mostrar un informe que hemos recibido.
0: La disputa comenzó ante la aparición de nuevos propietarios que reclaman el predio y desalojo de los juegos que se tiene por ese sector del cercado. Eso es lo que pasa en Cochabamba. Ahora nos trasladamos hasta el norte de Potosí, Héctor Mariaca con las informaciones. Vamos contigo, Héctor.
3: Gracias, Eusebio. Vamos con el comandante de la Policía Regional del Norte de Potosí, quien está, bueno, brindando información sobre el trabajo que están cumpliendo respectivamente.
4: Vamos a coordinar con las autoridades municipales, las autoridades locales, Control Social, Comité Cívico, con quienes hemos venido coordinando muy bien estos días.
3: ¿Hechos de relevancia no se han presentado?
4: No tenemos personas fallecidas, tenemos algunos hechos de tránsito que no revisten importancia, que están bajo conocimiento del Ministerio Público, algunos casos de violencia familiar que tampoco son de importancia, de relativa importancia, ¿no?
5: Así es.
4: Tenemos dos personas aprehendidas, uno por un hecho de tránsito, atropelló a una persona de 63 años, sin embargo el conductor no estaba bajo influencia alcohólica, ha sido un accidente y está ya en conocimiento del Ministerio Público, ¿no? Está fuera de peligro, pero es una persona de 63 años que, bueno, está todavía con atención médica, ¿no? El conductor está aprendido, ¿no? Porque la persona estaba un poco delicada en ese momento, ¿no? Eso ha sido fin de semana, pero no es de, es de relativa importancia, como digo, ¿no? Ha sido un hecho de tránsito, un accidente. El otro ha sido un caso de violencia familiar que también se ha dado el fin de semana, donde el denunciado está aprendido esperando la audiencia cautelar para establecer seguramente medidas de protección o lo que corresponda, ¿no?
3: Durante los días de bloqueo hemos notado de que no había presencia de efectivos en Macha, en Colquechaca, en Pocuata. Me parece que ahora se ha normalizado la presencia de la policía en estos municipios.
4: Ha habido amenazas y ha sido de conocimiento público, ¿no? Personas inescrupulosas han amenazado con quemar instalaciones policiales y también secuestrar a los policías, ¿no? En esas poblaciones tenemos dos policías, a veces un policía que hace servicio, ¿no? Y el policía tiene familia, tiene mamá, es esposo, es padre. Entonces muchos familiares estaban preocupados y también el mando superior estaba preocupado. Por eso se ha dispuesto ese pliego personal. ¿Por qué? Porque había una manifestación pública de muchas personas que iban a cometer estos delitos, ¿no? Sin embargo, ya hemos tenido hoy a las 7 de la mañana una reunión con lo que es la Federación de Cooperativas Mineras, con el alcalde de Colquechaca, con varias instituciones de Colquechaca, más que todo, y ellos han comprometido, ¿no?, manifestar, sacar un voto resolutivo de apoyo a la policía boliviana que cumple servicio en el lugar, que no van a permitir que se atente contra su seguridad y que también van a cuidar las infraestructuras policiales. ¿Por qué? Ha ocurrido en otros lugares como en San Julián, estábamos viendo una nota donde el alcalde indica que son 250 mil bolivianos que van a gastar en reparar y comprar cosas para la infraestructura policial, que indican que ese presupuesto va a salir de otros ítems que era para la población. Entonces nos damos cuenta que el daño que se hace no es más que toda la población, ¿no? Porque ese presupuesto económico sale de un monto económico que puede ser destinado para beneficio de la población. Y por esta situación de daños, se está ocupando en otras cosas el dinero, ¿no? Y tenemos el apoyo de masivo de Colquechaca con votación resolutivo para ver que el trabajo policial sea garantizado en el lugar, ¿no?
3: ¿Se va a destituir?
4: Sí, claro, claro que sí. Vamos a ver que de informar a la superioridad que hay que ya está todo normal una vez que esté todo debidamente establecido con normalidad, vamos a solicitar que vuelva también el personal al mando superior, ¿no?
3: Santo Toro, San Pedro,
4: no, porque son otras provincias donde no hemos tenido públicamente manifestación de que iban a atentar contra infraestructura policial y que iban a atentar contra los funcionarios policiales, ¿no? Lo que es Caripullo, lo que es Acacio, lo que es San Pedro de la Vista, esas poblaciones no se han desarrollado con normalidad, ¿no? Han trabajado, como le digo, de una manera que no hemos visto que era necesario replegar al personal policial.
0: Muchísimas gracias, Héctor, por ese reporte con respecto al informe policial que se tiene. Noticias de la hora, en cualquier momento las informaciones.
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0: Son las 11 de la mañana, 9 minutos, ya en la recta final en directo en esta mañana.

Otros ahí mismo haciendo seguimiento a los partidos del Mundial, de cómo se están jugando los partidos. Ahí mismo, pues, los partidos. Ahí tenemos a Shakira con su tema musical Day Day, que es el que acompaña, ¿no?, la Copa 2026. Tanto Canadá, México y Estados Unidos, anfitriones de este Mundial. En la historia, ¿no?, que estos tres países se unan para poder llevar adelante este Mundial. A pesar de que ha habido controversias en Estados Unidos, en el control y demás, frente al conflicto que tienen frente a Irán. Ahora, ¿quiénes se juegan? ¿Quiénes están tras este partido? Otros al tanto. Ayer por Argentina, pues muchos hasta movían las antenas para que pueda salir bien la señal. Y casi en el YouTube, algunos querían seguir por internet, pues les pedían ciertos requisitos ingresar a las páginas. Uno que otro había más relatados que ver el partido. Cosas así se veían. Partidos esperados que se tiene. A ver, en el caso de que hoy, 23 de junio, a horas 13, 1 de la tarde, juega en el grupo K, en el estadio Houston, Portugal, junto a Uzbekistán. El bicho va a jugar hoy día, así que van a estar al tanto de lo que pasa. A las 4 de la tarde, Inglaterra versus Ghana, en el grupo L, en el estadio de Boston. A las 7 de la noche, Panamá versus Croacia. Partidazo, ¿no? En el grupo L, en el estadio de Toronto. 10 de la noche se va a jugar, ¿sabe qué? País sudamericano se viene. Colombia versus República de Congo, en el grupo K, en el estado de Guadalajara. En el estado de Guadalajara se va a estar jugándose todo este partido. Así que al tanto de lo que va a pasar, ¿no? Todos al tanto, todos ahí siguiendo mediante redes sociales, otros que tienen canal abierta, otros que están bajando mediante lo que siguen, ¿no?, los telecables y demás, los partidos del Mundial. Se tiene de todo un poco en este Mundial. A ver, Francia y Noruega con dobletes de Mbappé y Haaland han avanzado de fase, claro. Francia y Noruega cambiaron por triunfo sus respectivos partidos de la fecha 2 del grupo 1 y clasificaron con 16 en la final de la Mundial 2020. ¡Uy! Messi nuevamente batió un récord y le dio a su selección el pase a los 16avos. Por si acaso, en Norteamérica se da un duelo de goleadores. Están por ahí los goleadores. ¿Quiénes? Messi, Mbappé y Haaland, que encabezan la tabla de máximos anotadores. Hay también jugadores estrellas.

cambiamos de tema de lo que pasa en nuestro municipio de Llallagua, aunque tarde se ha dado inicio a la marcha por la masacre de San Juan, recordando el hecho histórico, 59 años.

Según los actos en homenaje a los mártires de la masacre de San Juan, se ha dado inicio a una marcha por los diferentes sectores, calles, avenidas, y justamente están por la siglo XX, por la calle comercial, y se van dirigiéndose hasta la Plaza del Minero. Se van a dirigir a ese sector, está encabezando ahí uno de los representantes de la universidad, agarrado ahí mismo su estandarte. Atrás están los dirigentes mineros que acompañan esta marcha, recordando los 59 años de la masacre de San Juan.

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1: Está encabezado también por la policía en el municipio de Lallagua para poder dar ese espacio. En estos momentos están haciendo una concentración en la Plaza del Minero, aparte de que a un extremo está el comercio, ¿no? El comercio que se ha centrado para poder también, porque mañana es San Juan y se tiene actos en la Plaza del Minero, y por esa razón para hoy martes han anticipado la feria. Ahí mismo vemos de a poco se están con la concentración, la participación de las instituciones que se han sumado a esta actividad, recordando, ¿no?, lo que pasó en una noche de San Juan. Están ahí mismo la Universidad Nacional Siglo XX, están los ex trabajadores de la empresa minera Catavi, la Asociación Regional de Rentistas Mineros de Lallagua, Archivos Comibol, está también Radio Pío XII, están trabajadores, ex trabajadores de la empresa minera Catavi. Están los dirigentes de la Federación Sindical de Trabajadores Mineros de Bolivia, están los estudiantes docentes de la Universidad Nacional Siglo XX. Ahora están haciendo todo este recorrido para concentrarse en la Plaza del Minero. Bastante gente que ha estado acompañando en estos actos.

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1: De Capacirca, los trabajadores mineros están presentes. De Amayapampa, de igual manera, se ha venido una delegación para participar de este acto importante e histórico de lo que ha pasado en el año 1967. Vemos en estos momentos, los que están siguiendo la página web, se ve también al Sindicato de Trabajadores Mineros de Amayapampa, se ha venido una delegación encabezado también llevando la pancarta a las mujeres, están los compañeros con los guardatocos respectivos. Ahí mismo se ve la banda de estudiantes del Colegio Siglo XX América que está acompañando estos hechos y están acomodando, ¿no?, para poder hacer un pequeño mitin justamente después de realizar esta marcha en homenaje al 59, a los 59 años de la masacre de San Juan.

Son las 11 de la mañana, 18 minutos, ahí mismo estamos igual divisando la imagen, se están concentrando para poder cumplir una marcha exactamente por la Plaza del Minero. Bueno, nosotros vamos a ver las actividades que tienen programados para esta tarde. Se tiene el conversatorio rememorando la masacre de San Juan en el año 1967. Esto va a ser en la carrera de odontología en el auditorio que se tiene de la Universidad Nacional Siglo XX. Después, a eso de las 6 de la tarde, se tiene acto de homenaje a los mártires de la masacre de San Juan. Proyección de películas, testimonios que se va a estar conociendo, entre ellos El Coraje del Pueblo, de cineasta Jorge Sanginés. Aparte de eso, se va a estar llevándose a cabo el encendido de la tradicional fogata en la Plaza del Minero en Siglo XX. Esas son algunas de las actividades. Y para el día de mañana se tiene también las actividades. Se va a llevar a cabo a horas 9 de la mañana la entrega de ofrendas florales a los mártires de la masacre de San Juan.

Actos que se cumplen, ¿no? Rememorando, recordando estos hechos históricos, lo que ha pasado en nuestro centro minero. Cada uno tiene su propia historia, desde los testimonios, ¿no? Desde los testimonios que cuenta cada uno de los trabajadores, algunos que estaban pequeños cuando sus papás estaban trabajando, ¿no? En las empresas mineras, ahí mismo recuerdan, ¿no? Cómo fue este atentado sorpresivo, confundido, ya que en la noche de San Juan están ahí con los juegos pirotécnicos y demás, todo eso confundido por la madrugada. Realmente ha sido sorpresivo, en la cual han muerto más de 28 personas, solamente se registran 28 los que han dado a conocer, y los demás, ¿no? Y se tiene historia tras historia conociendo lo que pasa. Por eso, cada uno tiene la historia de cómo ha vivido esos momentos trágicos en el año 1967 en nuestro centro minero, en el municipio de Llallaba. Y de igual manera pasó, ¿no?, por los demás centros mineros, ¿no? No crean que solamente ha sido Llallaba, ¿no? La historia cuenta desde diferentes sectores. Entonces algunos de los abuelos dicen, esto ha pasado unos años, yo tenía tantos años, esto ha pasado con mi padre, con mi madre. Son testimonios que hoy también se va a estar conociendo en el conversatorio que se tiene en ambientes de odontología de la Universidad Nacional Siglo XX.

esta marcha se está cerrándose sobre todo con un desfile en plena Plaza del Minero en el distrito de Siglo XX. A ver, un poquito escuchamos el audio ambiente de cómo se está viviendo este acto. A ver, un poquito nada más. Acompañado de la banda de músicos, la Universidad Nacional Siglo XX, el programa de educación a distancia también presente ahí mismo acompañando en estos actos. La universidad presente con algunas carreras, ¿no?, en esta actividad, la formación político-sindical de igual manera, bien uniformados por si acaso, ¿no?, participando de este acto histórico, recordando lo que pasó una noche como hoy. Mismo también se tiene a los trabajadores administrativos de la Universidad Nacional Siglo XX y hay varias instituciones también se han sumado a esto para sumarse, ¿no?, a esta fecha recordatoria. Están con un desfile en la Plaza del Minero en Siglo XX. Que han acompañado, se ha dado inicio a esta marcha desde los ambientes de la carrera de Derecho, Calle Arce, Final Calle Arce, Zona 2, y han hecho recorrido por diferentes sectores hasta concentrarse en la Plaza del Minero. También está presente lo que es el Sindicato de Trabajadores Mineros San Luis de Capacirca, está presente, están también de Amayapampa, están de otros sectores más sumándose a esto. Unidad Educativa también ha formado parte de esto, están ahí mismo con su estandarte representante, ¿no?, de la Unidad Educativa. Después vemos a los trabajadores que está cada uno con su guardatojo haciéndose presente. Ahí está de Amayapampa de igual manera, varios trabajadores que se han sumado a esta fecha recordatoria. De esta manera se cumple estos actos en nuestro municipio de Llallaga.

agradecemos a cada uno de ustedes, amigos y amigas. Por favor, no quemar gomas, no quemar calzados, plásticos, por favor, los que van a cumplir algunas costumbres. Sobre todo hay que cuidar nuestro medio ambiente, nuestra casa común. En el uso de juegos pirotécnicos, no los den a los pequeñitos, pueden lastimarse. Y también no usar esos juegos pirotécnicos peligrosos, por el cuidado de la familia. Hay que abrigarse bastante, hay que consumir alimentos saludables, hay que consumir siempre agüita caliente o tibia para evitar resfriarse. Nos vamos, les deseamos todo lo mejor, amigos y amigas oyentes. Muchísimas gracias por estar siempre en compañía de Radio Pío XII. Les agradecemos a cada uno de ustedes. Algunos están con quehaceres, otros ya preparando el almuercito del mediodía, ahí mismo tal vez reunidos con la familia. Otros están por ahí realizando viajes cortos, viajes largos. Bueno, algunos saliendo al mercado, voy a ir a comprar. Hoy en siglo XX hay feria en Uncía, de igual manera, todos los martes hay feria en Uncía. Y en siglo XX hoy han recorrido del día miércoles para el día de hoy martes. Los comerciantes, algunos se vinieron ya desde tempranito.

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¿Cómo están, amigos, amigas? ¿Cómo están? Saludos y en esta jornada. Realmente un placer de compartir con ustedes, de reencontrarnos y en esta jornada de martes. No es lunes, ¿verdad? Sí, ayer era feriado y pues para muchos nos confundimos porque empezamos recién ayer. Aunque normalmente en la radio se trabaja, amigo, amigo oyente. Bienvenidos a cada uno de ustedes a este espacio programa Semillas de Esperanza. Estamos en los días de San Juan el Bautista, ¿sí? Este profeta del Antiguo Testamento es el último profeta del Antiguo Testamento que nos anticipa de que viene un Mesías, ¿sí? El Mesías prometido por Dios. El pueblo desesperado espera a este Mesías que anunció, ¿sí? Anunció. Entonces, hoy recordamos que nacimiento de Juan el Bautista, por eso entonces existe la costumbre de esperar a este personaje Bautista, porque bautizó, por eso se dice Juan el Bautista. Entonces, por eso empezamos con este ritmo, amigo, amigo oyente.

0: Juan el Bautista, sí, es el precursor, el que se anticipa al nacimiento de Jesús, que también nos anticipa con el mensaje de nacimiento de nuestro Señor. En su momento, la población como tal estaba sorprendido, como una mujer espera esto, ¿no? A un hijo. Y pues él decía que, decían los vecinos de ese tiempo, en la escritura dice, estaban asombrados, lo sucedió. Se contó por toda la serranía de Judea. Los que lo oían reflexionaban diciéndose, ¿qué va a pasar con este niño? Porque la mano del Señor lo acompañaba. El niño crecía, se fortalecía espiritualmente y vivió en el desierto hasta el día en que se presentó a Israel. Entonces, este es el niño, del niño del que nos habla Juan el Bautista. Juan el Bautista de nacimiento se conoce poco, pero hablamos poco, aparece esta cita bíblica, pero en cambio cuando ya es grande ya conocemos quién fue él, qué hizo, por qué murió, cómo murió, amigo oyente. Pero sin embargo, nosotros, en nuestra región, a partir de nuestra creencia, existe esa costumbre de quemar, ¿verdad? Esa costumbre de quemar. ¿Por qué quemamos? ¿Qué es lo que pasa? ¿De dónde viene esta razón de quemar? Seguramente que no sabemos muchos, no conocemos las raíces de la quema, pero sin embargo, la Biblia, análisis, estudios, se dice de que en ese tiempo se esperaba a un Mesías, creía que el pueblo, la población creía que este Juan Bautista era el enviado de Dios. Entonces, como señal de la alegría, de signo de nacimiento del Mesías, ellos empezaban a atizar para comunicarse, para hacer conocerse de unos a los otros, indicando de que nació el Mesías prometido, ya viene, ¿no? Esta era la señal. Pero sin embargo, también del Juan Bautista que se esperaba, de la misma manera se hizo. Entonces, la costumbre posiblemente venga de allí, o simplemente es una costumbre en nuestra región que está relacionada con el solsticio de invierno. Pero, ¿por qué quemamos? Hemos conversado sobre este tema y nos responde el primer entrevistado.
1: Sí, la verdad es cierto, no sé por qué, costumbres, ¿no? Desde los abuelos, cada año, en 94, quemamos y todos los antepasados, pues, yo creo que eso sería, ¿no?
0: Sí, pues. ¿Desde cuándo esto te ha, te has dado cuenta que había este quemar?
1: Desde niño, pues, ¿no? Desde, así siempre hemos llegado, en el campo más que todo, ¿no? Sabemos ir a la escuela de leña, porque desde changuito, pues, hemos nacido y hemos visto.
0: ¿Ha despertado a esa costumbre?
1: Sí, pues, la verdad, así. Ajá. Ya están esperando, ¿no? Ya vamos a quemar, papi, Eva, así, los pequeños mismos, ¿no?
0: ¿Y, pero qué te decían tu papá, tu mamá? ¿Qué te decía?
1: Ellos decían, ya, si quieren quemar, bueno, vayan a por leña, si quieren quemarlo, si no, no. Así los papás decían también.
0: Pero no decía tu mamá, tu papá, es San Juan, por San Juan quemamos.
1: ¿Verdad? No, decían, no. Solo esas temporadas decían también, ¿no? Que iba a congelar esas veces también, esas chuñas, murallas en el campo, ¿no? Lo hacían, entonces ya, para eso estaban también, para esa noche va a haber tremendo frío, así le decía, ¿no?
0: Pero ¿es verdad que hace mucho frío esa noche?
1: No, esa noche no hace frío. Ya. Más antes o después hace frío.
0: ¿Quién será San Juan? ¿Por qué quemar en San Juan? ¿Quién será San Juan?
1: Eso, la verdad, no sé. Ajá. Sí.
0: Estamos en San Juan, ¿verdad? En esta noche estamos esperando ya esa costumbre de quemar. ¿Por qué se quemará, amigo?
2: Bueno, muy buenas noches a la audiencia. No, yo desde que tengo razón de conocimiento, ¿no? Mis padres me han inculcado que es la noche más fría del año, entonces por ese motivo es que se quema. Ajá. Entonces sería la pequeña historia de San Juan.
0: ¿Ya?
2: A pesar de que hay, ¿no?, una historia de la masacre de San Juan, pero más nos basamos en la quema de nuestros y hacer uso de nuestros artefactos.
0: ¿Por qué había que quemar?
2: Porque es la noche más fría. ¿Ya? Eso más que todo, la noche más fría del año.
0: ¿Qué significa eso? ¿Hay que calentar porque es frío?
2: Es una tradición, una cultura que se hacía desde años, ¿no? Que más antes no existía lo que es ahora la tecnología, todo eso. Más antes, tal vez en el área dispersa, lo hacían con la leña, todo eso. Entonces, seguimos esas costumbres.
0: Ajá. Costumbre, ¿verdad? ¿Significará algo para vos? ¿Significará algo?
2: Sí, es una costumbre, una cultura, una tradición de nuestros ancestros, ¿no? Del pasado, entonces que seguimos realizando hasta ahora.
0: te dice algo San Juan? ¿Quién será? ¿Por qué en San Juan quemar?
2: San Juan, más que todos los recuerdos, ¿no? Por la masacre de San Juan, aunque no, nunca lo he escuchado bien.
0: ¿Ya?
2: Esa historia, solamente ni cuentos, pero creo que vayan ahí una pequeña reseña histórica de parte de la universidad aquí en la Plaza de Simplemente.
0: Ajá.
2: Ahí voy a ir a ver ahí qué tal.
0: Entonces, quememos, pero sin exceso, ¿verdad? No dañar. Con quemar también estamos dañando a la madre tierra, ¿eh? Estamos empeorando al cambio climático.
2: Eso sí es con la capa de ozono, que tal vez el quemar, pero yo les indico a la gente que no queme cosas como es la llanta, sino maderitas.
0: Ajá.
2: Más saludable.
0: Muchas gracias a nuestros entrevistados, a los amigos. Sin duda, no conocemos las raíces de esta quema, pero sin embargo es una costumbre que se ha ido transmitiéndose de generación en generación. Es lo que se hace. Para muchos tendría que significar algo, ¿verdad? Significará para muchos y para otros no. Es simplemente es una noche que se quema, hay que quemar, hay que aventurar. Bueno, muchas cosas que pues, se podría decir. Pero sin embargo, esta costumbre, ¿desde cuándo viene para usted, amigo? ¿Se podría aprender algo? ¿O qué tendría que enseñarnos? ¿O cómo tendríamos que hacerlo?
3: Primero, no conozco una verdadera realidad, porque es cómo se ha creado San Juan. Desde que tuve uso de razón en la masacre de San Juan, que nuestros padres, nuestros abuelos, creo que ya hicieron esas costumbres, y nosotros nos sujetábamos a ello. Y ahí, justo cuando la quema de la noche de San Juan, en la madrugada, había la masacre de San Juan, que ahora llamamos, ¿no? Entonces, yo todavía casi pequeño, no me doy ni cuenta perfectamente, pero me doy cuenta. Entonces, desde ahí se hizo mucho más que una costumbre. Con frecuencia, hasta me acuerdo que se echaba con agua, hasta en turriles, o hacían unas costumbres, ¿no? Pero pasar el tiempo, seguramente los grandes científicos, analistas, que era una contaminación al medio ambiente. Entonces, de esos tiempos a un tiempo más seguía quemándose, pero de ahí han empezado a evitar que sea ya más la contaminación. Entonces, en el San Juan, como es costumbre, en Gallego, en especial por la noche, por la masacre de San Juan, siempre en alguna medida lo hacemos esa costumbre. Pero ya no con esa intensidad de esos años. Entonces, lo único que podríamos decir a nuestra población, a nuestros compañeros, hagamos algo, pero no abusemos.
0: La quema no nació con masacre de San Juan, ¿verdad? Para hacer memoria. Siempre ha habido, pero yo digo, ¿por qué, no? ¿Por qué quemar en esta fecha?
3: No, la verdad que, seré honesto, no conozco cómo se ha creado la noche de San Juan, por qué se ha quemado. Ahora San Juan pareciera como un bautismo, creo que hacía. Entonces al 100% San Juan se echaban con agua, todo aquello, ¿no es cierto? Pero en verdad que nunca me he dado la molestia de hacer una investigación, una averiguación, cómo nació, eso tengo que ser honesto. Pero yo me he sujetado después de los años del 67 a las costumbres que teníamos, en especial en Centro Minero del siglo XX, Catavi, ¿no?
0: Cuando decimos San Juan, estamos hablando de un santo, de un personaje, ¿verdad? En homenaje a ese personaje, ¿será San Juan?
3: Claro, San Juan Bautista creo que es, ¿no?
0: Claro.
3: Entonces, pues bautizó. Entonces, por eso se echaba con agua. Ahora, la fogata, de verdad que no. No me ubico, no conozco la historia. Entonces, pero se hizo la costumbre, pero ahora se está, con el pasar del tiempo, en este tiempo se está erradicando el San Juan, ya no se permite atizar en otros capitales de departamentos, claro, en especial.
0: Está prohibido,
3: han prohibido por seguro, por lo que se dice que es contaminación ambiental.
0: Claro.
3: Entonces, tenemos que ser, creo, más racional. Mira cómo está el tiempo, tal vez en verdad hemos contaminado. Y estamos pagando las cosas, y puede ser peor posteriores años, ¿no?
0: Claro. Entonces habría que cuidar, ¿verdad?, el medio ambiente, así. No enfermar más a la madre tierra.
3: Eso es así, ese es creo el objetivo de los grandes estudiadores de la atmósfera. Entonces creo que como personas racionales habríamos que nomás tomar muy en cuenta esa cuestión.
0: ¿Cuál sería tu reflexión, mensaje para la gente que nos escucha? ¿Quemar con intensidad o con moderación, con calma, no excedernos, en lugar de quemar, tal vez con, echarnos con algo, tendríamos que tal vez bendecirnos?
3: Sí, como ya hace rato y vuelvo a reiterar, de que no hagamos ese abuso, como lo hicimos antes, y peor, con material tóxico, que antes quemábamos todo ruedas, todo vale, todo lo que venía, pero hay que quemar, puta, era fatal. Entonces, lo único que podemos pedir a la población, al ciudadano, a los jóvenes, que tal que algunos ni siquiera se dan cuenta, que no hay que abusar, no hay que hacer de que el medio ambiente se contamine. Ahora, eso es lo que decía usted de que el bautismo a Juan Bautista, el bautismo tal vez hay que hacerlo como nuestros padres o curas que nos echan una bendecidita, eso, ya no como antes, ¿no? Que hacíamos pues en baldes, pucha, hasta le metían creo a los turriles, pues ese era el bautismo que se hacía. Pero ese evitemos, además el tiempo está muy mal, pucha, estamos propensos a enfermarse y tantas otras cosas, ¿no? Entonces la recomendación a nuestro pueblo que sea más moderado y con mucha precaución además.
0: Otra palabrita, una yapita más, se dice, ¿no? Hay que quemar las penas, ¿será así?
3: Pues bueno, podría ser, ¿no? Pero en el fondo que quemando eso con juego no quemamos las penas, sino que tal vez si excedemos más empeoramos nuestras penas, porque no es nada bueno. Que es, a ver, quemar San Juan, que es, está pues relacionado con la tomar la bebida alcohólica, pues entonces cosas traen muchos problemas. O sea, hay que ser muy moderado.
0: Muchas gracias a nuestro amigo entrevistado. Entonces, con todo con moderación, moderación, sin excesos. Hay que cuidar la creación de Dios, que es la madre tierra. No contaminar demasiado, tal como decía, no quemar cosas tóxicas, lo que puedan dañar a la madre tierra, lo que pueda dañar a la salud. Entonces, con mucho cuidado esta noche, amigo oyente. Pero ya casi para terminar, Padre Ramiro, ¿qué podemos decir de esta fecha de San Juan?
4: Sí, muy buenos días a toda la audiencia, un saludo también a todo el equipo de la radio. Bueno, estamos ya de poder celebrar el nacimiento de San Juan Bautista, que se conmemora precisamente el 24 de junio, allá en la parroquia de Machacamarga, pues también vamos a estar de aniversario. Ayer hemos comenzado con el triduo, vamos a tener este próximo domingo la misa central, la procesión también, y bueno, el 24 de junio se conmemora esta fecha especial. Es el último de los profetas que presenta la Biblia, la Sagrada Escritura, y justamente el precursor de Jesús, ¿no? Justamente antes de que él inicie también su misión. Entonces, bueno, se conmemora y celebra de alguna forma también, de manera tradicional, con el encendido de fogatas, por ejemplo, en nuestro medio, ¿no? Cosa que ya los últimos años se ha ido concientizando, se ha ido recomendando a la gente también para que no realice esta costumbre, por el tema del cuidado también de la del medio ambiente, ¿no? Que también es importante. Entonces, desde el punto de vista religioso, ese es el sentido, desde el punto de vista de la costumbre también, pues esa recomendación de que no se hagan las quemas, normalmente se hacen, que de alguna forma ya han rebajado los últimos años, pero que todavía tal vez tenemos que concientizar a nuestra gente, a nuestra población, para que se pueda también tener ese cuidado con el medio ambiente.
0: En este tiempo que se acostumbra a quemar, y el mensaje de Juan Bautista frente a esto, ¿qué tendría que significar? Cuando dice conviértanse, no les está permitido, ¿cómo tendría que resonar este mensaje?
4: Bueno, es para nosotros, la figura de Juan Bautista, también una invitación a que nosotros mismos podamos hacer esa misma misión, ese mismo trabajo. Juan Bautista prepara la llegada de Jesús, ¿no? Por eso el llamado a la conversión, por eso el bautizo con agua. En algunos lugares se tenía esa costumbre de jugar con agua este 24 de junio, en la mañana. Entonces, recordando precisamente eso, ¿no? Y nosotros, por eso decía, tenemos que hacer el mismo trabajo, la misma misión de Juan Bautista, porque debemos preparar también la llegada de Jesús. Como iglesia tenemos que allanar el camino para que Jesús pueda llegar a la vida de cada persona.
0: Muchas gracias, Padre Ramiro. Gracias. Mensaje de nuestro pastor en Toquenos, reflexiona de lo que significa. Amigos, amigas, oyentes, pues esta celebración o esta quema sea pues con moderación, sin duda. Cuidemos la Madre Tierra, ¿sí? Porque la Madre Tierra, la creación de Dios, es la Madre Tierra que nos cobija, que nos alimenta, que nos protege, que nos cuida. Entonces necesitamos aprender a convivir en equilibrio, en respeto mutuo con la creación de Dios, amigo, amiga oyente. Que lo pasen bien en las vísperas de San Juan, y mañana sin duda podamos ya pues también ser parte de las celebraciones eucarísticas, seguramente con los, en los templos se han de celebrar la misa en homenaje a Juan el Bautista, amigo, amiga oyente. Un placer, muchas gracias.

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0: firmando el juro de gobierno. Los 50 días de bloqueo de carreteras constituye el evento más nocivo de la reciente historia democrática del país, según la evaluación que hizo el Defensor del Pueblo. El empresario Samuel Doria Medina afirmó que el gobierno hizo bien al mantener una estrategia de desgaste frente al conflicto de los bloqueos. El dirigente Severo Marca de la Federación de Campesinos Túpac Katari señaló que el ejecutivo de la Central Obrera Boliviana, Mario Argollo, se vio obligado a dialogar con el gobierno porque quedó solo y abandonado por sus sectores. Los lecheros de Cochabamba piden ayuda al gobierno para una reactivación económica y para el congelamiento de deudas bancarias por 6 meses. En Santa Cruz, pacientes de la Caja Nacional de Salud protestan en demanda de medicamentos. Mineros rentistas del siglo XX recuerdan la masacre de San Juan, aunque no pudieron realizar actos conmemorativos por el estado de excepción que rige en el país. En La Paz, una joven de 26 años perdió la vida tras una brutal golpiza por parte de su pareja. Estas y otras informaciones aquí en su noticiero Bolivia en Contacto.
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0: Son las 12:03. Un fuerte abrazo para cada uno de ustedes, amigas, amigos, oyentes. Una vez más, bienvenidos a las noticias en esta segunda emisión de hoy, 23 de junio. Comenzamos con nuestra nota de apertura. Evo Morales es el responsable de las muertes de personas que se registraron durante los 50 días de bloqueos de carreteras, según afirmó el vocero de gobierno. Vamos a escuchar a José Luis Gálvez, vocero presidencial, en entrevista con la revista La Mañana en directo de Herbol.
1: Vocero, usted de manera clara y contundente lo ha dicho. Los muertos que se han generado producto de estos bloqueos son responsabilidad de Evo Morales.
2: Lo he dicho con todas las letras, porque él lo ha dicho también con su boca, que este era una movilización donde él la patrocinó. De hecho, los bolivianos sabemos que la motivó, que la financió, la estructuró. Y esa movilización, esa forma inhumana de hacer política ha provocado esos fallecimientos. En cambio, pareciera totalmente contrario a la historia natural que hemos tenido los bolivianos. Ahora, permítame, le ruego, celebrar y felicitar a las fuerzas del orden, a la policía, al ejército, que han sido profesionales en el manejo, cuidadosos, celosos del resguardo de los derechos constitucionales.
0: Palabras de José Luis Gálvez, vocero presidencial, en entrevista con la revista La Mañana en directo de Herbol. 12:05. Los 50 días de bloqueo de carreteras constituye el evento más nocivo de la reciente historia democrática del país, según la evaluación que hizo el Defensor del Pueblo.
3: El defensor del pueblo, Pedro Callisaya, dimensionó el conflicto de los más de 50 días como el evento más nocivo en la reciente historia democrática de Bolivia. Durante el conflicto, los bloqueos de caminos generaron desabastecimiento, principalmente en las ciudades de La Paz y El Alto, además de una crisis humanitaria entre los transportistas varados en las carreteras. A eso se suma la cantidad de fallecidos, cuya muerte se produjo en el contexto de las medidas de presión. Escuchemos al defensor del pueblo.
4: En la historia, última y reciente historia democrática de nuestro país, creo que este es el evento, creemos que es el evento más nocivo, donde más daño nos hemos hecho entre bolivianas y bolivianos. No es una experiencia que no deberíamos de volver a reeditar. Y justamente atendiendo la anterior pregunta, debemos de prevenir esta situación gestionando adecuadamente las conflictividades, no solamente cuando se están desarrollando, sino en un nivel inicial. Nosotros, como Defensoría del Pueblo, hemos estado presentes en la inicial marcha de los campesinos desde Pando, tratando de gestionar esta conflictividad que lamentablemente por diferentes razones no se ha podido dar a partir de la participación también de los niveles gubernamentales y que ha provocado y ha desencadenado en este conflicto de más de 50 días. Es importante aprender que no nos podemos hacer daño de esta manera. Es importante aprender que debemos escucharnos entre todos. Es importante aprender que el diálogo es una salida, es la única salida para evitar que se puedan generar mayores problemas.
3: Brasil, Rodolano, Carbo, La Paz.
0: Son las 12:07. De esta manera estamos comenzando con el noticiero Bolivia en Contacto. Vamos con la nota de apertura desde Cochabamba con nuestro compañero de trabajo Wilson Gisbert. Wilson, buenas tardes, bienvenido.
5: Y Hugo, muy buenas tardes, amigas y amigos, muy buenas tardes, un saludo cordial desde Cochabamba. Los lecheros piden auxilio y exigen créditos y congelamiento de deudas.
6: Pese a que ya se levantaron los bloqueos y de a poco vuelve la normalidad, los productores lecheros continúan vendiendo la leche, queso, quesillo, yogur y otros productos derivados en la Plaza 14 de Septiembre. El dirigente del sector, Yasmani Medrano, señaló que se pide al gobierno una reactivación económica productiva y el congelamiento de deudas e intereses bancarios por al menos 6 meses.
7: Después de 50 días de bloqueo, pérdidas económicas millonarias en el departamento de Cochabamba, especialmente en el sector lechero, ahora corresponde levantarnos nuevamente. Implica que en esta semana se va a normalizar el tema del acopio en el tema de Pilandina y luego pues tenemos que gestionar el tema de los insumos a Santa Cruz para poder seguir trabajando para todo el aparato productivo lechero y estamos haciendo las gestiones, ya hoy día estamos mandando las cartas que corresponden al ministro Mario Justiniano para que nos pueda agendar para poder tratar el punto de la reactivación productiva en el departamento de Cochabamba. Por ejemplo, estamos solicitando pues un crédito a nivel departamental que nos pueda coayudar y apoyar a través del Fondo Monetario o el BID, ver los mecanismos para el sector. Luego se tiene que conversar el tema de los créditos. Evidentemente nosotros necesitamos un lapso de tiempo, por lo menos de 6 meses a 1 año, para podernos reactivar en el tema económico.
6: Explicó que el sector rechaza el decreto supremo que autoriza a las entidades financieras la reprogramación de deudas. Indicó que la reprogramación significa pagar intereses sobre intereses y lo que se busca es un apoyo real al sector productivo.
7: Los productores lecheros han sido totalmente golpeados y las propuestas que estamos haciendo de no o pagar por lo menos 6 meses como sector lechero, ni en el capital ni en el interés, porque finalmente ha salido un decreto supremo en la cual es el mismo decreto de hace 6 años atrás, donde prácticamente haces la reprogramación y tienen que cobrarte interés sobre interés. Y es lo que no se quiere en el sector lechero.
6: Sueta, Red Pío 12, Herbol, Cochabamba.
5: 12 del mediodía con 10 minutos.
0: Vamos a seguir con más informaciones. La policía detiene a la ex ministra Vilma Lanoca en Plaza Murillo. Vamos con este informe con nuestro compañero de trabajo, Omar Escobar, con los detalles. Omar, buenas tardes, bienvenido.
8: Buenas tardes, Hugo, del Instituto de la Audiencia de Bolivia. Hay contacto efectivamente en una acción policial en plena Plaza Murillo. La ex ministra Vilma Lanoca ha sido detenida y trasladada con fines investigativos. Según informes preliminares, la ex autoridad habría sido conducida a instalaciones de la Fuerza Especial de Lucha contra el Crimen del Centro Paseño. Aún estamos aguardando el informe oficial para establecer bajo qué hecho o cuál sería el proceso en contra de la ex autoridad, quien recientemente fue concejal de la urbe alteña. Recordemos que Lanoca es integrante del ala evista, fue ministra de Cultura de Evo Morales y recientemente ejerció como concejal en la urbe alteña. La ex autoridad, entendemos, se encuentra en estas instalaciones. Hace instantes acaba de llegar un grupo de abogados, entendemos quienes van a asumir la defensa o el patrocinio de la ex autoridad. Sin embargo, estamos aguardando el informe oficial para conocer cuál es el proceso que se le sigue a esta ex autoridad por el cual habría sido aprehendido y conducido hasta este sector. Estamos aguardando eso. Hugo y amigos de Bolivia en contacto.
0: Gracias por los detalles a nuestro compañero de trabajo, Omar Escobar. Reiteramos, la policía detiene a la ex ministra Vilma Lanoca en Plaza Murillo. Son las 12 con 12 minutos.
5: La Central Obrera Departamental de Cochabamba pide al gobierno un alivio para los empresarios y así mantener la estabilidad laboral luego de los 50 días de bloqueos.
9: Ante los 50 días de bloqueo, en muchas fuentes laborales dieron vacaciones forzosas a sus trabajadores. Al respecto, el ejecutivo de la Central Obrera Departamental de Cochabamba, Edgar Salazar, pidió al gobierno que pueda dar un alivio al empresario para que no haya reducción de personal.
10: En Cochabamba tenemos, según los informes que nos han dado, hay más del 70% de empresas han paralizado porque la mayoría trabajan con productos importados y obviamente por los bloqueos no han pasado y han tenido que paralizar. Han paralizado operaciones y bueno, esto ha generado que den vacaciones colectivas y obligatorias inclusive, ¿no? Entonces pedimos también a las autoridades nacionales para el Ministerio de Economía, tal vez pueda dar un alivio a los empresarios para que puedan continuar y arrancar, porque al final nosotros la reciprocidad, ¿no?, entre el trabajador y el empleador, cuidamos al empleador y el empleador nos protege a los empleados. Entonces esa reciprocidad un poco tiene que apoyar a todas nuestras autoridades nacionales. No vamos a culpar a los bloqueadores, también responsabilidad de nuestras autoridades nacionales por la desatención en su debido momento.
9: A su vez, Salazar mencionó que aún reconocen a Mario Argollo como su máximo representante, pero pidió de que sea orgánico, escuchando a los afiliados y no a otros sectores, como los que pidieron la renuncia del presidente Paz.
10: Lo que se le está pidiendo más bien que trabaje de aquí para adelante orgánicamente, solamente con los sectores que somos afiliados, y no pueden venir a sumarse otros sectores que nada tienen que ver y en nombre de nosotros están tomando o están queriendo tomar determinaciones, y eso no se puede permitir. Y obviamente nosotros como Central Obrero Departamental también obedecemos a nuestros afiliados. ¿Y qué han hecho nuestros afiliados? No hemos pedido denuncia, hemos pedido que se haga diálogo y nos enmarcaremos en nuestro pliego de peticiones y de la defensa de la higiene en el trabajo. Tenemos que dar cumplimiento, por más que tenga otra idea, otra ideología, yo tengo que asumir y que tengo que defender lo que determina orgánicamente en el ampliado.
9: En el informe, Iván Camacho, de Radio Canchaparnaspa, Herbol, Cochabamba.
5: 12 del mediodía con 14 minutos.
11: Enseguida retornamos con el noticiero que une al país.

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3: Son las 12:18. El empresario Samuel Doria Merín afirmó que el gobierno hizo bien al mantener una estrategia de desgaste frente al conflicto de los bloqueos. El empresario político Samuel Doria Merín ponderó la estrategia de desgaste que implementó el gobierno durante el conflicto de más de 50 días, generado por los bloqueos de caminos que pedían la renuncia del presidente Rodrigo Paz. Mediante redes sociales, Doria Merín reconoció que durante el conflicto existieron momentos de incertidumbre, pedidos que el presidente Rodrigo Paz modificara la estrategia gubernamental y acelerara una solución. Sin embargo, consideró acertada la decisión de mantener la postura adoptada. Hubo momentos en los que cundió la desesperación y se pidió al presidente Paz que cambiara de estrategia y apurara las soluciones, pero hay que reconocer ahora que hizo bien en mantenerse firme en la línea del desgaste, que era también la nuestra, señaló. Asimismo, afirmó que gracias a esa estrategia se desarrolló el estado de excepción más exitoso y pacífico de la historia democrática. Usted puede seguir con la lectura, amigas, amigos, oyentes. Esta nota la va a encontrar en nuestro periódico digital de El Bolívar.

0: El dirigente Severo Marca de la Federación de Campesinos Túpac Katari señaló que el ejecutivo de la Central Obrera Boliviana, Mario Argollo, se vio obligado a dialogar con el gobierno porque quedó solo y abandonado por sus sectores. Escuchemos a Severo Marca, delegado de la Federación de Campesinos de La Paz, Túpac Katari, en la Confederación Sindical de Trabajadores Campesinos de Bolivia, CESUTCB, en entrevista con la revista La Mañana en Directo de Herbol.
1: En ese entendido, yo creo que el compañero Mario Argollo ya estaba abandonado. La verdad, el tiempo nos dará la razón, mi querido hermano. No soy Dios, no soy adivino, porque él sabrá de cómo el compañero se ha ido a sentar también, tal vez un poquito, alejándonos del sector campesino. En ese entendido, yo ahorita no puedo dar un juicio final, decir de que evidentemente nos ha traicionado el compañero. La traición ha existido de sus afiliados que ya habían, como ser los profesores, los fabriles, los mismos mineros. En ese entendido, el compañero Mario Argollo, como dirigente, ya se estaba quedando solo.
0: Palabras de Severo Marca, delegado de la Federación de Campesinos de La Paz, Túpac Katari, de la CESUCB, en entrevista con la revista La Mañana en Directo de Herbol. La Cámara Departamental del Transporte de La Paz informó que presentará un proceso penal en contra de quienes causaron pérdidas económicas al sector con los bloqueos.
2: Álvaro Aylón, el principal representante del sector de la Cámara Departamental de Transportes en La Paz, ha manifestado de que después pasadas estas fechas de conflictos y estos momentos, ellos presentarán un proceso en el que pedirán que se investigue y un proceso en contra de quienes hayan causado estos daños y también hayan encabezado estos bloqueos de caminos.
3: Ahora que ya se está liberando el total de las carreteras, vamos a presionar al defensor del pueblo para exigir las respuestas ante nuestra denuncia. Nuestra denuncia es formal, es concreta, y una vez que ya tengamos la respuesta, vamos a comunicarla públicamente. Y por otro lado, estamos ya gestionando con nuestro área de asesoría legal el tema de una denuncia penal contra los que han gestado este bloqueo, que finalmente ha resultado en nada, pero ha perjudicado por 51 días al sector de transporte, al comercio exterior, pero sobre todo ha vulnerado los derechos humanos de los transportistas, ¿no? Se han quedado esperando, se han soportado frío, hambre, han aguantado tantos días, y esto no puede quedar en impunidad. Lamentablemente ha habido gente que no ha entendido. Si bien tienen derechos, nosotros hemos pedido cuartos intermedios, hemos pedido canales humanitarios, no han cedido a nada. Y lamentablemente esta situación no puede repetirse. Debemos dejar sentar un precedente para que esto, los que quieran volver a hacer otro tipo de medidas, sepan que hay consecuencias, ¿no? Económicas y hasta penales por restringir estos derechos a la gente.
4: ¿Van a pedir resarcimiento?
3: Eso es más complicado, ¿no? Pero evidentemente primero vamos a ir por el tema penal para ver cómo también responde la justicia. Ustedes saben que a veces la justicia lo tranca. Entonces vamos a ver cuál realmente va a ser la respuesta.
2: También esperará la respuesta de la CIDH a través de la Defensoría del Pueblo, mismos que exigirán que haya una respuesta inmediata. Graciela Dorado Alano, Carbo La Paz.
0: Son las 12 con 24 minutos.
5: La Cámara Departamental del Transporte registra pérdidas económicas superiores a 700 millones de bolivianos y al gobierno garantizar cuatro medidas para la reactivación económica.
6: La Cámara Departamental del Transporte de Cochabamba reporta pérdidas millonarias por bloqueos que se prolongaron por más de 50 días en el país.

0: en el corto tiempo, ¿sabe?
1: Luis Jiménez, presidente de la Cámara Departamental de Transporte, además enfatizó que este sector continuará con los procesos instaurados a los promotores de la

0: 12 del mediodía con 27 minutos.
1: Luego de 50 días de bloqueos, transportistas de Chuquisaca enfrentan escasez de gasolina y diésel.
2: Tras permanecer más de 50 días prácticamente paralizados por los bloqueos, los transportistas ahora enfrentan un nuevo problema, la escasez de diésel y gasolina que les impide desarrollar sus actividades con normalidad.
3: Sí, nosotros desde aquí le vamos a decir que les vamos a dar 48 horas, nosotros vamos a dar algunas medidas que de hecho tenemos que hacer, porque no podemos quedarnos manos cruzadas, porque estamos en los surtidores 4 días.
2: El dirigente del sector, Teodoro Copa, informó que se ha otorgado un plazo al gobierno para que garantice de manera inmediata el abastecimiento de carburantes.
3: Preferimos tomar las plantas o los surtidores, porque aquí necesitamos diésel y gasolina para todos los transportistas, no para otros, ¿no? Ahorita el servicio urbano estamos trabajando con el 20%, el 10% ya. Ahora, el tema de servicios interdepartamental, no propio, está el 20, el 30% porque están parados en los surtidores. El tema de los pesados, lo propio no se puede cargar.
2: Advirtió que mientras persistan las dificultades para acceder al combustible, miles de transportistas continuarán viendo afectadas sus fuentes de ingreso y el servicio a la población. Además, no descartaron con radicalizar sus protestas.
3: No vamos a llegar a los interdepartamentos. Necesitamos por lo menos 450 a 500 litros para hacer un viaje a los interdepartamentales. Pero con 200, ¿qué vamos a hacer? No vamos a llegar a Santa Cruz.
2: Iván Ramos, periodismo que cuenta.

0: hay la escasez de diésel, que también nuevamente están volviendo las filas, y es en ese sentido, tenemos esta semana para poder evacuar nuestros nuestros productos almacenados, esperar que lleguen nuestros la materia prima también, o algunos otros insumos a las empresas, porque no hay que olvidarse de que toda esta temporada de los bloqueos han ido agotando todo el stock que se tenía.
1: Además, esperan que este tema de los conflictos no se pueda tener nuevamente en nuestro país, porque la afectación es muy grande.
0: Esperemos de que de aquí para adelante esta reactivación productiva sea sin ninguna que nos pueda perjudicar, una interrupción, ¿no? Una interrupción donde no nos pueda dificultar de alguna manera que se ha corrido la productividad. En ese sentido, apelamos que todo salga bien.
1: Finalmente, ha exhortado a las autoridades nacionales poder dar solución lo más antes posible sobre el tema de la falta de combustible. Informó Wilson Cruz, de Pío 12, Herbodoro.
2: 12 del mediodía con 30 minutos.
3: Enseguida retornamos con el noticiero que une al país.
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4: Santa Cruz, Mercedes Fernández.
5: Son las 12:36.
6: Mineros de siglo XX recuerdan la masacre de San Juan y exigen mantener viva la memoria histórica.
7: Los mineros dentistas del siglo XX, Catavi, Huanuni, Uncía y Yayagua, recordaron en Cochabamba la masacre de San Juan, aunque no pudieron realizar actos conmemorativos por el estado de excepción que rige en el país. El dirigente Cupertino Cabrera informó que la masacre de San Juan se debió a que los mineros pedían incremento salarial y otras reivindicaciones sociales y laborales, pero fueron acusados de querer desestabilizar al gobierno, por lo que fueron masacrados. Así se acuerda Cupertino Cabrera, jubilado rentista.
8: El general Barrientos no tuvo compasión con los mineros, ha sido enemigo declarado de la clase obrera. Y esta noche, precisamente 24 de junio, en la madrugada, a órdenes del general Banzer y el capitán Plaza, tomaron por asalto el sindicato Mineros de Siglo XX, donde realmente había una resistencia de parte de nuestro gran dirigente, que en paz descanse, que se llama Maisman García. Él se defendió valientemente esa entidad revolucionaria, particularmente la voz del minero, quien se identificaba con la clase obrera. Evidente, en el asalto murió fusilado, tajado con bayoneta, el compañero Maisman. Así hemos tenido que recoger su cadáver y murieron alrededor de 60. Niños, mujeres, hasta perros habían matado porque era oscuro el asalto que hicieron. Es una gran fecha recordatoria esta noche de San Juan. No vamos a olvidar nunca. Hago un recordatorio realmente triste porque nuestros hermanos han sido masacrados. No, entonces no vamos a olvidar nunca aquel día. La Pío XII en todo momento estaba, tiene toda la historia de aquellos movimientos, particularmente la noche de San Juan.
7: En siglo XX, el 24 de junio de 1967, fuerzas del ejército boliviano, enviados por Zeneba Cientos Ortuño, atacaron el campamento minero de siglo XX y abrieron fuego contra la población civil. El resultado, 16 muertos y más de 100 heridos, hecho conocido como una de las masacres más cruentas de la historia. Walter Unzueta, Red Pío 12, Herbol, Cochabamba.
9: Las 12:38. Buenas tardes, amigos oyentes, y buen provecho. Estamos en día martes 23 de junio, vísperas de lo que fue hace 59 años atrás, 1967. Hace rato hemos escuchado la voz de un ex trabajador minero de siglo XX, Catavi, que radica en la ciudad de Cochabamba. También en Cochabamba, los ex trabajadores rinden homenaje a los caídos en la conocida masacre de San Juan de 1967, hace 59 años atrás. Por supuesto, en esta región del norte de Potosí no se deja pasar de alto este momento para poder rendir homenaje a los caídos. Se llevó adelante una serie de actos. Tendremos estas y otras informaciones en esta edición informativa. A continuación, vamos con nuestros titulares.
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9: Y representantes de las organizaciones e instituciones recuerdan 59 años de la masacre de San Juan con marcha y conversatorio en Llayagua, norte de Potosí. La policía realizará operativos en coordinación con el ejército en cumplimiento del estado de excepción en los municipios de Uncía y Llayagua. La policía evalúa retornar con efectivos policiales a los municipios de San Pedro de Macha, Pocuata, Colquechaca, en la provincia Chayanta, norte de Potosí. Vecinos del distrito central de Llayagua se organizan para una mejor distribución del gas licuado GLP. La Intendencia Municipal y Salud Ambiental del Hospital Madre Obrera controlarán la calidad de los productos, embutidos, carnes frías y otros productos que se comercializan por la noche de San Juan. Estas y otras informaciones en esta edición informativa del mediodía.
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recuerdan 59 años de la masacre de San Juan con marcha y conversatorio en La Yagua, norte del departamento de Potosí.

0: la masacre de San Juan no debe olvidarse. Los jóvenes deben aprender que los mineros lucharon por una patria más justa. Así dijo Lourdes Peñaranda, de Archivo Histórico Comibol Catavi, durante el mitin realizado hoy en la Plaza del Minero de siglo XX Yayagua, luego de una marcha protagonizada por organizaciones e instituciones de esta región. En los 59 años de la masacre de San Juan, marcharon autoridades, docentes y administrativos de la Universidad Nacional siglo XX, trabajadores mineros de San Luis de Capacirca y mineros de Amayapampa. También participaron el alcalde y los concejales de la alcaldía de Yayagua, rentistas mineros, estudiantes del Colegio Siglo XX América y otros invitados. A las 11:30 se concentraron en la Plaza del Minero de Siglo XX y esto fue lo que se dijo en relación a esta fecha histórica.
1: Desde 1964, con Geneva Vientos Ortuño, cuando ha empezado a aplicar en 1965 el plan triangular, dictaminado, mandado, ordenado desde Estados Unidos. En 1965, al igual que en esta plaza, en Yayagua, donde ahora es la fiscalía, había una masacre cruenta donde murieron 80 personas y muchos heridos. Hay que recordar a los masacrados al amanecer del 24 de junio. Estamos rindiendo también nuestro homenaje a quienes han muerto en tantas masacres desde el año 23, el año 49 y muchas. En este centro minero y en otros centros mineros, el 65 en Cuba, y todos, y de todas las dictaduras, Panzer, García Mesa. Por eso es muy importante, a pesar de la coyuntura, es muy importante que los universitarios, que la Universidad Nacional Siglo XX, que ha sido fruto de los trabajadores mineros, porque son ellos los que han logrado la creación de esta universidad. Los compañeros de Capacirca, Amayapampa, son también los herederos de nuestros antepasados. ¡Honor y gloria a los mártires de la masacre de San Juan!
2: Cuando balas asesinan, lo mataron, matapá.
0: A las 4 de la tarde, en el Salón de la Carrera de Odontología de la Universidad Nacional Siglo XX, se cumplirá el conversatorio Reflexión sobre la masacre de San Juan. Escritores, víctimas de la masacre y representantes de instituciones van a expresar el significado de este hecho sangriento en la historia de Bolivia, acontecido hace 59 años atrás. Mañana miércoles 24 de junio se va a ofrecer una ofrenda floral a los caídos y a quienes lucharon por los derechos en los centros mineros y en Bolivia. Todas las actividades estarán concentradas en la conocida masacre de San Juan y las proyecciones históricas a partir de este hecho para las organizaciones populares. El Archivo Histórico de Comibol Catavi, Siglo XX, la Universidad Nacional Siglo XX y otras organizaciones e instituciones organizan esta actividad en Yayagua conmemorando a quienes fallecieron en la masacre de San Juan en 1967, hace 59 años atrás.

0: Y vamos con otras informaciones. La policía evalúa para retornar con efectivos a los municipios de Colquechaca, San Pedro de Macha y Pocuata en la provincia Chayanta, norte de Potosí. El coronel Luis Alejandro Meneses, comandante de la Policía Regional del Norte de Potosí, informó que durante los bloqueos y por seguridad, los efectivos policiales de Colquechaca, San Pedro de Macha y Pocuata fueron replegados al comando de la Policía Regional de Yayagua en el norte de Potosí. Dijo que el servicio de la policía retornará a estos municipios una vez que las autoridades garanticen la permanencia de los uniformados en los municipios de Pocuata, San Pedro de Macha y Colquechaca en la provincia Chayanta, norte del departamento de Potosí.
1: De semana, pero no es de, es de relativa importancia, como digo, ¿no? Ha sido un hecho de tránsito, un accidente. El otro ha sido un caso de violencia familiar que también se ha dado el fin de semana, donde el denunciado está aprehendido esperando la audiencia cautelar para establecer seguramente medidas de protección o lo que corresponda, ¿no?
2: Coronel, durante los días de bloqueo hemos notado de que no había presencia de efectivos en Macha, en Colquechaca, en Pocuata. Me parece que ahora se ha normalizado la presencia de la policía en estos municipios.
1: Ha habido amenazas y ha sido de conocimiento público, ¿no? Personas inescrupulosas han amenazado con quemar instalaciones policiales y también secuestrar a los policías, ¿no? En esas poblaciones tenemos dos policías, a veces un policía que hace servicio, ¿no? Y el policía tiene familia, tiene mamá, es esposo, es padre. Entonces muchos familiares estaban preocupados y también el mando superior estaba preocupado. Por eso se ha dispuesto el repliegue de ese personal. ¿Por qué? Porque había una manifestación pública de muchas personas que iban a cometer estos delitos, ¿no? Sin embargo, ya hemos tenido hoy a las 7 de la mañana una reunión con lo que es la Federación de Cooperativas Mineras, con el alcalde de Colquechaca, con varias instituciones de Colquechaca más que todo, y ellos han comprometido, ¿no?, manifestar, sacar un voto resolutivo de apoyo a la policía boliviana que cumple servicio en el lugar, que no van a permitir que se atente contra su seguridad y que también van a cuidar las infraestructuras policiales. ¿Por qué? Ha ocurrido en otros lugares como en San Julián, estábamos viendo una nota donde el alcalde indica que son 250 mil bolivianos que van a gastar en reparar y comprar cosas para la infraestructura policial, que indican que ese presupuesto va a salir de otros ítems que era para la población. Entonces nos damos cuenta que el daño que se hace no es más que toda la población, ¿no? Porque ese presupuesto económico sale de un monto económico que puede ser destinado para beneficio de la población. Y por esta situación de daños se está ocupando en otras cosas ese dinero, ¿no? Y tenemos el apoyo de masivo de Colquechaca con voto resolutivo para ver que el trabajo policial sea garantizado en el lugar, ¿no?
2: ¿Se va a restituir la presencia de la policía?
1: Sí, claro, claro que sí. Vamos a ver que de informar a la superioridad que hay que ya está todo normal. Uh-huh. Una vez que esté todo debidamente establecido con normalidad, vamos a solicitar que vuelva también el personal al mando superior, ¿no?
2: ¿Lo mismo pasa en Torotoro, San Pedro, Coronel?
1: No, porque son otras provincias donde no hemos tenido públicamente manifestación de que iban a atentar contra infraestructura policial y que iban a atentar contra los funcionarios policiales, ¿no? Lo que es Caripullo, lo que es Acacio, lo que es San Pedro de Buenavista, esas poblaciones no se han desarrollado con normalidad, ¿no? Han trabajado, como le digo, de una manera que no hemos visto que era necesario replegar al personal policial. Entonces, vamos a hablar previamente con algunos señores alcaldes, ¿no?, para que ejecuten el presupuesto del IDH para lo que es combustible, ¿no? Hay algunas poblaciones que no están cumpliendo con la dotación de combustible, ¿no?, o con el mantenimiento de los vehículos. Tenemos algunas motocicletas que están más de 10 años o casi 10 años en talleres mecánicos, ¿no?, y necesitamos que se pueda cubrir esos costos para brindar un mejor servicio a la población. La policía está brindando un buen servicio, sin embargo, tenemos que coordinar de manera más permanente con las.
0: Vamos con otras informaciones, las 12:52 minutos. Y vecinos del Distrito Central se organizaron para una mejor distribución del gas licuado GLP en las diferentes zonas del Distrito Central. Así manifestó Nicolás Laura, el presidente de la Federación de Juntas Vecinales de Yayagua, quien ha informado que una reunión con los presidentes de las diferentes zonas se ha coordinado para que la distribuidora traiga a las distintas zonas y pueda abastecer de este producto, del gas licuado GLP, en un precio de 22 bolivianos con 50 centavos. Actualmente las zonas se han organizado y hay un cronograma que se ha aplicado respectivamente ya desde la semana anterior y esta va a continuar todavía para que las distribuidoras de este producto puedan llegar a las diferentes zonas y así abastecer del producto a los vecinos, dijo el presidente de la Federación de Junta de Vecinos del Distrito Central, don Nicolás Laura.
3: A todo el municipio de Yayagua, como debe ser, como antes, el cronograma de antes está agarrado, pero los vecinos no entienden, quieren siempre hacer fila. ¿Qué se va a hacer? Estamos nomás coordinando de ese aspecto.
4: ¿Qué zona le tocaría el día de hoy?
3: Hoy día le toca a la zona 2 y a la zona 4 del Distrito Centro. Después en siglo XX le estaría tocando a los campamentos, a dos campamentos. Le toca a la villa, a tres zonas. Con eso terminaría el cupo de hoy día.
4: Eso quiere decir que realmente este producto se ha desabastecido casi en su totalidad, ¿no?
3: Bueno, podemos decir que sí, la verdad, todos, la mayoría creo que están susceptibles a tal vez que vea otro bloqueo, creo que están
4: comprándose,
3: están guardando 5 o 6 gazafas porque vemos, el engazafador sigue vendiendo, porque si no va a vender el gas en el engazafador, esa gente no va a dejar salir, entonces por eso también que ni modo estamos haciendo las estrategias para que llegue a todos, ¿no? Pero como pueden ver, los vecinos siguen inquietos y quieren siempre pues tener 2, 3, 4, 5 garrafas para por ahí, puede ser que vea otra vuelta, porque a veces...
0: Vamos con otras informaciones, las 12:55.

0: Vamos con otra información. La Intendencia Municipal y Salud Ambiental del Hospital Madre Obrera realizarán control a los productos que se comercializan por la noche de San Juan, sobre todo productos embutidos, carnes frías y entre otros, en el municipio de Yayagua, norte de Potosí. Isaac Vázquez, de Salud Ambiental del Hospital Madre Obrera de Yayagua, dijo que en coordinación con la Intendencia Municipal saldrán en el transcurso de la jornada de este día, martes 23 de junio, por el Mercado Central y las Friales, con el objetivo de hacer un control a la calidad del producto, sobre todo en cuanto a embutidos, dijo nuestro entrevistado. Asimismo, ha recomendado a la población no comprar productos de dudosa procedencia. Es importante que la población tome en cuenta de que los productos tengan su fecha de vencimiento, manifestó a tiempo de hacer estas recomendaciones, sobre todo en cuando se trata de embutidos que se adquieren justo para la noche de San Juan.
1: Buenos días. Evidentemente nosotros, juntamente coordinar con el Departamento de Intendencia, con el nuevo intendente, que es muy positivo, es una persona que tiene un buen criterio. Esta mañana se ha hecho ya la visita por el sector del siglo XX, el sector comercial de la feria, y luego otros sectores también, donde en estas fiestas tradicionales de San Juan siempre se controla lo que es la venta de las salchichas, ¿no? Salchichas caseras más que todo, y la gente va por el precio. Bueno, de todas maneras, eso no podemos decir otra cosa, que vean el tipo de producto que van a comprar. Nosotros como área de salud siempre recomendamos de que no compren por comprar, porque ahora hoy en el día traen cualquier cosa, creen que esto es un pueblo que consume cualquiera. Entonces, eso hemos recomendado por los medios de comunicación, de que para comprar, vean el tipo de producto. Ahora, el otro. Y aquí estamos justamente esperando ya para que se pueda hacer la otra inspección de la venta de los tradicionales cuetillos, buscapiés, tantas cosas que hay. Lo que sí vamos a siempre hacer es recomendar a la gente que también compre para los niños ya las estrellitas, etcétera, pero de ese tipo de uso. Y lo que está prohibido siempre son los detonantes un poco fuertes. Saben que los chinos fabrican cualquier cosa, ¿no? Y es peligroso, por ejemplo, las matasuegras, que a una temporada ya hemos hecho perder, pero creo que vuelven otra vez a aparecer, ¿no? Entonces, eso, con la intendencia, se va a hacer el recorrido seguramente. Yo también estoy recomendando de que no compren cosas explosivas para los niños. Eso es muy negativo para la salud de los mismos.
0: Asimismo, don Isaac Vázquez dijo que hoy estarán también por la feria de juegos artificiales que se ha instalado en la Plaza Central de Yayagua para controlar de los productos que se comercializan, sobre todo productos o juegos artificiales que estén con características peligrosas para el manipuleo de los menores de edad, dijo nuestro entrevistado a tiempo de mencionar lo siguiente. Escuchemos.
1: Bueno, en todo caso, después de las sugerencias que nosotros hacemos para que no vendan explosivos fuertes, entonces ya en el segundo recorrido, donde yo también voy a apoyar, va a ser ya el decomiso correspondiente, velando un poco la salud, ¿no?, de los niños, más que todo. ¿Quién juega? Son los niños. Las personas mayores más se dedican al suelo, hasta al jueguito, a la fogata que se dice, y también al traguito tradicional, pero los niños juegan con los explosivos. Eso recomendamos siempre a todos, padres, mamás, en fin, hermanos mayores, todo, que los niños no manejen explosivos fuertes.
0: Las 12:59, hacemos una pausa, amigos, aguárdenos, enseguida volvemos.

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0: La 1:03 PM, vamos con otras informaciones. Esta vez nos vamos a trasladar hasta la provincia Chayanta, en el norte de Potosí. Allá en el municipio de San Pedro de Macha, celebra su 7º aniversario como municipio, porque como población tiene mucha historia y muchos años de existencia San Pedro de Macha. Pero como municipio, hoy está celebrando 7 años de la municipalidad de San Pedro de Macha. Nuestra compañera Yolanda Choque se encuentra en San Pedro de Macha cubriendo una serie de actos que se han cumplido durante horas de la mañana de hoy con presencia de las autoridades para rendirle un justo homenaje al 7º aniversario de este municipio en la provincia de Chayanta. Yolanda, te escuchamos. Adelante, muy buenas tardes.
1: Banda de guerra de las unidades educativas del municipio San Pedro de Macha, Quinamanta, Bocarispa, participar para un pisunasca, uy arimocuna, cae la tupi. Ginata, Rainichacuspa, Casianchis, Canchis Huatanta del municipio San Pedro de Macha. Honorable alcalde municipal, arquitecto Rolando Coria, buenas tardes. Bolivia Suman, Rexichispa, Casianchis, Cajanchis Huatagunta.
2: Bien, hermana, primeramente siempre saludas a nuestro poderoso Dios. De la misma manera también, un saludo para todos los que están escuchando esta radioemisora, también hermana Yolanda, gracias por la cobertura que nos da. También hermanos, yo creo que es un día muy importante, hay un día en Yomayrupa festejar nada, porque ya disfrutan los 7 años de nuestra creación, de nuestro municipio, y nosotros como autoridades políticas tenemos un objetivo, un compromiso para poder llegar a todas las necesidades de nuestro municipio San Pedro de Macha, de nuestros 26 municipales, de nuestros 4 distritos y de nuestros seccionados más cercanos. Gracias, hermana, y siempre un gran abrazo para cada uno de nuestro municipio San Pedro de Macha. Ahora es el momento de nuestra lucha, poder enfrentar y buscar el desarrollo y ponernos la camiseta de nuestro gran municipio San Pedro de Macha. Gracias.
1: Bueno, alcalde municipal, municipio San Pedro de Macha, alcalde municipal de Pocuata, ingeniero Imanihuanta, al municipio Macha.
3: Muy buenas tardes, doña Yolita. Que asistís a Casaico, que aniversario 7, aniversario somos 7 o tantas, juntas para casa en el municipio de San Pedro de Macha, Jatón Napaico y Cacho, al honorable alcalde Rolando Coria y consejo en pleno, a la vez también en Tiro, en Picunachos, que el municipio de Tiago Cunapa, allí en Tepasarichuango, siempre Cacho obras y proyectos para el municipio de Macha.
1: Alcalde municipal de Pocuata, alcalde municipal de Colcachaca, saludos al municipio de San Pedro de Macha.
4: Primeramente, muy buenos días, señorita. Sí, un día importante, 7 años de vida, ¿no? Para el nuevo municipio de Macha. Quiero hacer llegar un saludo cordial de funcionarios del municipio de Colcachaca al municipio de Macha. Hoy día es importante tener desarrollo a grandes pasos para el municipio de Macha. Siento orgulloso, es importante hoy día para ellos, ¿no? Gracias, doña Rita.
1: Bueno, alcalde municipal Víctor Hugo Arias de Colquechaca, alcalde municipal de Ocurib. Honorable, buenas tardes.
5: ¿Cómo está, hermana? Buenas tardes. Aquí, gracias a la invitación de nuestro hermano alcalde de Macha, acompañando en su acto cívico de su aniversario, cumpliendo 7 años de vida, hermana. Y yo siempre hago llegar a cada uno de los hermanos y hermanos del municipio de Macha muchas felicidades, que hoy día festejen en su día de aniversario.
1: Gracias, alcaldes, alcaldes de la provincia de Chayanta, autoridades departamentales, sedes Potosí, doctor Javier Mondocode y Manihuacta, al municipio Macha.
6: Bueno, que cumplen años, 7º año de aniversario de municipio nuevo, cumplen los mejores deseos para todos los macheños y macheñas a trabajar, tenemos que llamar a la reconciliación, esa unidad, entre campesinos, esa unidad campo y ciudad para poder seguir trabajando. Nosotros estaremos presentes en temas de salud, vamos a seguir colaborando a todos los municipios del departamento de Potosí. En salud tenemos que estar para todos sin discriminación.
1: Gracias, doctor Armando Cose. Y Tribunal Electoral Potosí también, doctorita, buenas tardes. Salude al municipio San Pedro de Macha en la red Pío 12.
7: Muchas gracias. Un saludo cordial a toda la población del municipio de San Pedro de Macha, como así también a la circunscripción 38 del departamento de Potosí. Es para mí un honor ser partícipe de este evento tan especial por el que se recuerda los 7 años de creación de nuestro municipio de Macha, gran provincia de Chayanta que contempla la población mayoritaria en lo que es nuestro departamento de Potosí. Nosotros hemos venido acá para demostrar que evidentemente el proceso de elección se ha llevado conforme a los pilares y principios democráticos se han ido proporcionando a través de la participación ciudadana y por ello un compromiso para nosotros seguir adelante para contribuir con una mejor Bolivia, para que cada uno de los bolivianos participe y se sienta identificado con nuestros colores de la patria. Muchas gracias.
1: Gracias, doctora. Tribunal Electoral, Aguilanda, Salunaspa, Chavan, Nasco, Mocuna, desde Capital del Tinco, Canchis, Mata, Montainimpi, autoridades cívicas, juntas vecinales, OTVs, Codeguidor, alcaldes municipales, concejales, Nani Champa, unidades educativas, banda de guerra, Tupu y Achevasunasta, compañeros,
0: gracias, Yolanda, por todo ese ambiente, por reflejarnos de lo que está ocurriendo en San Pedro de Macha, en este caso séptimo aniversario, ¿no? 7 años de creación del municipio de San Pedro de Macha en la provincia de Chayanta, norte de Potosí. Vamos con otras informaciones, esta vez con Juan Carlos Enríquez. Juan Carlos Enríquez tiene información que compartirnos. Adelante, Juan Carlos, te escuchamos. Muy buenas tardes.

0: Vamos con otras informaciones. Después de más de 50 días, todas las carreteras de comunicación prácticamente están expeditas. Es decir, hay circulación vehicular con bastante normalidad y los viajes son normales de la capital potosina hacia las provincias como hacia otros departamentos. El administrador de la terminal de buses de la capital potosina, Gabriel Vélez, ha informado que los viajes son normales a los distintos destinos del departamento de Potosí, como también a otros departamentos del interior del país. Afirmó que los buses están comenzando a trabajar con normalidad. Los viajes se han prácticamente normalizado en las rutas a Cochabamba, a La Paz, como también a Oruro, dijo el administrador de la terminal de buses de la capital potosina.
1: Así es, algo que una noticia que muchos estaban esperando. Nuevamente se habilitan las rutas hacia todos los sectores del país. Con completa normalidad, los buses empiezan a trabajar, ya se denota la normalidad en la terminal de buses. Justo en este momento tenemos una reunión con el sindicato. Es por ello mi premura. No sé si hay alguna otra consulta.
2: No hay ninguna restricción.
1: Por el momento no, gracias a la habilitación de la ruta en el trópico cochabambino se habilitaría la ruta de Cochabamba por la ruta normal, pero como ya es habitual, la población tiene que comprender que se tiene que hacer limpieza de escombros, piedras y demás por la seguridad de la población. Sin embargo, se ha tomado una ruta alterna últimamente hacia Cochabamba por Sucre.
2: Había mucho reclamo por encomiendas, ¿cómo está esta situación?
1: Ya se está normalizando, como ustedes saben, muchas empresas de encomiendas han dejado de operar. Sin embargo, ya se retoma la atención de estas.
0: Por tanto, están ya habilitadas las rutas hacia Cochabamba, incluso el destino está hacia La Paz con bastante normalidad, según la información de la terminal de buses de la capital potosina. Vamos con otras informaciones. La 1:14.

0: La Alcaldía y Visión Mundial de Uncía instalarán mesas de trabajo para realizar un análisis de los problemas y las necesidades en educación, salud, seguridad ciudadana, medio ambiente y agua. La abogada del Servicio Legal Integral Municipal de Uncía, Guadalupe Mancilla, ha informado que las actividades se van a desarrollar este 25 de junio en ambientes de la Casa Patiño, ubicado en el sector de Miraflores, municipio de Uncía. La entrevistada señaló que el objetivo es analizar los temas más importantes en el área de educación, salud, seguridad ciudadana y medio ambiente. Dijo así a tiempo de explicar de la importancia de conformar estas comisiones que son urgentes para trabajar en estos temas.
1: Lo que es un encuentro, ¿no? Un gran encuentro intergeneracional de que está organizando, ¿no?, el Gobierno Autónomo Municipal de Uncía a través de la unidad de SLIN en colaboración y coordinación de Visión Mundial. Tenemos lo que son para tratar en este gran encuentro y armar unas mesas de trabajo, seguridad ciudadana, también esta educación, salud. Está también las unidades de protección, medio ambiente, ¿no?, que es lo más importante. Y son varios temas en los cuales vamos a abordar con estas instituciones para ver también el trabajo y las debilidades que se tiene en nuestro municipio. Entonces es este...
0: La responsable del SLIM de Uncía dijo que otro tema que se va a analizar en esta área de medio ambiente será el tema del agua. El año pasado, Visión Mundial pagó una consultoría que trabajó en la sostenibilidad de la EPSA y el abastecimiento de agua en este municipio. Al encuentro asistieron pocas autoridades y representantes vecinales. Sin embargo, este tema va a ser de amplio análisis, dijo, a tiempo de explicar de la importancia que va a permitir no solamente hablar en el tema de medio ambiente, sino también hablar de educación y salud en Uncía. Vamos con otras informaciones. Y el responsable de la EPSA Uncía señala que trabajan en un plan de abastecimiento de agua en zonas críticas de este municipio. El responsable de la EPSA Uncía, Jimmy Chuncho, ha indicado que el cargo la semana pasada ha señalado que uno de los trabajos prioritarios a su ingreso como responsable de esta entidad es el abastecimiento de agua en las diferentes zonas. Nuestro entrevistado ha informado que se realiza un plan de contingencia en función a la dotación del programa de agua con aspectos que tienen que ver de abastecer este líquido a las diferentes familias y zonas en el municipio de Uncía.
2: De crítica estamos aquí en Uncía. Como podemos ver que el caudal ha bajado, digamos, ¿no? Estamos casi a 50 litros por segundo está mandando, ¿no? Nuestra toma. Y eso, podemos ver que hay zonas que críticas donde no llega el agua también, por el tema del este, de la presión y todo eso, ¿no? Podemos mencionar aquí a la zona 9, a la zona 8 también, ¿no? Que no le llega a zona 1 también, mayormente a los lugares críticos no está llegando el agua. De esa forma sería, ¿no? Explicarle.
3: ¿Qué se está haciendo en relación a estas zonas? Porque seguramente la demanda, la exigencia de los vecinos, las familias es fuerte.
2: Sí, se ha cambiado el cronograma se está manejando, a la semana estamos mandando uno, porque estamos haciendo un día de llenado del tanque y al día siguiente estamos soltándole por zonas.
0: En estos días, vecinos y vecinas de Uncía ya hacen conocer su preocupación en torno al abastecimiento de agua. En algunas zonas de este municipio, los vecinos han indicado que se abastecen de este líquido de altas, prácticamente en horas de la noche. Y esto genera mucha preocupación porque en el día es casi imposible agarrar el líquido, manifestaron a tiempo de pedir a las autoridades buscar soluciones a este problema de la escasez de agua en esta época del año en el municipio de Uncía.

0: Vamos con otras informaciones. Y la policía y el ejército van a coordinar operativos en Uncieya y Agua en cumplimiento al estado de excepción. El coronel Luis Alejandro Meneses, comandante de la Policía Regional en el norte de Potosí, ha informado que la policía, en coordinación con el ejército acantonado en Uncía, se está coordinando trabajos y operativos en cumplimiento a las recomendaciones que establece el estado de excepción, que ha ingresado prácticamente en vigencia hace algunos días en el territorio nacional. Mencionó que el objetivo de este estado de excepción es mantener tranquila a la población y evitar conflictos que eviten y perjudiquen a otros ciudadanos de la población. Los operativos ya se han realizado durante este pasado fin de semana en Uncía y Ayagua, dijo, a tiempo de informar lo siguiente. Escuchemos.
1: Alcaldía de Uncía, Comité Cívico, Control Social, para poder también hacer los patrullajes coordinados con ellos, ¿no?
2: ¿Recomendaciones?
1: Bueno, recomendamos a la población que pueda, en estas fechas de San Juan, la víspera, compartir con precaución, siempre cuidando a la familia, no conducir bajo influencia alcohólica, porque ya se han dado las instrucciones, se va a suspender la licencia de conducir de aquellos conductores que sean sorprendidos bajo el mando de un volante con influencia alcohólica, ¿no?
3: En el marco del estado de excepción, ¿qué está restringido en Yayagua, coronel?
1: Solamente estamos viendo que el mantenimiento del orden público, ¿no? Ver que no haya, que las personas no estén haciendo uso de armas de fuego, explosivos, es más que todo ese el control que se va a realizar, ¿no? Y que las vías estén expeditas en nuestra área de responsabilidad del norte de Potosí.
3: ¿No hay bloqueos por estas
1: vías? No tenemos ya bloqueos, se está coordinando también con otras poblaciones para diferentes servicios de fiestas, ¿no? Como Pocoata tenemos su víspera esta noche, vamos a mandar personal y también mañana para el aniversario, ¿no?
3: Igual para el Policía Regional del Norte de Potosí, ¿quién está, bueno, brindando información?
0: Bueno, la información en declaraciones del coronel Luis Alejandro Meneses, comandante de la Policía Regional del Norte de Potosí, quien ha reiterado que no se han registrado casos de relevancia durante este pasado fin de semana y el feriado por el Año Nuevo Andino. La 1:22, Eric Guillén tiene información que compartirnos. Adelante, te escuchamos, Eric, muy buenas tardes.
4: Gracias, Héctor, y un saludo a nuestra audiencia de Radio Pío 12. Hoy por la mañana se coordinó actividades en relación al sector minero, y justamente este viernes se ha de realizar una campaña de vacunación contra la influenza en el sector sur Socavón Patiño, nivel 380, ahí donde se concentran los compañeros mineros. Antecitos de ingresar a Interior Mina, es que se realizará esta campaña de vacunación contra la influenza. Ello mismo coordinado con los dirigentes de la Federación de Cooperativas Mineras del Norte Potosí y también el Centro de Salud Hospital Civil Uncía. Esta actividad el día viernes tempranita, a partir ya de las 6:00 a.m, vamos a concentrarnos en Socavón Patiño. Y cambiando de información, también en este mismo sector, hoy por la mañana se realizó la instalación de cámaras de seguridad, ¿sí? Cámaras que van a estar en constante vigilación, ya que semanas, días atrás, se ha llevado diferentes problemas en este sector por el enfrentamiento contra jucus, robo de material o herramientas, o también robo de mineral. Ello mismo, por parte de la Federación del Norte de Potosí, realizaron la instalación de estas cámaras de seguridad para tener constante información de qué es lo que ocurre en estos sectores, ya que en varios momentos siempre suele estar vacío, y ahí es cuando ladrones, o más conocidos como jucus, vienen a extraer ya sean herramientas o material de trabajo. De momento es cuanto podemos informar en relación de materia minera. Héctor, gracias.
0: Gracias a ti, Eric, por esa información más sobre tema minero, porque hay preocupación por las vacaciones de invierno que se aproximan. Según la Defensoría del Pueblo, hay temor de que estas vacaciones de invierno permitan el incremento de menores de edad en trabajo minero. Hay 8 menores muertos en las minas y prevén que el aumento de esta, por cuestión de la actividad laboral minera, puede incrementarse a razón de la vacación invernal. La Defensoría del Pueblo teme que más menores acudan a las minas en la vacación de invierno, que será a partir del 6 de julio en el departamento de Potosí. Potosí registra de enero a la fecha 74 muertos en la mina, de los cuales 8 son menores de edad, lo que evidencia incumplimiento de las normas nacionales e internacionales sobre la actividad laboral en yacimientos cuando se trata de menores de edad. Y lo peor es que se prevé un aumento en la cantidad de menores que desarrollan esa actividad en los próximos días, sobre todo en la vacación de invierno. El reporte oficial sobre muertes en la mina ofreció prácticamente la información por la Fuerza Especial de Lucha contra el Crimen de la Policía Departamental de Potosí, que señala que a la fecha tenemos 74 personas que han fallecido en mina. 64 corresponden a varones y 10 mujeres. Del total de estos casos, 8 son menores entre 13 a 17 años de edad, de los cuales 6 serían varones y 2 mujeres, según el informe. La delegada departamental de la Defensoría del Pueblo, Jacqueline Alarcón, ha lamentado las muertes en las minas, y en especial las que corresponden a menores de edad, puesto que ellos no deberían estar desarrollando esta actividad, que es calificada por la Organización Internacional del Trabajo como una de las peores y formas de actividad laboral de riesgo, sobre todo para menores de edad, dice el informe. Alarcón ha expresado su temor de que con la llegada de la vacación invernal, la cantidad de menores que están trabajando en las minas se incremente, porque los adolescentes suelen buscar un trabajo durante el tiempo que no acuden a los establecimientos educativos. Los propios menores de edad señalan que no encuentran trabajo en otros rubros y que además las pocas opciones que podrían tener prácticamente no se les presenta y están casi obligados a ir a trabajar a la mina, y en algunos casos acompañados de sus progenitores, es decir, del papá o de algún familiar, para ingresar al interior de la mina y trabajar durante el tiempo que dure la vacación de invierno. La preocupación de la Defensoría del Pueblo del departamento de Potosí es que evitemos que los menores de edad ingresen a las minas, toda vez que estos no tienen la experiencia necesaria como para hacer un trabajo muy fuerte, que es el trabajo que se desarrolla por parte de los trabajadores mineros en los yacimientos mineros, dice el informe de la Defensoría del Pueblo del departamento potosino. La 1:27, vamos con noticias internacionales. Rubén Marconi ya se encuentra con nosotros. Rubén, te escuchamos, muy buenas tardes.
2: Gracias, Héctor. Buenas tardes, amigos y amigas. Este es el reporte internacional de media jornada. Los recortes en la ayuda internacional, el aumento de la deuda y el retroceso de los derechos humanos amenazan los avances logrados por la respuesta al VIH-SIDA, advirtió una alta autoridad de ONU-SIDA durante una reunión de alto nivel.
5: Este no es el momento de dar marcha atrás en la inversión a la respuesta. El mundo debe apoyar a los países en desarrollo para que construyan sistemas de salud y protección social más sólidos. La vicesecretaria general pidió cerrar las brechas en prevención, tratamiento y atención, proteger a las comunidades afectadas por el estigma y la discriminación y reforzar las organizaciones comunitarias. Mohamed añadió que la ONU trabaja en una transición para preservar y fortalecer la respuesta al VIH ante los recortes que afectan a ONU-SIDA.
2: Pasamos. Una comisión de la ONU denuncia de genocidio en Gaza por ataques contra niños. Una comisión de investigación internacional con mandato de la ONU acusó este martes a Israel de apuntar contra niños palestinos en la franja de Gaza y denunció una vez más de genocidio a este país. La Comisión Especial afirmó en un comunicado que al apuntar contra niños, el ejército de Israel ataca la capacidad del pueblo palestino de existir y de determinar su futuro. Israel, por su parte, tachó este informe de difamatorio en las últimas horas. Recordar que en septiembre de 2025, una comisión internacional independiente de investigación de la ONU

0: más al norte que al sur y sobre todo en Bolonia, en la región Emilia-Romagna, con un 20% más de emergencias por calor en sus hospitales. El Ministerio de Salud aconseja medidas simples pero importantes para italianos y turistas que en este periodo llegan de todo el mundo: evitar la exposición al sol entre las 11 de la mañana y las 6 de la tarde, aire acondicionado en los ambientes de trabajo y familiares, tomar por lo menos un litro y medio de agua, comer fruta y verdura y mucha atención para niños y personas mayores.
1: La última, migrantes latinos trabajan en la limpieza de los campos deportivos en el Mundial de Fútbol en Estados Unidos. ¿Qué pasa después de cada partido en Dallas, Estados Unidos? Hombres y mujeres se hacen cargo de la limpieza, la gran mayoría de ellos latinos.
2: Mientras que los hinchas argentinos se van a celebrar el récord de goles de Messi, otro Leo empieza su jornada laboral.
3: Mi trabajo es limpiar lo que la gente tira a la basura.
2: Este señor mexicano lo hace desde hace 5 años.
3: Unos $4,000 al mes, porque nos pagan a $17 la hora. Por eso tenemos que estar trabajando, porque todo está muy caro, la renta, el bill de la luz, del agua, la comida.
2: Casi 300 personas recorren las gradas con bolsas de basura en mano.
4: Voy a tirar esto, acá.
2: Adriana Gutiérrez es la supervisora de una de las 6 franquicias que prestan el servicio en el estadio de Dallas.
5: Casi todos somos hispanos trabajando aquí, trabajamos 10 horas.
1: Es el reporte internacional.
6: Gracias, Rubén. La 1:32, amigos, hasta aquí esta edición informativa. Enseguida, Juan Carlos Enríquez en el espacio. Usted tiene la palabra.
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7: Son las 13 horas con 38 minutos. Amigos, amigas, muy buenas tardes. ¿Qué tal? ¿Cómo están? Hoy no hay bloqueos en Bolivia. Ya no tenemos carreteras bloqueadas. Sí, ya no hay bloqueos. Esa es la novedad en esta jornada, en este día. En este martes 23 de junio del 2026. No hay bloqueos en el país y ahora hacemos un recuento de lo que está pasando. Y la pregunta que nos hacemos es, ¿van a bajar los precios? Bueno, antes del bloqueo habían unos precios. Y cuando ayer me encontré con la gente en el mercado me dijo, no han bajado. No han bajado. El bloqueo realmente me ha perjudicado. Durante el bloqueo han subido. Ahora queremos que vuelva como estaba antes del bloqueo. Sí, el caso de la carne de pollo, el caso de las hortalizas, de las verduras, carne de res, todos los productos, todos los alimentos. Definitivamente los bloqueos han hecho subir el precio de los productos. Y varios se han aprovechado de esta situación. Ahora, ¿cómo hacemos bajar? ¿Cómo hacemos disminuir los precios? ¿Qué hacemos? Intendencia, gobiernos municipales, gobierno nacional, en fin. Hoy vamos a volver a uno de los espacios, a uno de los mercados seguramente, o ferias, para conocer precios, si han bajado o no. Rubén Marconi se encuentra en las calles. Vamos a ir con Rubén Marconi. Rubén, buenas tardes, Rubén, ¿qué tal?
8: ¿Qué tal, Juan Carlos? ¿Cómo estás? Buenas tardes. Un saludo cordial a la audiencia. Buenas tardes, ¿cómo están? Buenas tardes, Anita. Buenas tardes. Hola, Pepito. Buenas tardes, Juan Carlos, amigos y amigas. Estamos en el mercado central. Primero, a diferencia de la anterior oportunidad que estuvimos aquí hace unos días atrás, Juan Carlos, estoy notando que ya, por ejemplo, el lugar o el espacio donde se vende carne de pollo, ya hay carne de pollo. Carne de res, que bueno, no ha desaparecido en su totalidad, pero estamos viendo también embutidos que seguramente están llegando para esta oportunidad. A ver si podemos conversar con las caseritas, con las amigas y amigas que se encuentran por este sector. A ver si podemos un ratito aquí con la señora. Vamos a conversar con el caballero. Vaya, con mucho gusto. ¿Cómo está, señor Valdar? Gracias, tío. ¿Cómo está? ¿Han llegado? ¿Cómo están los precios?
9: Muy buenas tardes. Todos los productos están llegando ya casi al precio de antes. ¿Ya? Por ejemplo, el pollo estaba a 40, ahora estamos vendiendo a 26 el kilo. El cerdo ha llegado al mismo precio que está de más antes. Ya yo creo que la situación ya ha cambiado desde que han levantado los bloqueos. No, entonces está bien, y más bien invitaría a todas las personas que se acerquen aquí al mercado central, a Carnicería San Bartolomé. Estamos ofreciendo pollo, ha llegado chorizo pasillero para este San Juan, ha llegado pancitos, ha llegado salchichas, pollo.
8: En el caso de la carne de cerdo, ¿subió en esta temporada seguramente? ¿Cuánto han vendido?
9: No ha subido porque no había.
8: No había, exacto, no había.
9: No había siempre.
8: Carne de cerdo. Nada.
9: Carne de cerdo, no había.
8: ¿Cuánto es el kilo ahora?
9: Ahora está en 40, como antes.
8: Bien. Sí, ¿no? ¿Qué más se ha desabastecido en estos días? ¿Qué más? Para bueno, eso. No ha llegado también seguramente embutidos, sí,
9: embutidos ha llegado.
8: ¿Cómo está el precio? No sé si podemos diferenciar.
9: Ha subido un poquito.
8: El año pasado, por ejemplo, no vamos a decir la empresa, pero por ejemplo, ¿a cuánto ha venido el kilo el año pasado?
9: El otro año a 30 bolivianos, ahora está a 35.
8: A 35.
9: Sí, ajá. Ese creo que ese precio se va a establecer porque no ha vuelto a bajar más. En todo este tiempo que ha estado los bloqueos, teníamos uno que nos proveía, sí, no sé por dónde vendría, pero ha llegado. Nos traía el producto, hemos ofrecido casi aquí en Ayagua, no hemos sufrido mucho. Carne de res nunca ha faltado, está al mismo precio de la carne.
8: Pero sí. La carne de res se ha mantenido arriba de 50, creo.
9: 55.
8: Desde hace tiempo.
9: Sí, no hemos hecho subir para nada en este tiempo de bloqueos.
8: De alguna manera la carne de pollo era la preocupación, llegó a 40, más de 40.
9: Sí, ha llegado.
8: Reitera ahora, ¿cuántas ha
9: vendido? A 26.
8: ¿Qué empresa es esta?
9: Son varias empresas. Ha llegado la empresa La CC, es esta. Después ha llegado.
8: ¿Qué empresa también?
9: CAP también ha llegado.
8: Ya están llegando.
9: Yo creo que se va 27, normal.
8: 27, me dice, ¿no?
9: 26.
8: Señor, muchas gracias, le agradezco mucho. Muchas gracias. Hasta luego. Vamos a seguir preguntando. A ver si podemos conversar con algunas mamás que se encuentran, Juan Carlos, algunas señoras que se encuentran por este lado. A ver si podemos preguntarles cómo está la carne, a cuánto están bien. Buenas tardes, perdón, señorita, ¿cómo está? ¿Radio? ¿Cómo están los precios, señora?
10: Un poco caros los precios, ya que había subido los productos.
8: Los productos para San Juan, ¿no es cierto?
10: Sí.
8: Carne de pollo, preguntar.
10: No, la verdad no.
8: Está realizando por hablar la señora donde sufrir. A ver si podemos con señor. No se preocupe. ¿Cómo está lo que usted?
10: No sé si me ha acercado. Ahorita acabo de entrar. Sí.
8: Le dejamos de conversar con una señora aquí haciendo carne de pollo. ¿Qué cositas está comprando, señora? Buenas tardes, ¿cómo está?
10: Ahorita solo me estoy diciendo, estoy preguntando todavía cuánto estará el kilo de
8: pollo. ¿Ha visitado otro mercado?
10: No, recién
8: está llegando.
10: Sí.
8: Recién está llegando. Están vendiendo, están trabajando. Vamos a tratar de preguntarles cómo está. Buenas, señorita, un ratito, buenas tardes. ¿A cuánto es el kilo de pío, 27 bolivianos.

0: conversando. Vamos a seguir conversando con algunas personas que se encuentran por este lado. A ver, vamos a tratar de que la señal no se nos vaya. Buenas tardes, Anita, ¿cómo está? Ya hay carnecita, ¿no? Ya ha llegado carne de pollo. ¿Cuánto está el kilo?
1: El kilo está 26 aquí en el mercado central.
0: ¿Qué empresa es esta?
1: ¿Cómo?
0: ¿Qué empresa es? ¿Qué empresa
1: está? Está viniendo el direct.
0: Sí, muchas gracias. Me voy a acercar al otro lado porque hay una señora que creo que es la presidenta de los comerciantes aquí al interior de del mercado central. Esperemos que esté la señora. Vamos a conversar. Señora, ¿cómo está? Buenas tardes. Explicándole nuevamente, ¿cómo está? Usted es la representante. ¿Cómo están los precios? ¿Cómo están llegando ya, señora? Buenas tardes.
2: Buenas tardes. Le comento que ha rebajado el pollo. Ahorita está para vender a 25, ¿no? A 25, 26 está aquí dentro del mercado central, ¿no? Las salchichas estamos vendiendo 36, después hay Sofía también que se está vendiendo a 50 el kilo, ¿no?
0: Entonces ya se está estabilizando, o ha rebajado por lo menos la carne de pollo.
2: Sí, la carne de pollo ha rebajado, ¿no? De golpe ha rebajado porque estaban de 30 para arriba, ahora está de 30 para abajo, ¿no?
0: Los productos de las verduras, no sé si eso
2: también... El tema de la verdura es un poco complicado, porque ahorita sigue, creo que hay un tema de bloqueo, ¿no? En Cochabamba, un lugarcito, pero están viniendo por desvío igual y entonces...
0: ¿Siguen viniendo por desvío?
2: Sí, sí, no sé qué lugarcito, pero han indicado que bloqueo, es el único punto de bloqueo, se desvían y nuevamente en la carretera aparecen, ¿no?
0: Producto de la verdura, qué caro se lo digo, no sé
2: qué el tema del... No, en sí, el tema de los verdeos es el caro. Todo lo verde que está caro ahorita, la arveja, la vaina, la choncha, eso es todo lo verde, o sea, con el tema de la helada igual, así se va a mantener, yo creo, el precio.
0: Ahora, ¿los productos que se utilizan comúnmente para esta noche también han subido en relación al año pasado?
2: Al año pasado, en realidad, sí ha subido, ¿no? Ahora un poco ya ha bajado la salchicha también, ¿no? Estaba vendiéndose muy carito, entonces hemos bajado el precio también, ¿no? Porque ha llegado con un precio menos también. No ha sido mucho también, pero... aquí también dentro del mercado central hay quejas pues por la feria del siglo, deberían hacer respetar el día miércoles nomás, mira cómo has podido observar, el mercado está vacío, ¿no ves? Entonces la feria del siglo debería mantenerse los miércoles y como es, por ejemplo, mira ahora la feria no se ha arruinado y ya nosotros, ¿qué nos dice de aquí? Yo quería hablar el tema de eso con el tema del alcalde, porque no es bueno que hagan retroceder, o sea, en cada fiesta van a hacer eso, si van a hacer eso también nosotros como mercado central podemos salirse a las calles, ¿no? Entonces el mercado se puede quedar desierto, vacío. Esa ha sido la impotencia hoy día de muchos comerciantes de aquí dentro del mercado central, ¿no? Sí.
0: Muchas gracias.
2: Noelia.
0: Noelia, gracias, te agradezco, hasta luego, que le vaya bien, voy a acercar por este lado, Juan Carlos. A ver si podemos salir también y tratar de recorrer algunas la calle que se encuentra por este sector, porque tenemos, aunque el viento está fuerte. Mamita, ¿cómo está? Buenas tardes. ¿Está llegando ya verdura? ¿Qué ha bajado? ¿Ha bajado o no ha bajado ninguna de las verduras?
1: No, ya está bajando hoy día, yo creo que va a llegar más.
0: Pero ¿algo está... que ha rebajado?
1: Ha rebajado.
0: El tomate estaba disparado, ¿no? La anterior semana, cuando había bloqueos, ¿cuánto estaba?
1: Ahora está 10 el murmo y grande, está 15. Sí.
0: ¿Qué más ha rebajado?
1: Ha rebajado también locoto, bastante ha rebajado. ¿Ya? También todos los productos, está rebajando. Sí.
0: Gracias, señora. La señora que se dedica a la venta de verdura, hemos conversado con ella, a ver si nos aproximamos por este lado. ¿Cómo está la situación también de la venta de verdura por este sector? Vamos a venirnos, pues se encuentra la señora por este lado. Voy a tratar, Juan Carlos, de salir, a ver si podemos hablar también con otras personas del sector, en la parte exterior del mercado central. Estamos viendo que está llegando todavía algunos productos. Vamos a conversar, no sé si es el chofer, el conductor. Señor, ¿cómo está? Bueno, no le voy a preguntar el nombre. ¿De dónde está llegando? Por favor, señor. Buenas
3: tardes. De La Paz.
0: ¿Y cómo está la carretera?
3: Estoy bien. Perfecto, digo. Sí, las se están levantando.
0: ¿En qué empresa? ¿Qué producto está llegando?
3: La empresa aquí, planificado aquí.
0: ¿Productos de San Juan?
3: Sí.
0: ¿Ha subido? ¿Se ha incrementado?
3: No, ha subido al mismo precio.
0: En relación al año pasado,
3: el mismo precio.
0: ¿Cuánto está la bolsita, perdón?
3: A 10 bolivianos. 12 panchitos.
0: 12 panchitos. Ya, entonces, ya está llegando a la normalidad.
3: Sí, ya está normal, casi. Ya está normal. Solamente los escombros se están levantando, pero normal ahí pasa. Eso llegó. Gracias.
0: gasolina, pues.
3: Ah, no hay gasolina en La Paz. No hay gasolina. En Patacamaya están vendiendo a 20, 25 litros.
0: Que llaman en el mercado irregular.
3: Sí. Son 20. Ahí no vas a tener que comprar para venir, llegar aquí, con la clientela.
0: Ajá. Bien. Ya, gracias, perdón, gracias, le dejo. Bien, todavía te hablamos. Haciendo Juan Carlos, que se ha animado a venir hasta llegar a los productos tradicionales de San Juan. Voy a seguir conversando, voy a venirme por este otro sector. El tramo también de quienes se encuentran aquí en el mercado central en relación a una feria que se había instalado, y bueno, es la preocupación también de ellas. El mercado está vacío, no hay mucha afluencia de personas. No hay mucha afluencia de compradores, pero sí ha llegado carne de pollo. Entre 26, 27 bolivianos está vendiéndose la carne de pollo. De alguna manera ha rebajado eso. Y lo que nos dicen es que también ha rebajado los precios de las verduras. A ver si, bueno, por este ladito está vendiendo la señora. A ver si puedo conversar con la señora. No le vamos a quitar mucho tiempo. Está contando ahí, la señora está vendiendo. A ver si podemos conversar. No lo queremos hacer equivocar, nos vamos a ocultar también del viento. A ver, mamita, buenas tardes. ¿Cómo está, mamita? ¿Cómo está el precio? ¿Ha llegado o no ha llegado verdura? ¿Y cómo está, mamita? Buenas tardes.
4: Ay, buenas tardes.
0: Gracias, tío, 12, mamita.
4: Ay, ay, ay. Buenas tardes. Los precios están un poco rebajados ya.
0: Un poco, no mucho.
4: No mucho. Podemos vender ahora a lo que es, pero más antes estaba caro. Ahora ha rebajado y podemos vender con lo que ahí pasó, pero todavía no hay mucho. Si las cosas de Cochabamba no está entrando todavía mucho, esta verdura de Oruro es, pues.
0: ¿De Oruro?
4: De Oruro es, sí. Pero cuando una vez va a rebajar, vamos a vender bien.
0: Ajá.
4: Pero aquí en el mercado ya no hay mucho venta. Las ferias es donde quien nos ha dado, ¿no?
0: Bien. La zanahoria, ¿cuánto está vendiendo?
4: La zanahoria, cuartilla, estamos dando 10.
0: 10 bolivianos.
4: Sí.
0: ¿Cuánto estaba más antes?
4: No sé, en días de bloqueo han vendido a 15, a 20. Pero nosotros en el mercado hemos seguido vendiendo 10. Pero más la gente se va a la feria. Piensan que es bien barato. No es así. ¿No ves? Y por las ferias nosotros un poco hemos decaído del mercado. Sí, porque no hay un reglamento. Un reglamento no hay. Más preferencia hay para otro lado. Digamos, de Sucre viene, para eso es más preferencia. Para el pueblo de Yayaguá ya no hay. También no puede ser el pueblo así. ¿Acaso la señora paga de la luz, del agua, impuesto? ¿Qué paga? Feliz se lo carga la plata y se va. Y nosotros aquí de todo pagamos, ¿no ve? Agua, luz, impuestos del auto, de las casas. Pero ella, de un lado hay preferencia. No puede ser así también, ¿no ve? Y a nosotros nos trata mal cuando vamos a la feria a vender. Nada, arriba, así nos vota. Tiene que haber cabida para el del pueblo, no de otro lado. Eso yo os reclamo. Las ferias es por todo lado. Del mercado parece que ya no vamos a vivir bien, ya no hay venta, por todo lado está ahí, feria. Antes no había así, era un reglamento. Cuando estaba don Willy de intendente, había reglamento. Porque ahora se opone al subalcalde de siglo, él es donde que me ha más abierto esas ferias. Ellos ya no ven de el pueblo de Yayagua, más están sugiriendo de otros lados. Eso no puede ser así, pues.
0: Muchas gracias. Reclamo también, hemos escuchado, ya son dos personas, amigos y amigas, una es la representante del mercado central que ha señalado su... Hola, papito, en relación a este tema. A ver si podemos, Juan Carlos, seguir recorriendo. Esperemos que el viento nos permita, no nos insiste en comunicarnos, hablar con la gente en relación a los productos que han bajado, no han bajado. Voy a conversar brevemente con la señora. Señora, está tratando también de guardar.
2: ¿Ha llegado? Ha llegado algo. Los precios parecían disparados, están caros.
0: ¿Productos de San Juan?
2: Sí, San Juan, sí.
0: ¿Carne de pollo ha llegado?
2: Pollito ha llegado también.
0: ¿Cuánto está?
2: El kilo está dando a 27. Sí, ha bajado. Algo ha bajado.
0: Sí.
2: Que empezó a elegir, llegar. A elegir y pío rico llegó.
0: Bien, señora, gracias, le dejo, gracias. Juan Carlos, este es el panorama a esa hora de la tarde, especialmente en el recorrido que hemos hecho en el del interior del mercado central y de la parte exterior también, con quienes hemos podido conversar a esta hora en el municipio de Yayagua. Y ese reclamo que han hecho también alguna señora en relación a eso.
5: Gracias, Rubén. Ha bajado. Algo ha bajado. Ayer el kilo de pollo estaba a 28 bolivianos. Hoy la mayoría ha dicho que ha comprado a 26 bolivianos el kilo de pollo. El tomate han dicho 12 bolivianos, 15 bolivianos. Ayer todavía estaba, en 10 también han dicho, ¿verdad? Ayer estaba en 15 bolivianos y en 12 bolivianos el tomate. Así, varios productos estaban ayer un poquito caros todavía, hoy han bajado algo. Pero nuestro reclamo también es, está bajando, disminuyendo casi automáticamente, pero no como debería estar. No como debería estar. Ejemplo, el pasaje a Uncía tiene que estar 4 bolivianos, no puede estar 5. Eso es un abuso. Y por eso convocamos, llamamos a las autoridades municipales a que ayuden a regular. Le toca al gobierno municipal regular. No puede fijar precios, pero tiene que regular. Hay un estudio que se ha hecho aquí en Ayagua y ese estudio de tarifas, de pasajes, no se está respetando. ¿Cómo van a cobrar 5 bolivianos hasta Uncía? ¿Cómo es posible que sigamos permitiendo que cobren 5 bolivianos a Uncía cuando el pasaje es 4 bolivianos? No porque nosotros lo hayamos decidido, sino porque los choferes unilateralmente han decidido 4 bolivianos y ahora siguen cobrando 5. Tiene que haber el control, tiene que haber la ayuda de las autoridades, tiene que haber la regulación de parte del gobierno municipal de Ayagua. Tiene que haber. No hay otra forma de ponernos de acuerdo. Y los precios tienen que ir disminuyendo. Ayer la gente se nos quejaba, nos decía, antes yo compraba 3 bolivianitos. Ahora ya no, todos me piden 5 bolivianos. Nadie quiere vender 3 bolivianitos. Todos quieren vender 5 bolivianos. Eso también hay que regular. 13 horas 57 minutos en Bolivia. Hasta aquí el Usted Tiene la Palabra. Mañana, pasado, en fin, hay otras ferias, hay otros lugares donde preguntar, donde consultar, pero todos tenemos que hacer el esfuerzo para que estos precios disminuyan, sí, al alcance de la economía popular. Muchas gracias, amigos, amigas. Buenas tardes.
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Muy buenas tardes, ¿cómo están? ¡Qué viento, no! ¡Qué viento! Los que son flaquitos, flaquitos, hay que ponernos piedritas a nuestros bolsillos. Sí, uno camina ahí con ganas de que le empuje, inclusive hace retroceder este viento intenso desde anoche. Y según el pronóstico, vientos que van a llegar hasta 39 kilómetros por hora. Así que por ahí la ropita, todo, asegúrense nomás los que están lavando con ganchitos, biencito, asegúrenlo, cuidado que se lo lleve. Y también las cosas ahí, las llantuchas, las caseritas hacen parar por ahí, también asegure bien, porque estos vientecitos llegan con intensidad. Vamos a empezar el día de hoy este espacio servicial de Tome Nota, llegando a cada uno de ustedes. Muy buenas tardes, empezando la segunda jornada laboral, esta vez con una versión musical de Ana Cristina Céspedes. Paloma del alma mía es el título de esta canción. Vamos con el tema.

versiones musicales que nos presentan a Cristina Céspedes. Por ejemplo, una de estas que nos dice Mi Candor juntamente con Inca Llajta, uno de los temas musicales.

0: Y otro de sus temas musicales que nos presenta, Cholita de Ojos Azules, es otra de las versiones musicales que nos presenta Ana Cristina Céspedes.
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0: Tantas versiones musicales, acompañado del grupo Incallacta también, presentando los temas musicales como esta, igual que Luisa Molina cantó esta versión musical, Cañita Cañaveral.

0: A Cochabamba, viva Cochabamba, también lo ha cantado a Cochabamba, Ana Cristina Céspedes. Y bien, pero nosotros vamos a seguir escuchando música más adelante, pero tenemos también que cumplir con nuestros avisos.
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0: Tome nota de la red de comunicación Pío XII, tenemos los avisos, comunicados, invitaciones. Ahora sí, alguien me decía, estamos muy bajo, ya estamos. Tenemos este comunicado, escuche muy bien, el Gobierno Autónomo Departamental de Potosí comunica a las personas abajo nombradas, representantes legales de las empresas, poder apersonarse a dependencias de la Unidad de Contabilidad, nuevo edificio, Avenida Murillo, a objeto de regularizar los saldos registrados en el auxiliar de fondos en custodia que datan de gestiones anteriores. La nómina es la siguiente: Cueto Félix Rolando Julio, Portocarrero TH Gustavo Iván, Coca Terán Heinal, Chalco Aguilar Rosa, Ortiz Choque Marlene, Marcial Mauro Flores Alberto, Marcani Cuizara Nicasio, Ramos Perales Jael Marlene, Aliaga Aramayo Leonardo, Cedeño Zurita María Luz, Ascarruz Pacheco Genoveva Victoria, Mamani Gutiérrez Justina, Arenas Miranda Trinidad, Guatachoque Agripina, Flores Barrero Milton Alberto, Valencia Burger Gary Gianfranco, Quintanilla Vilca Samuel, Hanco Cruz Gary Nelson, Fernández Quintanilla Patricia Araceli, Vargas Condori Justino, Dorado Tejerina Verónica Hortensia, Alfaro Flores Rolando, Rodríguez González Juana Carla, Mayón Romero Daniel Gustavo, Colque Alanes David, Torihuano Díaz Braulio, Mamani Sotar Martín, Sox Velázquez Guido, Villanueva Zambrana Sebastián, Fernández Bellido Melissa Ibet, Rodríguez Lanchipa Waldo Gonzalo, Clavijo de Espinosa Rosario Narda, Ortega Durán Calep Alejandro, Mendoza Aguilar Carlos, Edson Henry Flores Ribamontán, Zurita Quispe de Mamani Alberta, Borja Borges Dunia Karina, Laime Tastaca Sonia, Rodríguez Vargas José Alfredo, Rodríguez Méndez José, Cava Ortiz Raúl Alberto, Aramayo Guzmán Olga Noemí, Gutiérrez Navarro Rosa, Catari Mamani Elsa, Gómez Estrada David, Illanes Tarifa Víctor Nabor, Escobar Mendoza Javier, Empresa Constructora BIC SRL, Constructora San Roque SRL, COSAR SRL, EMCOTEG SRL, Sociedad Accidental y TG COBRAG, SEICONS SRL, Empresa Constructora RIB SRL, Empresa Constructora Fernández Villegas, Petromás SRL, Medio Ambiente y Acción Social, Eco Bolivia SRL y Asociados, Molina y Ávila Construcciones SRL, Molavi SRL, Empresa Constructora GIG SRL, Ingeniería y Construcción Multidisciplinaria José Marcelo, Empresa Constructora Rospilloso SRL, Empresa de Servicios Integrales Alianza S.A. Limitada, Electrored Bolivia SRL. Por favor, pasen el dato. Atención a esta convocatoria. En el marco de las disposiciones referidas en el Estatuto Orgánico, el Consejo de Administración de la Cooperativa de Ahorro y Crédito Abierta Asunción RL convoca a la Asamblea General Ordinaria de Socios a llevarse a cabo este viernes 26 de junio de esta gestión 2026 a horas 18:06 de la tarde en el Salón de Actos de la Cooperativa. La misma está ubicada en Plaza 6 de Agosto número 31 de la ciudad de Llallagua. El orden del día, himno al cooperativismo, lectura del acta anterior, lectura del reglamento de debates, contratación de auditor externo 2026, lectura de correspondencia de ASFI, informe de consejeros salientes, acto eleccionario para renovación parcial de consejos de administración, vigilancia, tribunal de honor, informe del comité electoral, posesión de nuevos directivos. Requisitos para habilitación de socios, contar como mínimo con un certificado de aportación, no mantener obligaciones pendientes o en mora como deudor o garante. Los socios deberán ser acreditados a partir de horas 5 de la tarde al momento de ingreso de la puerta con la presentación de su cédula de identidad. La asamblea va a quedar legalmente constituida con la mitad más uno de sus socios hábiles presentes, de acuerdo al artículo 30 del Estatuto Orgánico. Esta convocatoria lo da a conocer Consejo de Administración de la Cooperativa de Ahorro y Crédito Abierta Asunción RL. Son las 2 de la tarde, 16 minutos. 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

Son las 2 de la tarde, 18 minutos, y por si acaso, uno de los municipios está de aniversario, municipio San Pedro de Macha. Hoy está de fiesta, muchísimas felicidades al municipio. Pero también Pocuata tiene actividades, mañana va a estar de aniversario. Tienen varias actividades ya programadas para el día de hoy, también para mañana. Un saludo al alcalde, al ingeniero Silvio Calizaya Guaya, alcalde municipal de Pocuata, a todo el consejo en pleno. Van cumpliendo 451 años de su creación de este municipio. Aniversario de Pocuata, y se tiene preparado varias actividades. Por ejemplo, para hoy, ayer han estado con campaña de limpieza. Para hoy tienen ya eso por la tarde, 5 a 6 de la tarde, la concentración para el desfile de Teas, sujeto a programa especial. Además, va a haber concurso de carros alegóricos. Y luego la serenata en vísperas a celebrar los 451 aniversario de Pocuata. Se tiene a grupos invitados de la región que van a estar presentes, ¿no? Van a acompañar en esta noche. Para mañana, 24 de junio, se tiene gran día con salvas de dinamita, repique de campanas, muy temprano, 6 de la mañana. 7 de la mañana con 30 minutos, la misa de acción de gracias, celebrando el aniversario de Tata San Juan Bautista, además del aniversario de Pocuata. 8 y media de la mañana, sesión de honor por los 451 aniversarios. Ahora es 10 de la mañana, acto central y desfile cívico sujeto a programa especial. Y por si acaso, el día de hoy se ha dado inicio a la Feria Ganadera y Comercial. Hoy 23, mañana 24 y pasado 25 de junio se va a estar cumpliendo esta Feria Ganadera y Comercial. Actividades por el aniversario de Pocuata.

Aniversario se tiene en el municipio de Llayagua, lo que es recordando, ¿no? Recordando los 59 años de la masacre de San Juan. Una fecha histórica que se cumple el día de hoy y mañana, con actos que se están cumpliéndose. Hoy ha sido la marcha, más tarde va a ser lo que es el conversatorio, rememorando la masacre de San Juan, 4 de la tarde en ambientes de la carrera de odontología. 6 de la tarde va a haber un acto de homenaje a los mártires de la masacre de San Juan. Y para mañana se tiene a horas 9 de la mañana la entrega de ofrendas florales a los mártires de la masacre de San Juan. Eso va a ser en la Plaza del Minero. Actividades organizadas, ¿no? Una fecha rememorativa, recordatoria por si acaso, en el norte de Potosí, municipio Llayagua. Pero además, cada uno cuenta una historia, ¿no? Uno puede tener una historia, el otro también, porque son panoramas diferentes desde el lugar que uno lo ve. Nuestros abuelos lo saben, nuestros papás lo saben. Así que se recuerda una noche histórica el día de hoy. Hablando de la noche de San Juan, el día de hoy, después de este espacio servicial de Tome Nota, se va a compartir un reportaje, las causas de la masacre de San Juan. Esté atento, porque la pasada semana hemos culminado lo que es la novela Rumitambo. Bueno, ahora estaremos con este reportaje. Así que esté atento, en instantes nada más.

Y nosotros nos vamos, cerramos este espacio servicial de Tome Nota con una versión musical de Ana Cristina Céspedes. Está ya con nosotros Ana Cristina Céspedes y esta versión musical que nos dice Cholita de Ojos Azules. Nos vamos con esta versión musical, siga en sintonía de la radio. En instantes nada más se va a compartir un reportaje de lo que ha sido el inicio de la masacre de San Juan. Muy buenas tardes.

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0: ¿Cuáles fueron las causas que motivaron la masacre de San Juan en 1967, ordenado por el general René Barrientos Ortuño?
1: ¡Al hombro! ¡Arr! ¡Descansen! ¡Arr!
0: ¿Por qué se instruyó a las Fuerzas Armadas la intervención a los centros mineros con el denominativo Operación Pingüino?
2: Yo considero que el general Barrientos ha masacrado a los trabajadores la noche de San Juan a fin de evitar el apoyo a la guerrilla, uno, y otro ha masacrado a los trabajadores porque había ya bastante resistencia. Se declaró territorios libres siglo XX, Catado y Huanuni, justamente para hacer que el gobierno no entrara a masacrar a los trabajadores.
0: Reportajes.
2: Bueno, en realidad los trabajadores del siglo XX siempre hemos sido los baluartes de la lucha obrera en todo el país. O sea que nosotros hemos dado los lineamientos para que los compañeros fabriles, ferroviarios, asuman las actitudes que van a asumir los trabajadores mineros.
0: En esta edición de reportajes, les presentaremos relatos que nos ayudarán a comprender las motivaciones de la horrenda matanza de mineros. Si la masacre de Catavi, el 21 de diciembre de 1942, determinó la caída del gobierno de Enrique Peñaranda, la masacre de San Juan no fue menos lapidaria para René Barrientos, ya que agudizó la contradicción en el seno de las Fuerzas Armadas de la Nación. Ayudó a perfilar una tendencia democrática que más tarde tuvo sus expresiones concretas en los regímenes de Obando y Torres. Implantado el sistema de Mayo, o sea, la rebaja salarial a los trabajadores mineros en más del 40%. Barrientos, en lugar de atender las reiteradas demandas de reposición salarial, prosiguió las persecuciones y masacres, eludiendo toda negociación con sus representantes genuinos. Barrientos convocaba al diálogo, pero simultáneamente ordenaba a los organismos represivos la captura de dirigentes y delegados obreros. En esas condiciones, la Federación Sindical de Trabajadores Mineros de Bolivia, que operaba en forma semilegal, convocó

a un ampliado nacional en el distrito minero del siglo XX para las fechas 24 y 25 de junio de 1967. La situación político-sindical del país se agudizó con la presencia del comandante Ernesto Che Guevara, que estaba al mando de un foco guerrillero en el sudeste de Bolivia, Ñancahuazú.

0: Los mineros de Catavi, siglo XX, conjuntamente los distritos de todo el país, rechazaron heroicamente los siniestros planes del general René Barrientos Ortuño, quien derrocó con un golpe de Estado al doctor Víctor Paz Estensoro el 4 de noviembre de 1964. El nuevo presidente de facto aplicó desde entonces las recetas del imperialismo y el grupo asesor de la Embajada de Estados Unidos, materializando el saqueo de las riquezas naturales y materias primas no renovables de nuestro país. El 23 de mayo de 1965, René Barrientos, mediante decreto, dispuso la rebaja salarial a todos los trabajadores mineros del país, argumentando que todos debían sacrificarse para salvar la Comibol de la crisis económica y productiva que padecía. Los mineros, ese mismo día, expresaron en el territorio nacional la consigna de reposición salarial, reafirmando su decisión de luchar por la defensa de las libertades sindicales ante la censura y clausura de las organizaciones sindicales. Las jornadas de resistencia del 18 de septiembre de 1965 templaron la firmeza de los mineros de Catavi, siglo XX, combatiendo en las calles de la población civil de Yayagua por la libertad de los dirigentes que habían sido detenidos. Los sindicatos funcionaban en la clandestinidad, enfrentando la represión de los aparatos de seguridad. El conflicto político-sindical del país llegó a su clímax el 3 de junio de 1967. Más de 20.000 trabajadores se concentraron en Huanuni, donde declararon territorio libre los distritos mineros del siglo XX, Catavi y Huanuni, determinando apoyar con una mita, o el jornal del día, a los guerrilleros que se encontraban en Ñancahuazú, exigiendo al mismo tiempo la reposición salarial para todos los mineros. La resistencia de los mineros a la dictadura barrientista se resumía en las consignas de reposición salarial y solidaridad con los guerrilleros de Ñancahuazú. Esta caracterización nos permitirá comprender las causas que motivaron la masacre de San Juan en junio de 1967 con los testimonios de dirigentes sindicales y políticos. El compañero René Chacón ocupaba el cargo de secretario general del Sindicato Mixto de Trabajadores Mineros del siglo XX durante la gestión de 1967. El ex dirigente sindical del siglo XX realizó la siguiente caracterización de la reorganización sindical.
1: Señor periodista, quiero indicarle que en el régimen de Barrientos, en un régimen completamente dominante hacia la clase obrera, un régimen masacrador a los trabajadores, especialmente a los mineros del país, es que el sindicato del siglo XX se organizó con participación de los dirigentes de la Federación de Mineros. Estuvieron el compañero Noel Vázquez, compañero Simón Reyes, el compañero Irineo Pimentel, el compañero Federico Escobar, quienes también estaban de acuerdo para poder organizar los sindicatos para hacer una pelea frontal al general Barrientos con el problema de la reposición de los sueldos y salarios, quien en oportunidad anterior había hecho las rebajas de sueldos, o sea, que a los compañeros trabajadores había quitado una parte de sus salarios y al quitar los salarios había quitado también la alimentación de la boca de los hijos de los trabajadores.
0: Los mineros del siglo XX reiniciaron la lucha por sus reivindicaciones económicas. Además mantenían una constante vigilancia en las emisoras mineras Pío XII, 21 de diciembre y La Voz del Minero ante cualquier atentado.
1: Se organizó el sindicato y los trabajadores del siglo XX depositaron su confianza en mi persona, en la persona del compañero Zacarías Gutiérrez, y los dos compañeros habíamos participado organizando ese sindicato en las demás secciones del interior, de la mina y exterior. Nos hemos puesto a trabajar firmemente, hemos planteado unos planteamientos firmes al general Barrientos, hemos tenido entrevistas con él en el Palacio de Gobierno, quien siempre ha sido antiobrero, ha sido antinacional, ha lanzado medidas completamente antinacionales en contra del pueblo boliviano, en contra de la clase obrera, y nuestra pelea, el general Barrientos, no lo ha visto con agrado, siempre ha tratado de perseguir a los dirigentes sindicales y acallar justamente la radioemisora Pío XII, La Voz del Minero y la 21 de diciembre de Catavi. Siempre ha visto por acallar porque nosotros, los trabajadores desde las bases, decíamos la verdad de lo que estaba pasando en los centros mineros en el país.
0: El sistema de mayo, que significaba la rebaja de sueldos y salarios, fue tan siniestro para los mineros y sus familias que emprendieron la resistencia.
1: El Fondo Monetario Internacional, que ha sometido al pueblo boliviano a los designios del imperialismo, era igual el plan. Este plan tenía consecuencias completamente funestas contra el pueblo boliviano, contra la clase obrera. Se ha hecho resistencia, y en esta resistencia han estado los compañeros de muy esclarecidos. En el siglo XX estaba el compañero Isaac Camacho, el compañero Filimón Escobar, el compañero Pimentel, el compañero Federico Escobar, que estaban trabajando dentro de la Federación de Mineros. Se ha hecho una resistencia única, pero han impuesto nomás con el fusil en la espalda a los trabajadores mineros.
0: Guillermo Lora, fundador y alto dirigente del POR, caracterizaba para reportajes las consecuencias del sistema de mayo.
2: Punto culminante de la política totalitaria, gorila del general Barrientos, que tenía decidido aplacar a bala la rebelión proletaria y sobre todo minera, para ver si así los trabajadores podían producir más con salarios disminuidos y en silencio, disciplinadamente. Este era un plan no típicamente nacional, era un plan norteamericano, del imperialismo norteamericano. Porque no hay que olvidar que el ascenso de Barrientos al poder se debió a una determinación del Pentágono de los Estados Unidos. Y curiosamente, los quienes apoyaron, apuntalaron ese asalto al poder del gorila Barrientos fueron Siles, Lechín y otros demócratas, que después van a organizar el llamado Consejo Revolucionario del Pueblo o Comité Revolucionario del Pueblo para apuntalar al nuevo general o al nuevo gobernante con grado de general. Los organismos de represión estaban directamente controlados por agentes de la CIA. El propio Ministerio del Interior funcionaba bajo esta estrecha vigilancia. Ellos fueron los que orientaron las incursiones a las minas para acabar con los trabajadores a bala.
0: La presencia del Che Guevara en las montañas de Bolivia agudizó el clima político sindical del país. Los mineros, anoticiados de la existencia del foco guerrillero, expresaron su solidaridad inmediata. Loyola Guzmán, dirigente de la Juventud Comunista de Bolivia de ese entonces y expulsada junto a varios militantes del Partido Comunista Boliviano, presenta su relato en los siguientes términos.
3: Recordarán que en su gobierno se rebajó el sueldo de los trabajadores mineros en nuestro país. En esa época, como respuesta, digamos, a toda esa situación, surge una guerrilla en nuestro país, justamente el año 1967. En esa, aproximadamente por los meses de mayo o abril, los compañeros mineros se habían pronunciado dando su apoyo a este grupo. E inclusive dijeron que se darían el haber de un día de trabajo. Junto a él estaban sus reivindicaciones salariales, la injusticia de haber sido rebajados sus sueldos, como jamás había sucedido nunca, y toda una serie de reclamos por las condiciones infrahumanas en que siempre ha tenido que desarrollar su labor y su vida el trabajador minero junto a su familia.
0: La consigna o resolución de reposición salarial debía ser escuchada en las ciudades, y por lo tanto los trabajadores del subsuelo determinaron marchar a la ciudad de Oruro el 3 de junio de 1967. Más de 20.000 mineros se concentraron en Huanuni, donde exigieron la reposición salarial, expresando al mismo tiempo su apoyo solidario con la guerrilla del Che Guevara. El 3 de junio, los distritos mineros fueron declarados territorio libre por sus propios hijos.
1: Bueno, en realidad los trabajadores del siglo XX siempre hemos sido los baluartes de la lucha obrera en todo el país. O sea que nosotros hemos dado los lineamientos para que los compañeros fabriles, ferroviarios, asuman las actitudes que íbamos a asumir los trabajadores mineros. Yo quiero indicar que los sindicatos del siglo XX, Catavi y Huanuni, habíamos propuesto una concentración, una gran manifestación aquí en la ciudad de Oruro, justamente para poder reclamar la reposición de salarios, el retiro de las Fuerzas Armadas, el abastecimiento de las pulperías, reclamar el abastecimiento de materiales para el interior de la mina. Pero lamentablemente no hemos podido llegar aquí a Oruro porque las fuerzas del gobierno de Barrientos ya vinieron a parapetarse cerca a Playa Verde. Hicimos una gran concentración en Huanuni, con todos los trabajadores que han participado, nos vinimos de siglo XX, Catavi, vinimos en trenes, en movilidades livianas, en movilidades grandes, nos concentramos unos 20.000 trabajadores en Huanuni. En ahí es donde habíamos determinado justamente pelear por la reposición de salarios, pelear por el retiro de las Fuerzas Armadas de los centros mineros, pelear por el abastecimiento a las pulperías y luego también apoyar a las guerrillas, porque en realidad este apoyo ha nacido de las bases, no ha salido de los dirigentes sindicales. Nosotros como dirigentes sindicales hemos indicado que hemos dado cumplimiento en este apoyo a las guerrillas, además era un apoyo superficial porque en ningún momento había contacto con el Che Guevara ni había contacto con los guerrilleros, pero políticamente este es un impacto que iba a hacer que el general Barrientos por lo menos retroceda y haga la reposición de salario.
2: Durante esta época demostró una capacidad admirable de resistencia que no es tan común en el movimiento obrero internacional. Probablemente la clase obrera boliviana muestra esa tenacidad en la lucha por su origen campesino, porque esa tenacidad es propia del campesinado. Los mineros y los fabriles eran reprimidos, eran masacrados, e inmediatamente se incorporaban a la lucha. Nuevamente venía una masacre. En esta lucha se fue arrancando pedazo a pedazo algunas garantías democráticas, porque el movimiento de masas es inconcebible sin garantías democráticas. No porque concede el gobierno, sino porque impone la gente movilizada. Ese sentido tuvo la declaratoria de territorios libres, donde en realidad no regía la ley burguesa, ni la policía burguesa, ni la autoridad burguesa. Las organizaciones sindicales en gran medida se llegaban a ser gobiernos regionales. Pero no solamente eso ocurrió en los centros mineros, en los centros de trabajo, también en la universidad. La UNSA era territorio libre, era un refugio de los perseguidos.
0: Los dirigentes de la aguerrida y combativa Federación de Mineros se constituyeron en siglo XX, desde los primeros días de junio, con el propósito de organizar el Encuentro Nacional de los Mineros y de otros sectores laborales. Simón Reyes Rivera y su testimonio en su condición de dirigente de la Federación en la cartera de organización.
4: Se me sugiere que hagamos una reunión en el siglo XX. Yo me traslado a Oruro, después a Potosí, finalmente al siglo XX, clandestinamente entré. Ahí estaba el compañero que digo, fue Irineo Pimentel, que tenía la Secretaría General de la Federación de Mineros, pero que de verdad no se estaba cumpliendo en ese sentido, y es por eso que necesitaba hacer una reunión para resolver este problema orgánico de la propia Federación de Mineros. Yo llegué al siglo XX los primeros días de junio. estuve públicamente transitando unos días. Hemos hecho varias reuniones en el interior de la mina. Recuerdo ahí que estaba el compañero Isaac Camacho. Estábamos haciendo en el nivel, si no estuviera en el nivel 460. Bueno, pero hemos hecho varias reuniones al interior de la mina con el objeto de reorganizarnos y de emprender la lucha de la manera más efectiva, para lo cual habíamos destinado emisarios a todos los distritos para hacer una reunión nacional en siglo XX de la Federación de Mineros, pero al mismo tiempo surgió una idea de invitar a otros dirigentes de otros sectores laborales como fabriles y universitarios, y evidentemente también lo hicimos. Se mandó emisarios a Ciudad de La Paz, Oruro, Cochabamba, las partes más vitales del país, para esa reunión. Mientras se preparaba, nosotros estábamos en una actividad intensa en el siglo XX, pero con el cuidado necesario, porque estábamos bajo una situación de represión. Y es esto, digamos, que no sé por qué, porque muchas veces me lo han preguntado a mí, nosotros hemos decidido inaugurar esa reunión el día 24 de junio.
0: De los archivos de la Biblioteca de la Universidad Técnica de Oruro, extractamos las informaciones con relación a los sucesos de la madrugada del 24 de junio de 1967. El periódico La Patria, de la ciudad del Pagador, condensaba la siguiente información con relación a esos sucesos. El relato del diario La Patria. La información de dicho órgano de prensa en sus ediciones del domingo 25 y lunes 26 de junio de 1967 dice: fuerzas del Ranger ocuparon los distritos de Siglo XX y Catavi, con el saldo de más de 71 heridos. Los convulsionados centros mineros de Catavi y Siglo XX, luego de la ocupación de las fuerzas del ejército, que dejó un saldo de 16 muertos y por lo menos 71 heridos, retornaban en la tarde de ayer a la tranquilidad. Intenso tiroteo. Las informaciones logradas por nuestro diario indican que a las 4:55 de ayer, las poblaciones mineras de esa zona amanecieron con un intenso tiroteo. Se escucharon disparos de fusiles, ametralladoras y explosiones de dinamita cuando las fuerzas del ejército y de la policía minera ocupaban los campamentos mineros en sangrienta acción. Incursión. Las fracciones del regimiento Rangers y de la policía minera descendieron por las faldas del Cerro San Miguel con intermitentes disparos que continuaron hasta las 6:30 horas. Las mayores bajas se registraron en el campamento denominado La Salvadora, cerca a la estación de Cancañiri. Zona militar. Tras la ocupación, el distrito de Siglo XX y la zona minera circundante fue declarada zona militar. La corriente eléctrica fue cortada, de tal modo que ayer no funcionaron los servicios telegráficos y los de transporte fueron suspendidos. Se ha intensificado la vigilancia en las carreteras con grupos de soldados del ejército y en una que otra tranca cooperados por funcionarios del DIC. Este servicio de vigilancia impidió que nuestros reporteros, dice La Patria, pudieran pasar con el vehículo que ocupaban el distrito de Guanuni, ya que las fracciones que controlan la tranca indicaron que solo obedecen una autorización del comando de la división de ejército para viajar a la zona convulsionada. Aviones. Desde las 9 de la mañana de ayer, varios aviones militares sobrevolaron Siglo XX y Catavi, con la consiguiente alarma de los pobladores. Varios de estos aparatos siguieron sobrevolando hasta pasado el mediodía. Circularon rumores de que estos bombardearon los dos distritos mineros, aunque estas versiones no pudieron ser confirmadas por Radio Pío XII, que transmitió intermitentemente las informaciones de la refriega y la ocupación y no hizo alusión a esos bombardeos. El mismo diario La Patria, en su edición del día 26 de junio, en su página central dice: 20 personas murieron en los sucesos de las minas de Siglo XX, 71 heridos internados en el hospital de Catavi. De acuerdo a la lista oficial recogida ayer en siglo XX, la lista de muertos es la siguiente: Ponciano Mamani, Alejandro Mamani, Rosendo García Maisman, Nicanor Torres Barroso, sección azul, Maximiliano Achu, sección siglo XX, Isaac Cazorla, venerista, Bernardino Condori, niño de 8 años, una señora en estado de gravidez, un joven de 13 a 14 años, una criatura de horas de nacimiento, un obrero de 20 a 30 años, herida en la cabeza, un obrero muerto por el impacto de proyectil en la cabeza, un joven de 22 a 25 años, Gabriel Sequeiros, de la Guardia Nacional. En la misma edición, continúa: llanto, desaliento, nerviosismo caracterizan a los distritos mineros del siglo XX Catavi y Ayagua, luego de lo ocurrido en la madrugada del día sábado, cuando fracciones del Ejército, Policía Minera y Guardia Nacional tomaron estos distritos, dejando un saldo trágico de 20 muertos y 71 heridos. La población civil y los trabajadores dijeron a la patria que no hubo motivo alguno. Los pobladores informaron que el ataque de la madrugada del sábado fue hecho a mansalva, aprovechando que la población se encontraba abocada a la fiesta de San Juan. Muchos de los muertos y heridos cayeron por efecto de los disparos de los soldados. No se produjeron enfrentamientos de grandes proporciones, pero hubo una fricción en el local del sindicato. Los mineros se encontraban festejando la fiesta de San Juan. El propósito del ejército era hacer fracasar el ampliado minero, pero para ello no tuvieron por qué enfrentarse y ofrendar tantas vidas, y solo se ha conseguido consolidar la unión de los trabajadores, se indicó. En la acción hubo inclusive enfrentamientos entre elementos del Rangers y la Guardia Nacional de Seguridad Pública, quienes en su afán de cumplir con su misión lograron vestirse de civiles, quitando ropa a los propios trabajadores y algunos campesinos que llegaron de poblaciones aledañas. Lo que más indigna a estos distritos es la forma como actuó el ejército. Muchos murieron y otros cayeron heridos por disparos de corta distancia. Los soldados lanzaron además granadas en el interior de las residencias, habiendo perecido niños y mujeres. Más adelante, sigue informando el citado diario, también se dijo que hubo indecisión en las filas del ejército, ya que en muchos pasajes los soldados querían entregar sus armas a los trabajadores para evitar mayor derramamiento de sangre, cosa que no fue aceptada por los trabajadores. Asimismo, se supo que un oficial, al negarse a disparar un soldado contra una zona porque ahí vivían sus familiares, lo mató en el instante. Los tres distritos han sido declarados zona militar, por lo que los efectivos del Rangers están apostados en esos distritos.

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0: una versión que le interpreta a la cantante mexicana Kika Edgar. El título es Que Nadie Sepa Mi Sufrir, en ritmo de cumbia. A esta hora de la tarde, son ya las 3:12 del día martes 23 de junio del 2026. Y el día de hoy, actividades, claro que sí. Para contarnos también algunas actividades y demás, está nuestro compañero de trabajo, Rubén Marconi. Así que vamos a ir donde se encuentra él. Rubén, buenas tardes, vamos contigo.
1: Nos encontramos en un CIA, Willy. ¿Cómo estás? Buenas tardes. De alguna manera, a resguardo, porque te comento que el viento ha aumentado a esta hora, ha aumentado, no estaba así durante la jornada, por lo menos la media jornada, pero de a poco ha ido aumentando el viento. Y uno cuando mira, por ejemplo, hacia la parte, hacia el horizonte, digámoslo así, Willy, podemos ver ya que los cerros que rodean al municipio de Uncía están con ese color un poco opaco, ¿no? Dándonos a entender que efectivamente se está levantando tierra, hay polvo, hay viento. Te decía, Willy, estamos en la red de coordinación Uncía, en la oficina del doctor Adolfo Céspedes, conociendo cuál es el reporte de la semana epidemiológica, es decir, cómo están los datos de resfríos, iras, neumonías, y también de varicela, que son uno de los controles que anda realizando siempre, o que realiza comúnmente el personal de salud de los cuatro municipios. Doctor, ¿cómo está? Buenas tardes. Entendemos que ha habido un incremento, aunque leve, sí, en el tema de iras, por ejemplo, en comparación con la semana 23 y la semana 24, que fue la anterior, por cierto, fue la anterior semana de control epidemiológico. Doctor, buenas tardes.
2: ¿Cómo está? Un saludo, pues, cordial a todos los que escuchan la Radio Pío 12. Efectivamente, hemos tenido un incremento leve, aproximadamente un incremento del 1% en esta semana epidemiológica 24, en comparación con la semana epidemiológica 23. La semana epidemiológica 23 hemos tenido 1.072 casos de infecciones respiratorias agudas y esta semana epidemiológica 24 hemos tenido 1.082, entonces teniendo un incremento del 1%. También hemos tenido un incremento de las neumonías. La semana epidemiológica 23 hemos tenido 14 casos de neumonías y en la semana epidemiológica 24 hemos tenido 15 casos de neumonías, teniendo un porcentaje de un 7% de incremento de las neumonías, ¿no? También hemos tenido incrementos de las varicelas. En la semana epidemiológica 23 hemos tenido 6 casos y esta semana epidemiológica 24 hemos tenido 7 casos. Estos 7 casos todos son del municipio de Yayagua, ¿no? Y dentro, pues, de las recomendaciones que nosotros damos a la población en general es de que toda la población tenga su esquema de vacunación completo, que acudan al establecimiento de salud más cercano a recibir principalmente su vacuna contra la influenza estacional, ¿no? Que esta es una enfermedad que puede llegar incluso a fallecer a las personas. También la higiene de las manos, ¿no? Que todas las personas tengan que lavarse frecuentemente las manos con agua y jabón o utilizar desinfectantes a base de alcohol al 70%. También los protocolos de tos, ¿no? Cubrirse la boca y la nariz con el ángulo interno del codo en el caso de que las personas quieran toser o estornudar, y el uso de las mascarillas, que puedan utilizar barbijos todas aquellas personas que tengan síntomas respiratorios, ¿no? Como por ejemplo, estén resfriados, estén con tos, es obligatorio que tengan que utilizar los barbijos cuando están saliendo a lugares donde hay harta concurrencia de personas, ¿no? Y en las unidades educativas, lógicamente, los profesores tendrán que ser los filtros y los adolescentes que están con enfermedades respiratorias, pues tendrán que no acudir a las unidades educativas y asistir a los establecimientos de salud. Y otra recomendación también es evitar la automedicación, ¿no? No consumir antibióticos o cualquier otro medicamento sin receta médica, ya que las mayorías de las infecciones respiratorias agudas son de origen viral, ¿no? Y también que la población conozca, pues, ante signos de alarma. Estos signos de alarma tiene que acudir inmediatamente al establecimiento de salud. ¿Cuáles son estos signos de alarma? Cuando hay dificultad para poder respirar, tengan fiebre alta persistente, o en los bebés exista pues este hundimiento de las costillitas en menores de un año, son signos de alerta, ¿no? Donde tienen que acudir inmediatamente al establecimiento de salud más cercano a su domicilio. Entonces estamos en época de frío, por ende va a haber un incremento siempre de las infecciones respiratorias y pues recomendar siempre todas estas medidas para que la población lo pueda aplicar y evitar más contagios dentro de las familias y dentro de las unidades educativas y dentro también de las instituciones, ¿no? A nivel general.
1: Bueno, no hemos tenido casos de influenza en la semana.
2: No hemos tenido ningún caso de influenza, solamente hemos tenido neumonías, son complicaciones de estas infecciones respiratorias agudas, pero casos de influenza no hemos tenido en ninguna de las dos semanas epidemiológicas.
1: Todavía se tienen las vacunas contra la influenza, tenemos que llegar, no sé si todavía se tienen en los municipios.
2: Sí, tenemos en todos los establecimientos de salud. Invitar siempre a la población, que todas las personas menores de 5 años, personas mayores de 60 años y personas que tengan alguna enfermedad de base puedan acudir. Lamentablemente las vacunas no son para todos, pero sí para estos grupos de riesgo.
1: Bien. Doctor, muchísimas gracias. Le agradecemos mucho, doctor, por los datos. Gracias. Doctor, por favor, a ver si el datito del... Muchas gracias, doctor. Nos retiramos de las redes de salud de la provincia de Rafael Bustillo, Willy. Previo a la entrevista, estuvimos conversando con el doctor sobre datos. Le preguntábamos sobre el tema de los pacientes renales. Willy, ¿qué han hecho en este tiempo estos pacientes? ¿Cómo se han trasladado, por ejemplo, a hacer sus sesiones de hemodiálisis, pacientes que están con mal funcionamiento de los riñones? Hemos querido conocer la perspectiva del doctor en relación a este tema. La caja, ¿cuál es la importancia, por ejemplo, de la Caja Nacional de Salud en asistir a estos pacientes? Conocemos, en algún momento, Willy, hemos escuchado el testimonio de una paciente renal de Yayagua, quien decía, a lo largo de la entrevista, señalaba, por ejemplo, de que la caja no podría brindar, no brinda, por ejemplo, una ambulancia. Cuando hay estos temas de bloqueos, cuando hay estos temas sociales que afectan a pacientes oncológicos o de cáncer o que tienen cáncer o pacientes que están con enfermedad renal, que tienen que ir a hacer sus sesiones, es muy complicada la situación para ellos. Han vivido, muchos de ellos, una vía crucis. Buenas tardes, doctor. Una vía crucis cuando han tenido que trasladarse. El testimonio de esta paciente es muy, bueno, llama la atención. Y desde hace tiempo estamos tratando de ver cuál es la situación, por ejemplo, el compromiso de las autoridades de la Caja Nacional de Salud, porque nos dicen, es también bien complicado conocer cuántos pacientes tienen de la caja. Nos dicen un dato, nos dicen otro dato, no tenemos un dato certero, pero también hay pacientes del SUS, pacientes que son del sistema público, que son pacientes renales y que van también a Oruro, muchos de ellos. Entonces, ¿cuán difícil ha sido para ellos realizar la travesía de ir de Yayagua a Oruro, por ejemplo, cuando estaban bloqueadas las carreteras? Muy complicado. Hemos conversado con el doctor y hemos visto a ver si se puede, cómo se puede subsanar esos temas, porque no estamos, puede haber una situación similar a la que hemos vivido, días de conflicto. Y en algún momento también vivimos, por ejemplo, ya Yayagua propiamente hace el año pasado, justamente durante el mes de junio, cuando estaban bloqueados la carretera. Willy, es en el tema de salud. Permíteme un poco pintarte cómo está el panorama en la feria. Hemos visto más comerciantes ahora en la feria aquí en el municipio de Uncía. Hemos conversado con algunas mamás. Algunas mamás nos decían, algunas cosas no han bajado, siguen nomás. Alguito ha bajado, pero no ha bajado en su totalidad, nos decían las señoras con quienes hemos conversado. A ver, vamos a tratar, si me permite, si me das unos minutitos más de tiempo, por favor, Willy, te pido. Vamos a conversar, por ejemplo, la señora se está llevando mandarinitas, se está llevando verdura, se está llevando huevo. Le vamos a preguntar cómo están los precios. Buenas tardes, jóvenes. Señora, buenas. No le voy a preguntar el nombre, mamita. ¿Cómo están los precios? ¿Ya han rebajado? ¿Siguen igual? ¿Alguito ha rebajado? Buenas tardes, mamita.
3: Buenas tardes. Poquito nomás ha rebajado.
1: Por ejemplo, ¿qué has rebajado? ¿Qué ha notado que has rebajado? El huevo, por ejemplo.
3: La verdura, huevo.
1: La verdura.
3: Huevo, lo mismo. Se está.
1: ¿Cuánto está el
3: huevo? Pollo está el kilo 45.
1: Sí, aquí 40, perdón.
3: Sí.
1: ¿Has preguntado?
3: Sí, he comprado.
1: ¿A cuánto compró, me dice?
3: Con 48.
1: ¿48?
3: Sí.
1: ¿Y el maple de huevo cuánto está?
3: 30.
1: 30.
3: Sí.
1: Eso estaba más caro, ¿no? ¿O estaba?
3: Sí, carito estaba. Ahora,
1: ¿la verdura, mamita?
3: Normal.
1: Ya has rebajado.
3: Sí, un poquito, pero.
1: Un poquito.
3: Sí.
1: Bien, mamita. Muchas gracias. Willy, hemos conversado con una señora, se ha comprado verdura, le he visto con maple. Vamos a verificar. A ver, hablemos del huevo. ¿Qué huevo? Vamos a preguntarle brevemente si has rebajado o no el huevo. Señora, ¿cómo está? No le voy a preguntar el nombre, señora, perdón, brevemente. ¿Has rebajado el huevo? ¿Cómo está? ¿De dónde está llegando el huevo? ¿Cómo está? Buenas tardes.
4: Buenas tardes. Sí, has rebajado el huevo, estás rebajando poco a poco porque recién se están extiendo, normalizando. Dice que las gallinas también han muerto por falta de alimento y poco a poco están entrando. Entonces has rebajado, ¿no? Un bolivian, dos bolivianos has rebajado. Entonces,
1: ¿dónde llega el huevo?
4: De Cochabamba. Sí.
1: ¿Cómo está la ruta? ¿Ya está expectativa?
4: Sí, poco a poco están limpiando la carretera porque sigue habiendo piedras, pero ya está expedito, ya estaban pasando los vehículos y yo creo que en esta semana se va a normalizar ya.
1: ¿Cuánto está vendiendo el maple? ¿En la primera?
4: 37 está la primera, 33, 30, así está.
1: De 28 para arriba. Bien. ¿Cuánto estaba antes? De los
4: Más antes está 40. 43, 45, 38, parece que estaba el más o menos.
1: La realidad de las granjas que han sufrido es crítica, ¿no es cierto? Muchos pollitos murieron, dijeron, no se ha podido sostener alimento.
4: Sí, es lo que han dicho los de granja, hemos perdido bastante, al menos las gallinas, ¿no ve? Porque alimento traen desde Santa Cruz, dice, y no había paso, entonces han muerto las gallinas. Yo creo que, pero ya van a recuperar, ¿no? En esta semana, sí.
1: Señor, muchas gracias. No le pregunté el nombre. Gracias. Hasta luego, señora. La recuperación va a ser un poco dolorosa, va a ser un poco complicada, Willy, porque sí, no va a ser de golpe, por lo menos para las empresas que han tenido que sufrir toda la situación del contexto nacional con los bloqueos. Willy, ese es el reporte a esta hora de la tarde. Desde Uncía, capital de la provincia, Rafael Bustillo, retorno contigo hasta siglo XX.
0: Perfecto, Rubén, son ya las 3 de la tarde, 24 minutos, ya estamos a punto de acabar este sector. Una versión más y luego nos vamos a ir con el programa Escuela para la Vida.

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¿Qué tal? ¿Cómo están, amigas y amigos? Buenas tardes, bienvenidos a todos ustedes en este día martes 23 de junio. Día de mucha historia acá en el siglo XX. Se han realizado actividades en nuestro municipio por las diferentes calles principales. También tenemos novedades del ámbito de jóvenes. Les vamos a ir acompañando. ¿Y cómo está el mundial? Les avisamos más adelante y hay equipos clasificados y partidos que completan la segunda jornada el día de hoy. 3:35, arrancamos Escuela para la Vida junto a este grupo mexicano. Maná, oye mi amor, dice la canción.

La banda mexicana iniciando Escuela para la Vida. Y hay que abrigarse porque el viento, como les decía el día de ayer, está o va a estar tremendo el día de hoy. Noche de San Juan, ¿cómo va a estar? Va a seguir los vientos hasta las... Digo, yo me perdería. 7, 8 de la noche. Y mañana vamos a iniciar con temperaturas de menos 8 grados centígrados y la máxima 11 grados. Mañana miércoles va a ser frío aquí en el altiplano boliviano o en el sector donde nos ubicamos, municipio de Yayagua.

0: Y les decía que en horas de la mañana se estuvo realizando una actividad muy importante acá en Yayagua por parte de instituciones, recordando los 58 años de la masacre de San Juan. Que se ha desarrollado el día de hoy a horas 9 de la mañana era la concentración en la Final Arce, donde estuvieron participando autoridades municipales como también instituciones. Escuchemos algo de cómo estuvo sucediendo este evento, esta marcha que estuvo realizando por las diferentes calles de nuestro municipio.
1: Años de la masacre de San Juan. Esto ocurre aquí en Yayagua, Norte Potosí. 59 años de la masacre de San Juan. Al principio hemos visto autoridades municipales, representantes de la Federación de Mineros, docentes de formación político-sindical, administrativos de la universidad, Sindicato Mixto de Trabajadores Mineros San Luis Capacirca. Son mineros que vienen desde el municipio de Chiquiuta. Y más atrás están, Amayapampa, Sindicato Mixto de Trabajadores Mineros de Amayapampa. En esta marcha, esta movilización, recordando los 59 años de la masacre de San Juan.

3:45 minutos, así se estuvo desarrollando en horas de la mañana esta marcha, recordando los 59, bueno, hace 59 años que se ha suscitado estos actos acá en el distrito del siglo XX, y las actividades continúan por si acaso. Y si usted quiere participar, a las 4 de la tarde del día de hoy se va a estar realizando el conversatorio rememorando la masacre de San Juan en el Salón Auditorio de la Carrera de Odontología de la Universidad Nacional Siglo XX, aquí en la Plaza del Minero. Y a las 6 de la tarde, el acto de homenaje a los mártires de la masacre de San Juan, con una proyección de la película que ha inmortalizado la masacre de San Juan, El Coraje del Pueblo, bajo la dirección del cineasta Jorge Sanginés.

Y más tarde se va a estar realizando el encendido de la tradicional fogata en la Plaza del Minero. Así que todos invitados a estas actividades conmemorando los 59 años de la masacre de San Juan. Y mañana a las 9 de la mañana, entrega de ofrendas florales a los mártires de la masacre de San Juan en la Plaza del Minero. Con 47 minutos, seguimos en Escuela para la Vida.

Son 53 minutos, así vamos avanzando. En Escuela para la Vida, y estaba Tren al Sur junto a los chilenos Los Prisioneros.

0: muchas autoridades en horas de la mañana estuvieron presentes en esta actividad. En los 59 años de la masacre de San Juan. Quienes estuvieron presentes, las autoridades, docentes y administrativos de la Universidad Nacional Siglo XX, trabajadores mineros de San Luis de Capacirque y mineros de Amayapampa. También participaron el alcalde y concejales de Yayagua, los rentistas mineros presentes, estudiantes de la Unidad Educativa Siglo XX Américas y otras autoridades que estuvieron presentes en esta actividad. Actividad que está a la cabeza del Archivo Regional Catavi, trabajadores mineros de la empresa minera Catavi, la Asociación de Rentistas de Mineros de Yayagua, la Universidad Nacional Siglo XX y Radio Pío XII. Escuchemos la intervención de la licenciada Lourdes Peñaranda, que también estuvo virtiendo algunas palabras respecto a esta fecha.
1: 4 de junio era de terror. Sabemos porque tiene toda una historia, tiene todo un antecedente. Cuando han empezado las dictaduras militares desde 1964 con René Barrientos Ortuño, cuando ha empezado a aplicar en 1965 el plan triangular, dictaminado, mandado, ordenado desde Estados Unidos. En 1965, al igual que en esta plaza, en Yayagua, donde ahora es la fiscalía, había una masacre cruenta, donde murieron 80 personas y muchos heridos. Hay que recordar a los masacrados al amanecer del 24 de junio. Estamos rindiendo también nuestro homenaje a quienes han muerto en tantas masacres desde el año 23, el año 49 y muchas en este centro minero y en otros centros mineros, el 65 en Miyuni y todos, y de todas las dictaduras, Pances, García Mesa. Por eso es muy importante, a pesar de la coyuntura, es muy importante que los universitarios, que la Universidad Nacional Siglo XX, que ha sido fruto de los trabajadores mineros, porque son ellos los que han logrado la creación de esta universidad.
0: Lourdes Peñaranda, encargada regional de los archivos de Comibol, allá en el distrito de Catavi. Con 57 minutos, hacemos una pausa publicitaria y enseguida volvemos.

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4 de la tarde con 10 minutos, estamos en Escuela para la Vida y esa canción pertenecía a Miguel Mateos, un clasicazo que decía Obsesión.

Estamos tratando de comunicarnos con la Federación de Organizaciones Juveniles del municipio de Yayagua, que el día de hoy van a seguir insistiendo en tener un responsable en la unidad de juventudes. Estamos por completar el sexto mes y hasta ahora no tenemos o no tienen los jóvenes un responsable de la unidad de juventudes. Con la transición de alcaldes nuevos y con estos problemas que se han venido, pues se sigue postergando las reuniones para que vayan a darle vialidad para que trabajen los jóvenes acá dentro de nuestro municipio de Yayagua. A las 2 de la tarde tenían una entrevista, pero nos acaban de mencionar que recién están ingresando para socializar y ver también cómo se va a hacer este proceso de contratación para un responsable para esta unidad. Más adelante les compartimos que cómo está el desarrollo de este proceso, de esta reunión importante para los jóvenes.

16 horas con 14 minutos. ¿Y qué tal? ¿Cómo están los amantes del fútbol ahí en casita? ¿Cómo están viviendo estos días de Mundial? Mundial 2026, que se está desarrollando en México, Estados Unidos y Canadá. Hoy culmina la segunda etapa, la segunda ronda de estas eliminatorias de la fase de grupos. A la una de la tarde jugaba Portugal con Uzbekistán, donde Portugal ha goleado 5-0 este conjunto, con dos goles de Ronaldo, Cristiano Ronaldo, que también sigue vigente y está en este, y este sería su sexto mundial. Presente en Estados Unidos. En este momento se está jugando Inglaterra versus Ghana, y a las 7 de la noche Panamá versus Croacia, y a las 10 de la noche Colombia versus la República del Congo. Así se va a estar cerrando esta segunda etapa, y mañana jueves arranca el tercer round, la tercera etapa, ya culminando la fase de grupos. En horarios alternos, mañana ya se definen los primeros y segundos lugares y posibles mejores terceros lugares que también clasifican.

Copa Mundial 2026. Mañana juega Suiza-Canadá a las 3 de la tarde y a la misma hora Bosnia junto a Qatar. A las 6 de la tarde Marruecos versus Haití y Escocia versus Brasil. Los dos partidos a las 6 de la tarde en simultáneo. Y a las 9 de la noche el enfrentamiento Sudáfrica versus Corea del Sur y República Checa versus México. A las 9 de la noche esos dos partidos. Mañana, miércoles 24 de junio.

16 horas con 20 minutos y antes de despedirnos, atentos, hoy recordamos una fecha muy importante, la masacre de San Juan, acá en Yayagua, y muchas familias, junto a los niños, personas mayores, en sí, todas las familias. La costumbre es hacer una fogata en las callecitas y para ello tenemos algunos comunicados importantes del Gobierno Autónomo Municipal de Yayagua. Y si usted va a hacer alguna fogata, queda completamente prohibido quemar, ojo, a tomar en cuenta, ropa usada, algún tipo de plásticos, gomas o llantas, o pastizales o áreas forestales. Así que usted, amiga y amigo, si tiene ropita o tiene algo de goma en la casa y estaba pensando en hacer fogata con ello y amanecer, pues no se va a poder, así que va a tener una sanción a tomar en cuenta.

y no queme ropa usada, plásticos, gomas o llantas. O bien algunas personas que se van hasta los cerros y empiezan a quemar pastizales. Ojo que va a tener sanción si son sorprendidos quemando estas áreas forestales, lo poco que tiene nuestro municipio. Cuidemos nuestro medio ambiente y nuestra salud.

Lo que sí es que puede compartir con la familia en una pequeña fogatita, compartiendo los riquísimos hot dogs, que algo también que se ha ido empoderando acá en el municipio de Yayagua, en sí, en todo el territorio nacional. Comparta y vívelo en familia el día de hoy. Evite, volvemos a recalcar, no queme cosas tóxicas. Esto para el bien de tu salud y la salud de todos.

4:24. Gracias, amigas y amigos, por sintonizarnos. Enseguida nos reencontramos en el espacio servicial del Tome Nota. Hemos llegado con música y nos vamos bailando. Chau, chau. Aquí está Ricky Martin para despedir Escuela para la Vida.

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¿Cómo están? Buenas tardes, bienvenidos. Iniciamos con el espacio servicial del Tome Nota. Usted, amiga, amigo, abríguese. Y si está tomando su tecito, buen provecho. Un cafecito, un mate para este frío, estos vientos de estos tiempos.

0: Anda, señor, iniciando el espacio servicial del Tome Nota.
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0: 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El Gobierno Autónomo Departamental de Potosí comunica a las personas abajo mencionadas o representantes legales de las empresas a que se puedan apersonar a dependencias de la unidad de contabilidad a objeto de regularizar los saldos registrados en el auxiliar fondos en custodias que datan de gestiones anteriores. Atención, Clavijo de Espinosa, Rosario Narda, Ortega, Durán, Calef Alejandro. Mendoza, Aguilar Carlos, Edson, Henry Flores, Rivamontán, Zurita, Quispe de Mamani, Alberta, Borja, Borges, Dunia, Karina, Laime, Tastaca, Sonia, Rodríguez, Vargas, José, Alfredo, Rodríguez, Méndez, José, Cava, Ortiz, Raúl, Alberto, Aramayo, Guzmán, Olga, Noemí, Gutiérrez, Navarro, Rosa, Catari, Mamani, Elsa, Gómez, Estrada, David, Illanes, Tarifa, Víctor, Nabor, Escobar, Mendoza, Javier, Empresa PIC SRL, Constructora San Roque SRL, COSAR SRL, Encotec SRL, Sociedad Accidental, ITEC Genobrac, CI Cons SRL, Empresa Constructora RIB SRL, Empresa Constructora Fernández Villegas, Petromas SRL, Medio Ambiente y Acción Social, Eco Bolivia SRL y Asociados, Molina y Ávila Construcciones SRL, Molavi SRL, Empresa Constructora GIG SRL, Ingeniería y Construcción Multidisciplinaria José Marcelo, Empresa Constructora Rospilloso SRL y Empresa de Servicios Integrales Alianza S.A. Limitada y Electrored Bolivia SRL. Con 16:46.
1: Escuchar es la mejor cualidad que puede tener una persona. Por tanto, ensaye esta cualidad escuchando esta convocatoria.

En el marco de las disposiciones referidas en el Estatuto Orgánico, el Consejo de Administración de la Cooperativa de Ahorro y Crédito Abierta Asunción RL convoca a la Asamblea General Ordinaria de Socios a llevarse a cabo el día viernes 26 de junio de la gestión 2026 desde las 18:06 de la tarde en el Salón de Actos de la Cooperativa, ubicado en la Plaza 6 de Agosto número 31 en la ciudad de Yayagua, con el siguiente orden del día: himno al cooperativismo, lectura del reglamento de debates, lectura y aprobación del acta anterior, contratación del auditor externo 2026, lectura de correspondencia del ASFI, informe de consejeros salientes, acto eleccionario para la renovación parcial de consejo de administración, vigilancia y tribunal de honor. Informe del Comité Electoral, posesión de nuevos directivos. De los requisitos para la habilitación de socios, con contar como mínimo con un certificado de aportación y no mantener obligaciones pendientes o en mora como deudor o garante. Los socios deberán ser acreditados desde las 5 de la tarde al ingreso de la puerta con la presentación de su cédula de identidad. La asamblea quedará legalmente constituida con la mitad más uno de sus socios hábiles presentes, de acuerdo al artículo 30 del Estatuto Orgánico. Firma esta convocatoria el Consejo de Administración.

16 horas con 48 minutos. Atención, a 59 años, actos de homenaje a los mártires de la masacre de San Juan, 1967-2006, Yayagua, norte de Potosí, junio 2026. A las 6 de la tarde, acto de homenaje a los mártires de la masacre de San Juan, proyección de la película que ha inmortalizado la masacre de San Juan, El coraje del pueblo, bajo el cineasta Jorge Sanginés. El encendido de la tradicional fogata, lugar Plaza del Minero, monumento histórico de grandes revolucionarios y líderes sindicales, siglo XX, municipio de Yayagua. Mañana miércoles 24 a las 9 de la mañana, entrega de ofrendas florales a los mártires de la masacre de San Juan, lugar Plaza del Minero. Invitan a estas actividades la Universidad Nacional Siglo XX, Archivo Regional Catavi, ex trabajadores mineros de la empresa minera Catavi, Asociación Regional de Rentistas Mineros de Yayagua y Radio Pío 12. La masacre de San Juan no castró nuestros ideales, al contrario, hizo germinar y fortaleció nuestra lucha. Félix Torres Miranda, honor y gloria a los mártires de la masacre de San Juan.

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Hola amigos, muy buenas tardes. Le damos la cordial bienvenida a todos y cada uno de ustedes. Este espacio es mi oído de la radio, acá en Perú, Amor y Dirección. Hoy es una fecha muy importante, estamos a 23 de julio, una fecha inolvidable, sobre todo para el sector del siglo XX de Capabe, porque una noche, esta noche, o de madrugada, ha sido un hecho histórico.

acuerdo, tema crítico que deriva el sector obrero. Reitero, varios distritos obreros es que realizan algún origen, ¿no es cierto? Y pues, obviamente, el Radio Pío XII, al vivir estas situaciones en el siglo XX, irritaba estas masacres. En algún momento también de esas situaciones de la masacre, pues han visto nuestros compañeros, ¿no? A lo del siglo XX. Vamos a irnos primeramente con un tema musical relacionado a este hecho. A este hecho, a lo que tengo, ¿cierto? Y siglo XX. Y más adelante vamos a dejar la señal de Radio Pío XII, tu compañero Pergoleta, en Catari, en siglo XX, para reflejarles también estos hechos que se ha vivido. Nuestros saludos a todos ustedes, amigos, amigas, oyentes de Radio Pío XII. Nuestros saludos a nuestros compañeros allá en siglo XX, quienes están pues realizando esta actividad importante, ¿no? Está también el director de siglo XX, el licenciado Félix Torres, quien también va a exponer este tema sobre estos acontecimientos. Radio Pío XII tiene una publicación relacionada justamente a lo que es la masacre de San Juan. Pero antes, nuestro saludo musical, y vamos a continuarles con este tema que viene junto a la agrupación Auriagas, y este tema que dice la

0: masacre de San Juan ocurrió la madrugada del 24 de junio del año 1967 en los campamentos mineros de siglo XX y Catavi, ubicados en el municipio de Llallagua. A unos 10 o 100 kilómetros de nuestra capital orureña, el gobierno de facto del entonces general René Barrientos Ortuño ordenó al ejército ametrallar a los mineros y a sus familias para sofocar sus luchas sindicales y evitar su apoyo a la guerrilla del Che Guevara. Vamos a tomar contacto con nuestros compañeros allá en siglo XX, donde se está realizando este seminario sobre lo que aconteció una fecha importante, ¿no? La noche de San Juan.
1: La cuarta fase es la guerra total que conduce a la ofensiva final, tal como ocurrió en Nicaragua en 1979, probablemente sea el caso como en El Salvador en 1980.
2: Que siente de propaganda se refleja contra la amenaza de Estados Unidos. Entonces, aquí está explicado claramente de que sí, los que se están formando en la Escuela de las Américas, en Georgia, como también en Panamá, tenían que contrarrestar esta situación, porque para ellos era una amenaza, no solamente como país, sino también atentaban, ¿no?, a la geoestrategia que ellos planteaban a nivel global. Entonces, a partir de esta situación, como les decía, se hizo, ¿no?, la especialización de tropas especiales que se llama el Zanzibar. ¿Dónde se estrena el Zanzibar? En América Latina, justamente con la guerra de guerrillas de Che, y bueno, vienen a Santa Cruz, ¿no?, aquí ya contra esta amenaza de la guerra de guerrillas. Entonces, ¿qué pasa? Ya había, ¿no?, conocimiento de todo lo que iban a hacer, quiénes eran el enemigo interno, según la seguridad nacional de los Estados Unidos. Son los pobres, son aquellos que piden derechos humanos, son aquellos universitarios que piden más presupuesto, son aquellos que piden los estudiantes de primaria y secundaria educación fiscal y gratuita, etcétera. Es una voz, una necesidad del pueblo como tal. Y en esta estrategia de Santa Fe 1 está contra eso. Y en el Santa Fe 2 ya plantea cómo se puede aplicar la política neoliberal, cómo deben ser las fases de la privatización en América Latina. Entonces, una vez que ha pasado esta situación, esto ha tenido su efecto, miren, no solamente en Bolivia, en la década del 60, cuando ha venido el Che. Cuando los obreros, como dice aquí, ¿qué pedían en ese entonces? Que tenía que haber aquí un ampliado, ¿no? Justamente en estas fechas de San Juan, pedían la reposición salarial, ¿no? Y también estaban planteando el pacto minero, incluso universitario, y ayuda económica a la guerrilla del Che. Ese era su pliego. Esto se entera el gobierno, bueno, pues inmediatamente ejecutas la estrategia que ya estaba planificada. Y además que ya tenían información. Por eso se da lo que se llama, ¿no?, la masacre de San Juan aquí en siglo XX. Pero no ha sido casual, que digamos, ¿no?, sino ya esto se venía, ya estaba planificado. Ya se decía, ¿no?, según lo que dice esta estrategia, de que se iba a frenar de alguna manera. Se iba a frenar esta situación. Entonces no iban a permitir siempre de que la guerrilla del Che prosperara aquí en nuestro país. Imposible. Porque eso iba a ser tremendamente perjuicio para esta geoestrategia que está planteando Estados Unidos. Como que al final, en la década del 80, lograron esta estrategia. No solamente los documentos de Santa Fe 1, 2, 3, 4, sino toda la geoestrategia que se planteó a nivel global. Por eso, mis estimados presidentes, cae la Unión Soviética en el año 1989. Cae el muro de Berlín. Cae. Porque esto sí se aplicó. y por eso también decimos, a partir de esa situación, todo el movimiento popular, todo lo que se llaman los partidos de izquierda, empezaron a desmoralizarse. Yo he visto a muchos compañeros bien preparados, cuadros políticos de la izquierda, han aparecido en la década del 90 en los partidos de derecha, como asesores de los partidos de derecha. Yo me he sorprendido de Jorge Cortés, que era un gran cuadro de Marcelo Quiroga Santa Cruz, pero asesor de Remenes. Increíble. Y así podemos mencionar a varios compañeros que en ese entonces nos dejaron, lamentablemente se frustraron, se desilusionaron. Pero creo yo de que ha continuado esta situación. Yo quiero terminar diciendo, ha continuado con nuevas estrategias del movimiento popular, no solamente en nuestro país, a nivel global. Y por eso creo yo, por los efectos también que ha generado esta globalización capitalista unipolar de los Estados Unidos, ha ido empezando a entrar en declinación por varias cosas. Uno, de que se atenta con esta política neoliberal, ¿no?, la depredación de nuestro medio ambiente. En otras palabras, nos está dejando totalmente contaminadas por la irresponsabilidad del manejo tecnológico que hacen las transnacionales. Realmente está contaminando el agua, el suelo y la atmósfera. Muchos de los científicos predicen, ¿no?, de que vamos a existir hasta el 2050, máximo, dicen ellos, no vamos a salir de este siglo y va a dejar de existir la vida, no solamente el ser humano, sino también las plantitas, también los animales. Eso por una parte. Por otra parte, el tema social ha generado bastante pobreza, la política neoliberal que aplicaba a nivel global. Yo estaba revisando el 2008 sobre la pobreza a nivel mundial, teníamos el 85% generado, ¿no?, la pobreza a nivel global, y un 15% no tendía a ser, sí, pero ahora ha crecido, supera los 90% la pobreza a nivel global. Entonces, cada vez más que se expande, se profundiza este sistema, genera más pobreza. Se dice, según Samir Amin, solo tiene en este momento empoderado el tema de los recursos naturales, el tema de la economía, el control de los mercados, 35.000 transnacionales a nivel global. Eso lo tienen toda la riqueza concentrada de todo el planeta Tierra. Y el resto, estamos en la pobreza. Entonces, esto yo creo que la humanidad va a ir viendo, se va a ir empapando. No creo que permita esta realidad. Yo estoy convencido de que va a haber otras alternativas, va a haber en tema económico, en tema político. Como ya se ve en la actualidad, ahí surge lo que se llama el BRIC. Se habla ahora bastante del BRIC. Yo ya había analizado esta situación en la década del 2000. El 2002 justamente nos llega una documentación donde los Estados Unidos analiza y dicen que China va a ser potencia el 2020. Se llama el documento 2020, el informe 2020. Ahí ya sabían que China en 2020 iba a ser potencia mundial, ya sabían, juntamente con Rusia. Imagínense cuántos años ha pasado y recién se está concretando esta situación. Entonces, ya hay una nueva alternativa emergente que se va expandiendo a nivel global. Bueno, yo les convoco a mis estimados compañeros de que todo lo que sucede aquí hoy o mañana, ¿no?, lo hace desde arriba, es una estrategia planificada para que este sistema siga continuando. Por lo tanto, hay un nuevo documento, se llama Seguridad Nacional, que está aplicando a los Estados Unidos a través del actual gobierno. Léanlo, compañeros. Todo lo que está sucediendo en América Latina se está aplicando, país por país, continente por continente, y hay una un objetivo a nivel global. Entonces, compañeros, yo creo que con esta información que podamos contar, vamos a tener también ya adelantado de lo que pueda suceder.
0: Bueno, es cuanto está aconteciendo a esta hora de la tarde allá en el sector de siglo XX, en el municipio de Yayagua, donde se está realizando este evento muy importante en relación a esto que aconteció, ¿no?, en relación a la noche de San Juan. Vamos a continuar.
2: ¿Cómo se ha desarrollado con el punto culminante de la masacre de San Juan y lo que viene? Es importante destacar a través de nuestros medios de comunicación, Radio Bio 12, ComTV, que este conversatorio tiene la premisa de promover una conciencia crítica e histórica en la juventud y de quienes somos parte todavía de la historia boliviana. Es el turno de la compañera Lucy Colque Ojeda, quien nos dará a conocer relatos de una vivencia de familiares que estuvieron presentes en esta masacre de San Juan. Los recibimos con el aplauso.

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1: De familiares que estuvieron presentes en esta masacre a los presentes, de San Juan. Los recibimos con el aplauso.
2: Felicidades a los que han alcanzado
0: de la masacre de San Juan.
2: Muy buenas tardes a los presentes en este encuentro. Felicidades a los que han organizado esta actividad, porque creo que es necesario conocer la historia de nuestro pueblo, de nuestro país y de todos los obreros. Primeramente, el 2023 ha venido la idea de los compañeros relocalizados, que están acá todavía, tres o cuatro están, de hacer una marcha.
3: A los que han tenido la idea de hacer este recordatorio. Para empezar, me voy a presentar. Mi nombre es Lucy Colque Jiménez. Ahora actualmente soy trabajadora de la Universidad Siglo XX. Sin embargo, quiero también recalcar de que también he sido una víctima en mi niñez de la masacre de San Juan. Nosotros vivíamos aquí en el campamento 6, aquí, de odontología y atrás. Mi papá éramos 8 hermanos, puras mujeres, y fueron a estudiar mis hermanas al interior del país, porque no gozábamos el privilegio que ahora hay con la Universidad Siglo XX. Mis hermanas han salido a estudiar, yo todavía estaba terminando la escuela. A las 5 de la mañana se han entrado en el regimiento Yang, en la cual mi padre no era ningún político, tampoco era ningún partidista. Mi papá era un obrero que trabajaba como servidor en la Comibol, era sereno, que llamaban a los guardias ahí. Mi papá se estaba recogiendo a las 7 de la mañana de su trabajo, desde cerca del 31 hasta aquí. Mi padre ha recogido ese lugar por nosotros, porque éramos puras mujeres. En el techo de acá del sindicato habían metralladoras, habían los uniformados de verde, los carabineros que les decía. Ahí estaban. Nosotros vivíamos ahí atrás. Cuando mi papá quería subir las gradas, ahí lo han disparado a mi papá con 2 balas. Luego nosotros hemos salido queriendo auxiliar a mi papá, pero llovían las balas de acá, del sindicato. Y mi papá estaba tirado en el suelo, pero nosotros hemos hallado la fuerza de poder arrastrarle hacia adentro, dentro de la casa. Le hemos todavía visto con vida a mi papá con 2 balas. Sin embargo, hemos llamado a querer a los vecinos, pero la bala estaba fuerte. Hemos esperado casi hasta las 8, pero mi papá se iba desangrando. En ese momento hemos salido yo y la hermana menor que tengo aquí a la plaza del minero, que ninguna ambulancia era libre, todo estaba ocupado. Todos estaban tendidos en el suelo. Ahí me acuerdo muy bien y agradezco mucho a los oblatos de siglo XX, a los padres oblatos. Uno de los padres aparece con un hijo, y nosotros muy pequeños todavía llorando y sin parar. Un oblato salió, un curita, un oblato, y nos dijo: yo me llamo Padre Primo, nunca me olvido. Tengo muchos años ya, pero nunca me olvido del padre. Él los recogió a mi padre, entró como pudo hasta el campamento, lo sacó a mi padre y lo llevó al hospital de Catar. Ay, siendo chica he visto muchos heridos, muchos muertos, muchas mujeres, muchos niños, que creo que ya mi compañera lo ha relatado, todo lo que se ha visto en Catar. Pero yo creo que también todo esto deberíamos recordar, aprender y cuidarnos. Yo lo que quiero decir en acá en este momento
4: como una parte reflexiva, reflexionaria, decir, compañeros, de que quedar huérfano es tan fatal, porque no puedes estudiar, ya no puedes comer lo que te daba tu papá, porque traía de la pulpería, tu mamá cocinaba, es una destrucción de hogar, se destruye el hogar. Falta tu papá, ya no hay quien te traiga. La mamá se queda inutilizada y los hijos están por todo lado. Muchos, muchos chicos conscientes han podido culminar sus estudios. Y muchos, también psicológicamente, es lo que vemos, ¿no? Y todavía decimos la lacra del país. No, aquel compañero que toma alcohol, aquel compañero que duerme bajo los puentes, pues son cosas psicológicas que han pasado como estas cosas, como eso. Por eso, en este momento, también muchos de nosotros estamos diciendo de que se está gestando una lucha de clases. Porque estamos diciendo muchos, ¿por qué ese campesino va a tener un taxi? Si tiene su burro, yo creo que no tendría que ser eso. Tampoco tenemos que ir pues a decir, a estos hay que pegarle, estos a ellos no sirven. No, si nosotros vivimos aquí, junto con ellos, y muchos son hijos, hijas de ellos. Entonces, en ese momento, creo que eso se está queriendo gestar, una lucha de clase, una pelea entre nosotros. Qué alegres se han sentido los compañeros del Alto cuando decían nunca de rodillas, siempre de pie, pero creo que ha cambiado. Ahora sí son de rodillas, ya no de pie. ¿Por qué? Porque han empezado a insultar a los compañeros mineros que han ido a pedir su reivindicación, a muchos campesinos que estaban pidiendo su reivindicación, a título de que nos están perjudicando, ellos nos perjudican. Si nosotros, compañeros, no tenemos el sueldo que nos pagan, y si nosotros no le compramos al comerciante, no le compramos al que tiene farmacia, ¿cómo va a ganar? ¿Cómo va a hacer plata?
5: Bueno, de esa manera se está desarrollando en estos momentos, se está hablando la señora Lucy, ¿no? Una de las sobrevivientes también de la masacre de San Juan en el año 1967, suscitado en el campamento de siglo XX y Catavi. Son exactamente las 17 horas con 28 minutos. Más adelante vamos a continuar con este conversatorio. Primero nos vamos a una pausa publicitaria y luego estamos retornando nuevamente junto a ustedes. No se separe de nuestra sintonía.
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1: Muy bien, y estamos de retorno, son exactamente las 17:38. Más adelante vamos a tomar nuevamente contacto con nuestros compañeros allá en siglo XX. Pero acá, ¿qué nos dijeron? Hemos hecho una entrevista, algunos compañeros, ¿no? En este caso hemos hablado con los compañeros del distrito minero de Colquiri, y pues nos han hablado en relación a estas fechas más propiamente, porque todos los distritos mineros hoy hacen actos conmemorativos a la noche de San Juan, a la masacre de San Juan. Vamos a escuchar primeramente al compañero Juan Blanco, él es trabajador de la empresa minera Colquiri, nos habló en relación a este tema. Escuchemos.
2: Ese es un día muy importante, quedó en la historia por defender los derechos laborales, por defender esta vida laboral, por defender la pulpería, el incremento salarial y por defender al pueblo boliviano. Ha sufrido un ataque, ¿no?, en una noche de San Juan, cobardemente por los militares, donde ha habido varios muertos, varias pérdidas de compañeros trabajadores, compañeras amas de casa, que en su momento ha sacado sangre y luto, ¿no?, para la clase obrera. Hoy día es un día muy importante, gloria a los caídos de San Juan, desde acá de Colquiri, ver y saludar a ese pueblo valeroso de siglo XX y de Catavi. Bueno, entonces, compañera Irma, un día muy, muy importante para el pueblo boliviano.
1: Así es, vamos a ahora sí tomar contacto nuevamente con nuestros compañeros allá en siglo XX. Está hablando el licenciado Félix Torres, director de Radio Pío XII, siglo XX.
3: Hernán Chile Suazo, inúfalo de Chávez, donde relocalizó a mineros de Pulacayo. Y en el segundo gobierno de Víctor Paz de Tesoro, el 60, vicepresidente Juan Lechingo Quendó, se suscitan hechos muy luctuosos del 63. Y Víctor Paz de Tesoro metió la pata, porque nuestra constitución no preveía la reelección. ¿Y qué hizo Víctor Paz Estensor entonces? Modificó la constitución, se habilitó para las elecciones del 64. Ganó esas elecciones junto a Barrientos, su vicepresidente. Ya no hubo otro minero como en la anterior gestión. Víctor Paz Estensor, vicepresidente Juan Lechingo Quendó. Y saben un dato que tienen que saber acá los de la universidad. La escuela de enfermeras, que ahora es la carrera de enfermerías, se creó en 1953, la escuela de enfermerías. Y después de 10 años, ¿quién firma la creación oficial de esa escuela? No es Víctor Paz Estensoro el que firma el documento, sino es Juan Lechingo Quendó, el vicepresidente y el presidente del Parlamento. Para que vean que hay gente que nunca tuvo aprecio al movimiento minero.

Muy bien, la señal está muy baja, ¿no es cierto? Tenemos alguna dificultad con la señal en internet, pero vamos a volver a retomar más adelante, porque está hablando un poco sobre lo que es la historia también en relación a esto que pasó en aquella época durante la masacre de San Juan.

0: Mientras tanto, otra de las voces que nos habló en relación a estos hechos que se acontecieron en siglo XX y Catavi ha sido el compañero Severino Estallani, ex dirigente minero, además de actualmente trabajador de base de la empresa minera Colquiri. Lo vamos a escuchar.
1: No podemos olvidar lo pasado histórico, compañera Irma, compañeros trabajadores y la población boliviana, de si bien ha habido estas masacres, siempre ha sido por las reivindicaciones sociales y económicas del pueblo boliviano. Y creo que el movimiento obrero sindical siempre ha sido solidario, ha sido contestatario frente a cualquier otro gobierno, sea gobierno de izquierda o derecha. Y creo que no podemos olvidar a los compañeros caídos en esta masacre, a las compañeras damas de casa, porque justamente era una noche de fría cuando los compañeros estaba celebrando, ha habido la remitida justamente de la ametralladora asesina a los centros mineros. Creo que no podemos dejar más, al contrario, si bien hemos tenido debilidad de este movimiento que recientemente estamos saliendo, tiene que justamente servirnos para poder fortalecer y buscar la unidad para justamente también contrarrestar a cualquier otra remitida que pueda existir, porque no tenemos ninguna confianza, más al contrario, estas historias pasadas tienen que hacer para que nosotros reflexionemos desde los profundos socavones, desde los distintos mineros y desde las instituciones sociales, sindicales, para que podamos articular frente a la situación que se viene. No, yo hago llegar un saludo cordial, allá todavía aún hay la vigencia de los centros mineros, que seguramente ha habido cambios de la situación social, pero también pues, los centros mineros han generado bastante liderazgo que están ahora en las juntas vecinales, en la ciudad de Alto, en la ciudad de Santa Cruz, en la ciudad de Cochabamba, y creo que la esencia minera se ha desarmado por toda la parte de nuestro país, y como por qué no decir, a nivel nacional e internacional. Y recordar a las familias mineras que han salido por ese maldito decreto 2160, donde están ahora en las calles, que seguramente el gobierno quiere optar de la misma manera con lo que tenían las políticas de poder privatizar. Ojalá que no se dé, pero consideramos que tenemos que estar preparados frente a cualquier otra situación que pueda venir en contra de los trabajadores. Y saludar a los distintos mineros allá de Yagua, de Catavi, siglo XX, y también a los distintos mineros, donde incluso la radioemisora es algo importante, como las cadenas mineras, también han sido atareadas. Hoy por hoy vivimos la misma situación cuando había cortes de lo que es el servicio de comunicación en los distintos o en los centros poblados, donde estábamos haciendo lo que es el tema de esta lucha frente a este gobierno. Entonces yo quiero decir, compañeros y compañeras, valor de lucha, compañeros y gloria a los compañeros caídos en estas luchas de vindicativas sociales del pueblo boliviano, y creo que la conciencia de cada uno tiene que nuevamente caminar para poder defender nuestros recursos naturales, nuestras empresas estratégicas, porque esto es el futuro de nuestros hijos.
0: Así es, son el futuro de nuestro país, sobre todo el futuro de los niños, ¿no? En relación a esta defensa que, según nos ha manifestado el compañero Severino, se ha realizado también los últimos días, y destacando sobre todo aquella situación que se ha vivido, aquellas masacres que se ha dado hace 59 años. Y al respecto de este tema, hoy por la mañana en el distrito de siglo XX se han realizado actividades, ¿no? Actos muy importantes conmemorativas a esta fecha. La masacre de San Juan no debe olvidarse. Los jóvenes deben aprender que los mineros lucharon por una patria más justa, dijo Lourdes Peñaranda del Archivo Histórico de Comibol en Catavi. Durante el mitin realizado hoy en la Plaza del Minero en siglo XX, luego de una marcha protagonizada por organizaciones e instituciones de esta región en los 59 años de la masacre de San Juan, marcharon autoridades, docentes y administrativos de la Universidad Nacional de siglo XX, trabajadores mineros de San Luis de Capacirca y mineros de Amayapampa. También han participado en este caso las autoridades municipales, como el alcalde, los concejales de Yayagua, los rentistas mineros, estudiantes de la Unidad Educativa Siglo XX América y otras instituciones. A las 4 de la tarde de hoy, pues se ha dado inicio en la carrera de odontología de la Universidad Nacional de Siglo XX. Se está cumpliendo y está en desarrollo el conversatorio sobre la reflexión sobre la masacre de San Juan. Dentro de ellos, pues están quienes hemos hecho mención hace instantes, escritores, víctimas de esta masacre y representantes de instituciones que están expresando el significado de este hecho histórico sangriento en la historia de nuestro país. Para el día de mañana, miércoles 24 de junio, se va a ofrecer una ofrenda floral a los caídos y a quienes lucharon por los derechos de los centros mineros y en Bolivia. Todas las actividades estarán concentradas sobre estos hechos de la masacre de San Juan y las proyecciones históricas a partir de ese hecho para las organizaciones populares. Muy bien, a ver, vamos a escuchar un poco más sobre pasando allá en siglo XX. Ha cortado nuevamente la

0: señal. Pero vamos con las entrevistas que también nosotros hemos ido generando, ya entrando y bueno, hablando y contextos los días. El compañero Severino Stagliani ha mencionado que este tiempo, estos últimos días, las organizaciones evitando y pues a razón de ello también sus acuerdos. Pero vamos a escuchar lo que nos decía en relación a este tema el compañero Severino Stagliani, trabajador del Distrito Minero de Colquiri.
1: Es cierto de que hemos pasado un mes de conflictos, de permanente lucha en las carreteras, en las diferentes organizaciones sociales, sindicales que se han hecho, también organizaciones autoconvocadas ante lo que es pedido y el clamor del pueblo boliviano. Definitivamente ha tenido un resultado negativo por la situación de que respondiente, como es el tema de las denuncias del gobierno nacional, más al contrario, hay sectores que han empezado a desmarcarse de este planteamiento, que también ha resurgido pues del mismo central boliviano, del mismo sectores populares y también de la misma Federación Túpac Katari y Bartolina César, que seguramente en los ampliados y en los cabildos que se han realizado haya planteado ante lo que es la no respuesta favorable al pliego único de la COPI, como también el tema de las demandas que se ha planteado, el tema del combustible que no ha podido resolver con tema de autotransporte y otras demandas que definitivamente que el gobierno en este enero, después de lo que es la aprobación del decreto 5503, se había comprometido a poder justamente rectificar su administración del Estado. Pues todo esto ha traído un problema nacional en los diferentes puntos del país. Queremos indicar que este planteamiento, esta posición que se ha planteado a la cabeza de la COP, el tema de las denuncias no ha tenido efecto correspondiente. Cuando ya ha habido se han desmarcado justamente muchos sectores, como el sector de magisterio, sectores de lo que es los centrales obreros departamentales, ¿no? Que justamente les han pedido diálogo, y como también pues en el último hecho, cuando el compañero Mario Segundo ha sido incluso detenido en el Ministerio de Trabajo, y posteriormente se había sentado a poder tener acuerdos sectoriales, donde ha debilitado este movimiento, y como también se puede decir que algunas organizaciones como el PRONAMAC, algunas otras organizaciones en el departamento de Oruro se habían justamente desmarcado buscando alternativas y acercamientos con el gobierno nacional. Todo este aspecto se está siendo evaluado en las diferentes organizaciones sindicales. Seguramente este tiempo de 90 días de excepción que el gobierno ha sacado, tal vez premeditadamente, porque si bien ha firmado un acuerdo con la Central Obrera Boliviana, ahora después de la firma, emite un decreto correspondiente que, pues, como se podría solamente tal vez con una mano firmada y con otra la puñalada. Entonces, creemos que todo esto seguramente será una evaluación, porque existen bastantes críticas a las organizaciones sindicales laborales, ¿no? Indicando que había traición de este movimiento. La traición ha empezado en las entidades matrices, la traición ha empezado en lo que es las organizaciones fines de este gobierno nacional. Esperemos que cuando existan algunos planteamientos o acuerdos que se ha llegado para tal vez debilitar este movimiento, que también el gobierno sea sincero, pues si bien van a atender.
0: Y sobre el mismo tema nos habla del compañero Juan Blanco y también reconoce, ¿no?, sobre las afectaciones que han tenido varias de las empresas, pequeñas empresas acá a nivel nacional, no solamente acá, sino a nivel nacional. Vamos a escucharlo.
2: Saludo revolucionario siempre a la radio Pío XII, pionera de la bastión de libertad, ¿no? A nivel nacional. Sí, ¿no? Hay que resaltar algunas cosas que han ido sucediendo durante estos días de bloqueo, ¿no? Lamentablemente hay mucha gente que ha salido perjudicada, ha habido mucha gente que también, o la gente de clase alta no ha sufrido las consecuencias. La gente de clase humilde, de la clase trabajadora, han tenido un poco de secuelas por lo que ha sucedido estos últimos. Así no ha habido un acuerdo de la Central Obrera Boliviana que estaba a cargo compañero Mario Argollo, haciendo un pacto, ¿no? Un pacto de obrero campesino, ¿no? Que en su momento resultó el 52, ¿no? Ahora han querido hacer de la misma forma un pacto, pero para mí, ¿no? Primeramente debían hacer un cálculo de la constelación de fuerzas. Hemos visto que estamos en una coyuntura que lamentablemente el gobierno del MAS ha dejado mal parado a la izquierda, ¿no? Eso es lo que ha ocasionado el no poder tal vez consolidar lo que estaban pidiendo, la renuncia del presidente Paz. Ahora, ¿no? Lo que la Central Obrera Boliviana ha hecho ya los puntos, los 29 puntos que tenía. Hay puntos importantes también, ¿no? Que resalta para el pueblo boliviano, más que todo. Entonces, son 5 ejes muy importantes en el acuerdo para mí, ¿no? Uno es la privatización, YPF,

0: BBVA, está ENDE, Entel, BOA y las empresas estatales de Comibol, ¿no? Que son las que siempre han aportado al erario nacional, han compartido el pulmón con el pueblo boliviano e incluso con los niños, con el Juancito Pinto, ¿no? Ahora también la otra es el de no privatizar, ¿no? Los recursos naturales, el litio, el gas, los minerales. Después el otro también es el no préstamo de dinero del Fondo Monetario Internacional, ¿no? Ha habido algunos puntos también que se respete el foro sindical, la estabilidad laboral. Entonces, hay que también resaltar algunas cosas que es en beneficio del pueblo boliviano, ¿no? Para mí eso es lo más importante, que la senadora boliviana ha dado una línea política en el bien del pueblo boliviano a futuro. Pero esperemos siempre de que estos acuerdos sean respetados, viendo de que también uno de los puntos había que no tenía que haber un estado de excepción, pero lamentablemente ha habido un estado de excepción que va a perjudicar, ¿no? Va a perjudicar también a algunos sectores, pero al sector que es productivo, al sector que vive del día a día, o los comerciantes, la gente que es empresarial, yo creo que también van a un poco recuperar su economía. Es que están golpeados, ha habido muchos despidos, seguramente ya vamos a estar enterándonos, ¿no?, de cuánto de dinero se ha ido perdiendo a nivel nacional.
1: A nivel nacional y obviamente cada región, pues sobre todo los productores quienes han sido los más afectados. Por último, el compañero Severino ha mencionado de que el gobierno tiene que cumplir con todos sus compromisos. No vaya a ser de que nuevamente después de 3 meses vuelvan a las calles. A ver, escuchemos.
2: Hemos tenido informaciones en transcurso de esta mañana de que hay algunos acuerdos que han llegado con los vendedores movilizados, pero con lo que es hoy día es el inicio de las mesas de trabajo. Me parece que el gobierno está haciendo pues oídos sordos y no escuchando lo que es la demanda de los sectores movilizados. Nuevamente va a ser lanzamientos después de los 90 días. Yo creo que estamos muy impados, consternados. Hemos tenido detenidos, hay compañeros que están con detención preventiva por 6 meses, hay compañeros heridos y peor todavía la pérdida de vidas humanas. ¿Quién va a ser justamente responsable de estas vidas humanas? Y eso creo que las organizaciones sociales no necesitamos el control con lo que ha habido acercamientos justamente sobre la desamada de algunas negociaciones españolas. Hay cuestionamientos incluso para los sindicatos mineros de la COP, ¿no? En este caso nuestras organizaciones laborales, pero no quedaba otra de que justamente ellos tenían que brindar situación laboral a fin de que también no pueda tal vez suceder el tema de la privatización como el gobierno ha empezado a amenazar a las empresas extranjeras.
1: Y los compromisos, ¿no es cierto?, a la firma de algunos convenios, diríamos, o acuerdos con el distrito minero de Huanuni y Colquiri son en base en ese sentido de que no se va a privatizar, y eso lo ha ido indicando también el presidente, ¿no? Bueno, veremos qué es lo que pasa en adelante, porque lo que sí va a costar bastante es salir de esta crisis. De lo que estamos ahora peor a consecuencia de estos bloqueos de 51 días que se ha suscitado en nuestro país. Mis amigos, nada más por hoy. Son exactamente las 17:56. A nombre de María Morales, Eric Guillén, Yolanda Choque y todo el equipo minero y Radio Pío 12, pues les decimos hasta el día de mañana. Muy buenas tardes, permiso.
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0: 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Potosí, un departamento que crece.
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0: amigas y amigos, muy buenas tardes. Bienvenidos a Bolivia en Contacto, a las 18 horas, un minuto. Un saludo cordial para todo el país. Vamos a comenzar a revisar los temas más importantes de esta segunda mitad de jornada, en este martes 23 de junio. Comenzamos con nuestros titulares.
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0: Estados Unidos y varios países de Latinoamérica hicieron conocer su apoyo al gobierno boliviano frente a lo que se considera un intento de desestabilización en referencia al último bloqueo de carreteras para pedir la renuncia del primer mandatario Rodrigo Paz. El presidente Rodrigo Paz afirmó que el bloqueo ha sido derrotado y que el estado de excepción continuará el tiempo que ha sido establecido. No se registran bloqueos en las carreteras de Santa Cruz, según reportó la administradora boliviana de carreteras. La exministra de Culturas, Vilma Alanoca, fue trasladada a la Fuerza Especial de Lucha contra el Crimen de la Paz para fines investigativos. Un diputado presume incumplimiento al estado de excepción. En Potosí, la policía y el ejército realizan operativos por el estado de excepción. Detuvieron en Hungría un hombre caníbal de 30 años que coleccionaba partes de cuerpos humanos. Hasta aquí nuestros titulares. Una vez más, bienvenidas, bienvenidos a Bolivia en Contacto.
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18:04. Comenzamos con las informaciones. Estados Unidos y varios países de Latinoamérica hicieron conocer su apoyo al gobierno boliviano frente a lo que consideran un intento de desestabilización en referencia al último bloqueo de carreteras para pedir la renuncia del primer mandatario Rodrigo Paz. Información llega a través del periódico digital Der Vol. En el marco de la Asamblea de la OEA en Panamá, la representación de Estados Unidos ha reunido a sus aliados en un encuentro para expresar apoyo al gobierno del presidente Rodrigo Paz en contra de los bloqueos. La Oficina para el Hemisferio Occidental del gobierno de Estados Unidos compartió imágenes del encuentro y denunció que los bloqueos violentos amenazan los medios de vida de los bolivianos, por lo cual articuló la reunión contra el desorden violento y los intentos de subvertir las urnas. En ese contexto se emitió pronunciamiento firmado por los gobiernos de Estados Unidos y otros países del continente que expresaron su respaldo a Rodrigo Paz y al orden constitucional vigente en Bolivia. En la declaración conjunta, los gobiernos de Argentina, Bolivia, Canadá, Chile, Costa Rica, República Dominicana, Ecuador, El Salvador, Guatemala, Guyana, Honduras, Jamaica, Panamá, Paraguay, Perú y Estados Unidos señalaron que los bloqueos han tenido un impacto negativo sobre la democracia y el Estado de Derecho. La declaración sostiene que los bloqueos de carreteras mantenidos durante más de 7 semanas han restringido el acceso de la población a alimentos, combustible, atención médica y otros bienes esenciales, afectando la vida cotidiana de millones de ciudadanos. La violencia no puede subvertir el orden constitucional, indicaron los países en el documento conjunto. Los países firmantes denunciaron que los esfuerzos orientados a debilitar y derrocar al gobierno legítimamente elegido representan una amenaza para el orden constitucional y la estabilidad democrática tanto de Bolivia como de la región.

0: 18:07. El presidente Rodrigo Paz afirmó que el bloqueo ha sido derrotado y que el estado de excepción continuará el tiempo que ha sido establecido. El bloqueo ha sido derrotado. No puede retornar al país y lo que nos queda es construir, desarrollar un país donde todos los bolivianos se sientan con la oportunidad de poder crecer, poder tener su familia, poder mandar a sus hijos al colegio. Así el presidente Rodrigo Paz ponderó el fin del conflicto que mantuvo a Bolivia con protestas y bloqueos más de 50 días. Si bien hubo organizaciones sociales que llamaron a rearticularse después de los bloqueos, el mandatario boliviano manifestó que los sectores pueden reorganizarse, pero para construir y para no destruir.
1: Creo que el bloqueo ha sido derrotado, no puede retornar al país y lo que nos queda es construir, desarrollar un país donde todos los bolivianos se sientan con la oportunidad de poder crecer, poder tener su familia, poder mandar a sus hijos al colegio, tener una buena educación, una buena salud, tener la oportunidad de poder vivir en tu patria. Así que nos vamos a organizar todos, pero lo importante es que sea para construir. Y nosotros estamos, como siempre, con el diálogo como línea principal. Este estado de excepción continúa porque tenemos muchas cosas que ordenar. Bolivia se tiene que ordenar, porque no se puede volver a repetir lo que ha ocurrido estos últimos 50 días, y este estado de excepción es el instrumento legal que nos permite ordenar el país.
0: Las palabras del presidente Rodrigo Paz. Además dijo que el estado de excepción ratificado por la Asamblea tiene una duración de 90 días, aunque tiene posibilidad de ser prolongado. En este mensaje a los transportistas que protestan por la falta de combustible, el presidente Rodrigo Paz explicó que se deben realizar los controles de calidad implementados en este gobierno para evitar que se distribuya el carburante que haga daño.

0: Las 18 horas con 9 minutos. Continuamos en Bolivia en Contacto. El alcalde de la ciudad de Cochabamba, Manfred Reyes Villa, exige al gobierno intervenir el trópico de Cochabamba y aprender a Evo Morales.
1: El alcalde de Cochabamba, Manfred Reyes Villa, exige al gobierno cero impunidad contra los responsables de los 50 días de bloqueo.
2: Hay que ver todos los procesos, porque si no, de aquí a 90 días termina el estado y otra vez va a volver. ¿Cómo puede ser que un expresidente esté amenazando con tomar la planta hidroeléctrica? O sea, ya eso es sedición, ya es delito. Es lamentable si esto se queda así, o nos hacemos a los locos, o procedemos y logramos fortalecer la democracia, o el país se va a convertir en una Bolivia ingobernable.
3: ¿Qué va a pasar en el trópico, en todo caso, alcalde, con esta postura?
2: El trópico tiene que ser totalmente intervenido. Tiene que haber policía, tiene que haber fuerzas armadas, tiene que haber bancos, tiene que haber todos los servicios y tiene que haber todos los procesos de lo que pueda significar turismo, producción. Tiene que cambiar el trópico, no tiene que ser una republiqueta. No puede tener dueños, o sea, ya es el colmo, que hagan lo que les da la gana.
1: La autoridad municipal además indica que el estado de excepción no se debe de levantar aún y anunció la presentación de un plan de reactivación económica para el municipio.
2: Tiene que seguir en vigencia hasta que realmente se dé con los responsables, porque no quiere decir, ah, no, ya no hay bloqueos, ya no pasa nada en el país. Y no hay responsables aquí. ¿Cuánta gente ha perdido? ¿Quién les va a devolver, dígame usted, quién le va a devolver todo lo perdido a esta gente que ha perdido? Han tenido que cerrar sus negocios, tenían que pagar alquileres y han tenido que despedir gente. ¿Quién les va a devolver para que reactive? Nosotros mañana estamos lanzando un programa de reactivación económica como alcaldía. Vamos a trabajar con los diferentes sectores, van a ver este plan, vamos a hacer lo que podemos para poder coadyuvar. Lo que hemos hecho, por ejemplo, en la Plaza Colón, la gente ayer ha vendido, ayer y anteayer, en dos días han vendido todos sus productos textiles. Estamos ayudando a la gente a poder recuperarse en su economía por toda esta pérdida. Pero mañana vamos a tener un plan que hoy día está trabajando toda la gente, todos los técnicos, para mañana informar a la población la reactivación económica como alcaldía.
1: Informó Luis Vargas, Red Pío 12, Árbol, Cochabamba.
0: Seis de la tarde con 12 minutos. No se registran bloqueos en las carreteras de Santa Cruz, según reportó la administradora boliviana de carreteras.
4: Miguel Rojas es el gerente regional de la administradora boliviana de carreteras ABC, que hace un informe este día respecto a la transitabilidad de las rutas desde Santa Cruz.
5: Claro, es que hay transitabilidad en todo el departamento. El día de ayer a medianoche habilitamos el tramo que va hacia Ichilo. El último punto que teníamos bloqueado se ha levantado a medianoche prácticamente y tenemos transitabilidad de todos lados. El problema de los valles, hemos tenido los últimos hemos tenido los últimos 10 días lloviznas prácticamente entre Langosto y Bermejo todos los días. Y segundo problema que hemos tenido, que los últimos 3 días se han habilitado las rutas que iban hacia Cochabamba y Sucre y todo el tráfico parado que teníamos en esta zona ha empezado a circular por este sector y ha originado embotellamientos. En esos últimos 3 días hemos estado trabajando incluso con la policía. Ayer, por ejemplo, habían 3 camionetes de la policía con 6 policías en la zona, lo cual estaban ayudando a la transitabilidad. Hoy día tengo entendido que ha disminuido un poco el tráfico ya que están empezando a circular hacia el lado de Ichilo, lo cual va a originar que que sea más fluido el tránsito de los vehículos.
4: El Bolsa Santa Cruz, Mercedes Fernández.
0: Las 6 de la tarde con 13 minutos. La exministra de Culturas, Vilma Alanoca, fue trasladada a la Fuerza Especial de Lucha contra el Crimen de la Paz para fines investigativos. Un diputado presume incumplimiento al estado de excepción.
6: La exministra de Culturas y exconcejal del Alto, Vilma Alanoca, fue intervenida por efectivos policiales en inmediaciones de la Plaza Murillo y trasladada a dependencias de la Fuerza Especial de Lucha contra el Crimen, en el marco de una investigación cuyo alcance aún no fue precisado oficialmente. La defensa de la exautoridad anunció que presentará una acción de libertad.
7: Pese a ello, nosotros ya hemos presentado esta acción de libertad, porque hasta el momento no hay un solo papel que acredite por qué la señora Vilma Alanoca está siendo detenida. detenida de forma ilegal, espero, honestamente, de que en horas más puedan a ellas dejarla en libertad.
6: Según registros audiovisuales, Alanoca fue abordada por una mujer presuntamente de civil, quien junto a efectivos de seguridad procedió a conducirla hasta el vehículo policial. La ex autoridad aseguró que no existía ni una orden de aprehensión en su contra y que fue retenida bajo el argumento de fines investigativos. El diputado Manolo Rojas informó que acudió a oficinas de la Fuerza Especial de Lucha contra el Crimen para verificar la situación y señaló que hasta el momento no se conoce públicamente los motivos específicos de la actuación policial. Sin embargo, presume que la misma fue detenida por infringir el estado de excepción.
8: ¿Aparentemente es por incumplir el estado de excepción, diputado?
9: Aparentemente sí, ¿no? De manera a priori podemos señalar aquello. Esperemos que los conductos se puedan dar de manera clara. Lo que la ley, lo que la población boliviana quiere es transparencia, ¿no? No queremos que la ley 1740, que es la ley de reglamentación del estado de excepción, sea mal utilizada. Y justamente esa es nuestra finalidad y presencia en esta dependencia policial.
6: Vilma Alanoca forma parte de la levista del Movimiento al Socialismo. Fue ministra de Culturas durante el gobierno de Evo Morales y recientemente ejerció funciones como concejal en el municipio del Alto. Omar Escobar Mamani, Herbo La Paz.
0: Las 18 horas con 15 minutos.
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1: Las 6 de la tarde la entrevista. Para hoy tenemos como invitado al señor Agustín Condes, presidente de los productores de banano del trópico de Cochabamba. Y con él vamos a abordar lo que ha sido la afectación del sector bananero por los 50 días de bloqueo. Señor Conde, muy buenas tardes. Bienvenido a Bolivia en Contacto.
2: Muchas gracias a Radio Herbol. Estoy para servirle. Muchas gracias por la cobertura.
1: Bien. Para esta entrevista está junto a nosotros también el periodista Iván Camacho de la radio Cancha para el Aspa de la ciudad de Cochabamba. Iván, muy buenas tardes. Adelante, por favor, con tu consulta.
3: Gracias, Wilson. Muy buenas tardes a toda la audiencia de la Red de Herbol y de igual manera a nuestro invitado Agustín Conde. En torno a estos 50 días de bloqueo, siendo que el trópico es uno de los principales exportadores de banano a Argentina, ¿cómo han logrado hablar con el país vecino para tratar de mantener al menos este mercado, siendo que es uno de los productos de mayor consumo que tiene Argentina y que requiere del envío constante del banano?
2: Mire, nosotros para entrar al país de Argentina firmamos protocolos de exportación y encima va como fruta fresca, ¿no? Y eso hemos mantenido ya casi 30 años. Estamos en el mercado de Buenos Aires, Mendoza, Río Negro, tantas provincias, ¿no? Y también entramos al mercado de Uruguay, a Montevideo. Entonces, Muy complicado. Ha sido estos 50 días muy devastador. Habíamos aguantado un mes ya como sea, pero después ya se nos vino ya el tema de los problemas del personal fijo, que no se podía pagar. Hemos tenido que finiquitar al personal. Entonces son casi 18 empresas bananeras que estaban ahí, pero lamentablemente a unos 9 empresas han tenido que despedir a sus personal, porque ¿con qué van a pagar? Y seguí el bloqueo. Hemos agotado con la ente matriz, ¿no?, la coordinadora, y pedir paso humanitario. Han entendido, pero una federación, Mamoré Bulbulo, no ha podido entender y se lo rebasó las bases. Y la parte dirigencial dijo, yo no puedo más, las bases deciden en punto de bloqueo de Bulbulo. Y seguíamos insistiendo a la coordinadora y ellos también se preocuparon, porque no es nomás banano, ¿no? Es el palmito, es también de los piscicultores que no tenían ya alimento balanceado que echa de Santa Cruz. Y encima es el cacao que tiene que llegar a la India, la exportación. Entonces, más todavía, ¿no? No hay gasolina, no hay la banca. Entonces, muy preocupados productores. Ya dijeron de una vez, hay que salir en acción de protesta, porque ya no podemos, no tenemos ya nada ya de invertir. No tenemos ni gasolina, no tenemos nada ya. Todo lo hemos gastado, nuestro dinerito, nuestros ahorritos. Entonces, la situación, han visto como ayer hemos botado fruta, casi 12 bolvos, y la gente de Entre Ríos ha venido a recogerse, agradecidos, ¿no? Es así, lamentable. Lo peor es que hay que recomponer esto daño que nos ha hecho, ¿no?
1: Sí. Señor Conde, una vez que ustedes están viviendo este drama, todo lo que ustedes ya, por supuesto, han debido evaluar en cuanto a los costos, todos los montos perdidos, ¿el gobierno, las autoridades del sector productivo han tomado contacto con usted o usted ha tomado contacto? ¿Hay algún acercamiento para ver más o menos cómo es que se va a reactivar?
2: Se va a reactivar, pero con calma. El daño ya está hecho en campo, ¿no? Está un desastre el campo. Veo gente, productores ocupados botando, cortando el árbol de la banana amarillo al suelo, están rescatando los el embolse, ¿no? El hule, ¿no? Entonces, así estamos. He visto llorar en bloqueo, ¿no? Con piña, he visto llorar a mujeres que no podían pasar, ¿no? Y también con fruta, con mandarina, así. Triste, muy triste realmente. Han tenido que botar la piña ahí a la cuneta. Y así, este es punto de bloqueo en Bulo Bulo. Ayer se ha dado un cuarto intermedio en la coordinadora. Entonces, hay una federación, Bulo Bulo, Mamoré, ellos pusieron, pero han tenido más que abrir, ¿no?, el bloqueo. Entonces, estamos así. Mañana vamos a reclamar el retorno de la banca, Banco Unión, Banco FIE y Crecer más trabajan en el trópico y no hay ahorita atención, están cerradas y vamos a pedir que retorne la banca. Hay mucha gente que está sufriendo, que deben dinero a la banca y están saliendo a Santa Cruz, a Cochabamba a pagar sus cuotas de este, ¿no?, de las deudas.
1: Bien. Bien, señor Conde, vamos a ir nuevamente con nuestro colega Iván Camacho de Radio Concha Parlaspa para que pueda hacer una nueva consulta. Adelante, Iván, por favor.
3: Gracias, Wilson. Señor Conde, en muchos otros rubros han estado viendo la posibilidad de migrar hacia el departamento de Santa Cruz, sobre todo porque hay mayores condiciones laborales cuando se trata de este tipo de medidas de presión, los bloqueos. En el sector mismo, ¿han pensado algunos de los productores cambiar de rubro, migrar a otro departamento u otro país, tal vez?
2: Sí. Los agricultores de aquí, del Valle Alto, de Pocona, han perdido todo. Su capital han perdido, todo han perdido. Entonces, ya anuncian que ya no van a invertir en Cochabamba, se van a ir a invertir a Santa Cruz. Allá hay las condiciones, ahí están los alimentos balanceados, todo. Entonces, esto hay que pensarlo bien porque se nos está yendo de las manos. Productores, ¿no?
1: Bien, señor Conde, finalmente quisiéramos conocer si usted, por ejemplo, en este momento podría darnos una cifra de cuánta gente en este momento ha quedado ya fuera del negocio del banano acá en el trópico de Cochabamba.
2: De los 8 millones. La pérdida hasta ahorita, 8 millones de dólares de la pérdida, son 22 mil familias. De los 22 mil familias, en su totalidad, están decepcionados. Y no tienen ahorita con qué abonar, fertilizantes, todo. Puede estimar, está en riesgo, por lo menos la mitad de los productores. He visto con lágrimas la deuda que tienen con la banca y decepcionados, muy decepcionados, puede decir fácilmente podemos perder la mitad de esa superficie, ¿no? Ahorita son, el anterior bloqueo que hemos tenido hace un año eran 7.000 hectáreas. Gracias a ese bloqueo hemos perdido 2.500 hectáreas. Ahorita estamos con 3.500. Con este bloqueo que se ha originado podemos llegar a unos 2.500 de superficie, ¿no? Va reduciendo, porque no reúne ya las condiciones. Decirles, anímense, vamos a exportar, solamente la cabeza nomás gira, ¿no? Y ya no se puede decir, me dice.
1: Señor Conde, queremos agradecerle por esta gentileza que ha tenido con Bolivia en Contacto, la Red Herbol, estos minutos para conocer un poco el panorama del sector y cuáles son las afectaciones que ustedes han sufrido en este tiempo de bloqueo. Señor Conde, muchísimas gracias por su tiempo.
2: Muchas gracias, Herbol. Buenas noches.
1: Bien, muchísimas gracias también al colega Iván Camacho de Radio Cancha Parlaspa, que ha participado con nosotros en esta entrevista. Las 18:30.
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3: Vamos con las informaciones, en este caso desde Potosí. En Potosí la policía y el ejército realizan operativos por el estado de excepción.
4: El Comando Departamental de la Policía de Potosí, en coordinación con el Ejército Boliviano, ejecutan operativos conjuntos en diferentes zonas del departamento con el objetivo de garantizar la libre transitabilidad de los ciudadanos y preservar la integridad física de las personas en el marco del estado de excepción. El Comandante Departamental de la Policía, Pompeo Sánchez, explicó que estas acciones de control y seguridad también se llevan a cabo en los comandos provinciales, reforzando la presencia institucional en todo el territorio potosino.
5: El Comando Departamental de Policía de Potosí quiere informar a la población en general de que estamos realizando nuestras operaciones conjuntas en la Policía Boliviana y el Ejército en cumplimiento a las disposiciones del estado de excepción. Estas operaciones van a ser para garantizar la libre transitabilidad, la seguridad de las personas, la integridad física. Estamos haciendo estas operaciones por una Bolivia unida. Tienen a su policía boliviana, quienes van a garantizar en todo momento la seguridad y la integridad de todos los bolivianos. Al mismo tiempo, hacer conocer que estas operaciones se están realizando también en nuestros comandos provinciales, desde Ayagua, están en Villazón, están en Uyuni, están en Tupiz. Entonces, son operaciones conjuntas que las vamos a realizar en todo el departamento.
6: En el informe, Daniel Mogro, Radio Líder, Herbol Potosí.
3: 6:37 p.m. El secretario ejecutivo de la Federación de Campesinos de la Paz Tupac Katari, Vicente Salazar, calificó de sirviente de Doria Medina al senador Nilton Condori y le reprochó haber forzado el conflicto. El ejecutivo de la Federación de Campesinos Tupac Katari, Vicente Salazar, ha respondido al senador Nilton Condori, quien públicamente lo acusó de traición y de recibir dinero mensualmente de parte del gobierno. Salazar aseveró que los campesinos están molestos con las difamaciones de Condori, a quien acusaron de intentar dividir a las organizaciones y haber forzado los bloqueos mediante sus acciones. Vinculó a Nilton Condori con Samuel Doria Medina debido al hecho de que fue electo como senador suplente por parte de la Alianza Unidad, liderada por el empresario. Vamos a escuchar las declaraciones del dirigente de Tupac Katari.
7: Hay que ser bien claro al respondiendo al Felipillo, al sirviente de Doria Medina. Así más que...

0: Claro, hay que decir. Ha tratado de destruir nuestra organización. Hay que ser bien claro cuáles eran sus intenciones en un cabildo. Nosotros decíamos que la población todavía no estaba dispuesta para ir a un bloqueo. Pero lamentablemente el señor forzó esta situación y hoy estamos viendo el resultado. Hay que ser bien claro que no se puede incitar, no se puede convocar a las 20 provincias como si fuéramos autoridades indígenas originarias. Él es político, él es un senador de Unidad Nacional, él debía estar convocando a los a sus afiliados de Unidad Nacional para que hagan bloqueos u otra situación. Por la cual, hermanos, hay una molestia grande con el hermano. Hay que ser bien claro al respondiendo.
1: Hemos escuchado al dirigente de la Federación Túpac Katari, Vicente Salazar. Recordemos que anteriormente el senador Nilton Condori acusó a Salazar por no haber podido vencer al presidente en 50 días de bloqueo e incluso sugirió a la Federación cambiar a su comandante. El senador Condori convocó a un cabildo en abril en el cual se dio 2 semanas al gobierno para atender sus pedidos de rebaja de salarios de autoridades y quitar la renta vitalicia. El parlamentario también incentivó los puntos de bloqueo mediante visitas y discursos de los piquetes. Las 18:40. Evo Morales es el perdedor de los conflictos y fracasó en su objetivo político de derrocar al presidente Rodrigo Paz, es lo que señaló el dirigente campesino Alejo Vélez.
2: El dirigente campesino Alejo Vélez asegura que Evo Morales es el gran perdedor de los conflictos sociales, ya que después de 53 días tuvo que decretar un cuarto intermedio en los bloqueos en el país, pero también en el trópico de Cochabamba, dejando en evidencia que el narcoterrorismo financiaba los bloqueos. Vélez acusó a Evo Morales de estar tras los bloqueos y que la consigna era derrocar al gobierno de Rodrigo Paz, pero fracasó en su ambición de poder.
3: Don Evo Morales es uno de los grandes derrotados de este conflicto. Ha salido derrotado. Lo que ha dicho Cuarto Intermedio no es otra cosa que maquillar su derrota de haber llevado al país a un descalabro tan grande, inimaginable. Este movimiento que ha pasado a partir de Evo Morales, naturalmente, ya no era un movimiento social que estaba por detrás de reivindicaciones económico-sociales. Eso no había. Lo que había era una decisión política de sacar al gobierno después de 5 meses de ejercicio. Eso es ridículo, es anticonstitucional, eso no se hace. Y Evo Morales, en todo este tiempo, era la bisagra entre los bloqueadores y los cárteles de afuera. Ese papel ha jugado. Y don Evo Morales, evidentemente, reitero, se ha tenido que replegarse con las cajas destempladas. No ha conseguido su objetivo, que era tumbar a Rodrigo Paz Pereira y en 3 meses hacer convocar a elecciones y nuevamente subir al caballo.
2: Por otra parte, Vélez lamentó la inacción de Rodrigo Paz, que permitió que Evo Morales paralice el país por 53 días, afectando a la economía de los más pobres y generando 16 fallecidos.
3: Pero también aquí una recomendación para el presidente Paz Pereira. El presidente Paz Pereira no ha tenido suficiente coraje ni pantalones para hacer respetar la propia constitución política del Estado. Yo digo que el presidente es presidente, candidatea para ser presidente sabiendo los riesgos que hay. Tenemos que correr los riesgos.
2: Walter Unzueta, Red Pío 12, Herbol, Cochabamba.
1: Las 18:42. Cambiamos de información. El vicepresidente Edman Lara ha convocado a una interpelación contra el ministro de Gobierno para este miércoles. La información llega a través del periódico digital Herbol. El vicepresidente Edman Lara convocó a una sesión de asamblea con el objetivo de interpelar al ministro de Gobierno, Marco Antonio Oviedo, para este miércoles 24 de junio a las 9 de la mañana. El motivo de la interpelación contra Oviedo es la ejecución de operativos policiales de intervención en reuniones y movilizaciones sociales. El acto interpelatorio fue solicitado por la bancada de Libre, que cuestionó el rol del ministro mientras continuaban los bloqueos de caminos. Lara dictaminó que la sesión se desarrollará de manera presencial. El vicepresidente se retiró de la sesión del domingo en la Asamblea debido a una descompensación en su salud y desde entonces no ha vuelto al hemiciclo. Para este martes, el mismo se excusó de participar de una sesión de este martes por baja médica. Horas con 44 minutos. La Gobernación de La Paz prohibió las fogatas y la venta de juegos pirotécnicos hasta el 25 de junio.
4: Ahí es donde justamente se ha prohibido fogatas, el encendido, juegos pirotécnicos, como ser juegos artificiales, ¿no? Completamente prohibido.
5: Así, el secretario departamental de Protección a la Madre Tierra, Gabriel Pari, informó sobre la resolución de prohibición del encendido de fogatas y juegos pirotécnicos del 21 al 25 de junio. Esta autoridad informó que a través de la Dirección de Gestión Ambiental se coordinará con los 87 municipios para dar cumplimiento a esta disposición.
4: Esta dirección es la que coordina con los 87 municipios, ¿no? Para prevenir los incendios que se podrían producir en esta noche de San Juan. Además de eso, una vez concluido, por ejemplo, en el caso del operativo o incentivo, algo o llamado a la conciencia, nos tiene que informar los 87 municipios, ¿no?
5: Así, este secretario departamental de Protección a la Madre Tierra, Gabriel Pari, indicó que toda persona puede realizar su denuncia ante el incumplimiento de esta disposición a través de los distintos municipios.
4: Mencionar de que toda persona, sea natural o privado, tiene el derecho de denunciar, ¿a dónde? A sus municipios, como también a la gobernación. Entonces, luego se tomarán las medidas necesarias que justamente se aplicará en cada municipio.
5: Rodrigo Fernández, Herbol, La Paz.
1: 18 horas con 46 minutos.
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9: Último bloque informativo en Bolivia en Contacto. En La Paz, la unidad de bomberos exhortó a evitar fogatas y el uso excesivo de pirotecnia durante esta noche de San Juan.
10: A horas de la celebración de San Juan, la unidad de bomberos pidió a la población actuar con responsabilidad y evitar el incendio de fogatas, recordando que existe una normativa municipal que prohíbe esta práctica debido al elevado riesgo de incendios y a los efectos negativos sobre el medio ambiente.
11: Siempre teniendo en cuenta el respeto por la madre tierra, evitar el uso, el encendido de fogatas y medirnos un poco en el tema del uso de pirotecnia. Asimismo, tener los animales, las mascotas dentro de casa, estar siempre vigilando, estar constantes con la supervisión, con las instalaciones eléctricas, con las instalaciones del gas domiciliario en los inmuebles.
10: El comandante de bomberos de La Paz, Edgar Ortega, señaló que durante los últimos días se registraron al menos 6 incendios forestales, una situación que genera preocupación en la institución debido a las condiciones climáticas que favorecen la propagación del fuego.
11: Que el riesgo de propagación de incendios es alto en esta temporada, tal es que en los últimos días, en el fin de semana y esta mañana hemos atendido alrededor de 6 incendios forestales. Entonces eso nos preocupa un poco, entonces recomendamos a la gente, un poquito llamado a la conciencia.
10: Indicó que para reportar emergencias la población puede comunicarse a la línea gratuita 119 o al número de WhatsApp 720-39065, habilitado para la atención de incidentes relacionados con incendios y otras eventualidades. Omar Escobar Mamani, Herbo La Paz.
9: Estamos a 9 minutos de las 7 de la noche. Esta noche de San Juan habrá batidas de control para evitar fogatas en el municipio de Trinidad.
12: El municipio de Trinidad realizará operativos contra el encendido de fogatas la noche de San Juan, informó el director de Medio Ambiente, Saulo Mariscal Vidal.
13: Del operativo que se realizará este martes 23 de junio en honor a la noche de San Juan, como nos ha encomendado nuestro honorable alcalde municipal, en coordinación con las diferentes instituciones como son la Policía Nacional, los bomberos de la policía, los bomberos voluntarios, UGR, POFOMA, Intendencia, la Fiscalía y la FEJUVE. En sí sabemos la importancia de esta actividad, ¿no?, que conmemora una noche de tradición, de costumbre. Es por ello que se viene realizando este operativo todos los años, cuidando y preservando, ¿no?, lo que es la salud para el tema de la prevención de lo que son las fogatas y quemas de llanta.
9: 18:52. Cuatro sujetos de nacionalidad ecuatoriana fueron aprehendidos por la policía luego de que los mismos ingresaron a una joyería para robar objetos de valor en pleno centro de Oruro.
7: Comandante departamental de Oruro, coronel Miguel Hidalgo, ha dado a conocer sobre la aprehensión de cuatro sujetos, mismos que realizaron un robo, una joyería, en pleno centro de la ciudad de Oruro.
14: De estos cuatro sujetos ecuatorianos, tres ingresan al interior de la joyería y proceden al robo de dos pulseras y un anillo de plata. También hacer conocer que en ese momento se encontraba el propietario de la joyería y proceden a aprehender a uno de los sujetos. Se dan a la fuga, que inmediatamente la policía boliviana, de forma inmediata, se procede a la aprehensión de los otros tres delincuentes ecuatorianos que han sido encontrados en el interior de las habitaciones del Hotel Beirut.
7: Dijo que se está investigando el caso, ya que los sujetos, dos de ellos mujeres, habrían ingresado a la ciudad por rutas donde no existe controles.
14: Estas personas se habrían ingresado este domingo, habrían ingresado por la localidad de Desaguadero, en el departamento de La Paz, y habrían ingresado por lugares no autorizados, es decir, que habían ingresado de manera irregular.
7: Finalmente dijo que está buscando la información con su país para saber si estos tienen algún problema pendiente con la justicia. Informó Wilson Cruz, El Pío 12, Herbo Oruro.
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4: está expuesto en el mercado. Sin embargo, el tema de la pirotecnia se nos va a intensificar el control de las 5 de la tarde para adelante, cuál es cuando la gente que vende de manera itinerante, de manera oculta, camuflada, es el momento en que ellos van a empezar a vender este tipo de producto. Por tanto, la intendencia a través de la Guardia Municipal y sus unidades técnicas operativas, pues tiene un arduo trabajo a lo largo de esta fecha que, bueno.
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10: Bueno, muy buenas tardes, justamente estamos en un momento de ya de desplazar a todas las patrullas. Tenemos previsto cerca de 12 patrullas de lo que es el personal de la gobernación, que hacen cerca de 60 personas que se van a desplazar en los diferentes sectores. Asimismo, tenemos un apoyo de 6 patrullas de las diferentes instituciones, un total de 90 personas que se van a desplazar, y un centro de operaciones que también, ¿no? Entonces, más o menos tenemos cerca de 100 personas que van a estar.
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0: 24 de agosto, junio, perdón, con uso de caballo de civismo, también por la fundación de nuestra población de Pocuato. 451 años de vida de esta población que es histórico, ¿no?
1: Bueno, gracias, honorable alcalde municipal. Muchas autoridades participan y la banda de guerra de unidad educativa, escuelitas, colegios, Manchaita, Cairatupi, Chimpabusta, Canco. Y con Italia en la zona de homenaje vista, Punta Cusca, Cachan, plaza principal de Pucuata, en la población de Pucuata, la tierra del charango, Cuscachasa, Baiminti. Se manda para que a Registro Nacional, allá en la Cusca, lista, hace una cara que te volví.
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4: Donde está el siglo XX lleva el nombre del siglo XX porque acá, en este distrito minero, se han suscitado las masacres más horrendas de nuestra historia nacional y del movimiento sindical minero. No olvidemos el 42 en las Pampas de María Barzola, antes en Usía, el 23 y el 18 también en Usía, y después el 49. Muchos no recuerdan el 49 cuando se intervino el siglo XX a raíz también de la detención de técnicos de la empresa de Patiño y que fue después intervenido y requisado todas las casas de los campamentos. Otra masacre que marca la historia y de lo cual no se ha escrito mucho es del 65, el 21 de septiembre de 1965. Apellida Torrico, que murió en esta intervención. Otra masacre después del 65 y del 67, de lo cual estamos hablando ahora. Pero no solo eso, los mineros del siglo XX siempre se han manifestado en solidaridad al movimiento minero.

0: al movimiento de Wanuni, de estudiantes de Oruro, en Sora Sora, fueron acribillados. No olvidemos la defensa, la resistencia al golpe de base. Los trabajadores mineros de aquí también fueron. No olvidemos también las gloriosas jornadas del 80, en el golpe de García Mesa, cuando aquí hemos hecho barricadas y todo eso para defender. La marcha por la vida, última masacre, sin intervención militar, es el 86, cuando hemos sido solidarios con los compañeros de Amayapampa, Capacitca, y aquí en el agua murieron dos compañeros.
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4: El día de ayer, a medianoche, habilitamos el tramo que va hacia Ichilo. El último punto que teníamos bloqueado se ha levantado a medianoche prácticamente. Y tenemos transitabilidad hacia todo lado. El problema de los valles, hemos tenido los últimos hemos tenido los últimos 10 días lloviznas, prácticamente entre Langostura y Bermejo, todos los días. Y segundo, el problema que hemos tenido es que los últimos 3 días se han habilitado las rutas que iban hacia Cochabamba y Sucre, y todo el tráfico parado que teníamos en esta zona ha empezado a circular por este sector y ha originado embotellamientos. En esos últimos 3 días hemos estado trabajando incluso con la policía. Ayer, por ejemplo, habían tres camionetes de la policía con 6 policías en la zona, lo cual estaban ayudando a la transitabilidad. Hoy día tengo entendido que ha disminuido un poco el tráfico, ya que están empezando a circular hacia el lado de Ichilo, lo cual va a originar que sea más fluido el tránsito de los vehículos. No existen derrumbes, lo que sí, al tener llovizna y al tener todo un tráfico pesado y fuerte, produce abollamientos, y nosotros hemos estado continuamente pasando con la motoniveladora para bajar esos abollamientos. Y también hemos estado trabajando, llevando ripio de la zona de Bermejo, tanto a Petacas como a Chorro Viejo. El problema grande que se ha tenido en estas zonas es el tema del tráfico, ¿no? El tráfico, y algunos irresponsables transportistas se metían en doble fila, a veces hasta 3 columnas, y no dejando pasar los que bajaban del otro lado. Ahora me imagino que como el tráfico se está yendo por el lado de Villa Tunari, entonces esto va a bajar y va a poder haber una transitabilidad mucho mejor. En la zona de Santa Cruz, por suerte, solamente hemos tenido, se ha bloqueado con tierra principalmente, con palos y con llantas, y solamente en la zona de San Julián se ha quemado un par de llantas, pero no ha afectado mucho. Nosotros vamos a tener el reporte exacto del costo de lo que ocasionó esto en unos par de días, pero en Santa Cruz no ha sido grave como ha sido en el resto del país.
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0: 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De afectaciones, no solo al medio ambiente, sino también a la salud humana, ¿no? Entonces, porque inclusive tienen bastante excesos aquí en Politus, ¿no? Entonces, hasta de juegos pirotécnicos, entonces, cuando se inacaten, obviamente, cambia la contaminación acústica, entonces. Afectan a la salud humana, también afectan pues a los animales, ¿no? Entonces, tejinas, sonidos, piachan, maicamachos, escapapungo, disparando, tuta, entonces seguramente tienen igual mortandad, ¿no? Entonces, ya y para el tema de juegos pirotécnicos, entonces yo creo que también los municipios, en las comunidades, las organizaciones sociales, de alguna forma es regular con antía, no maca mancha exceso, seguramente entiende costumbre, pero yo creo que todo tiene límites, ¿no? 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